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0: Bienvenidas y bienvenidos a La Hora Nacional. Nos da mucho gusto estar con ustedes hoy, 20 de septiembre. Yo soy Cha y a mi lado la queridísima Leonora Milante.
1: Mi querido Cha. Oigan, hoy les vamos a platicar de las alternativas que tiene Foviste para hacernos una vivienda.
0: Con motivo del Día Mundial del Cáncer Ginecológico, les diremos cuáles son los factores de riesgo, los síntomas, cómo prevenirlos y dónde se atienden este tipo de enfermedades.
1: Vamos a hablar también de la final de México Canta, un concurso que busca cambiar la narrativa de la música en México.
0: Les presentaremos acciones en diversas comunidades como parte de la estrategia de atención a las causas.
1: En nuestra sección Mujeres en la Historia, les presentaremos la vida de Antonia Luisa Nava.
0: Y en la Chilanguía, lo mejor de la cultura y los lugares que hacen única la Ciudad de México.
1: Recuerden que nos encuentran como La Hora Nacional Oficial. Estamos en YouTube, Facebook, Instagram, TikTok, X, Spotify y en el número 55 34 83 42 39. También nos pueden mandar un correo electrónico a lahoranacional@segov.gov.mx.
0: Empezamos.
2: ¿Qué tal? Somos el proyecto multicultural Majetsi, que significa cielo en nuestra región otomí. La siguiente pieza que vamos a presentar es un homenaje a la Huasteca y se titula La Xochipitzahua.

0: Hoy se conmemora el Día Mundial del Cáncer Ginecológico. Esto se refiere a un grupo de enfermedades que pueden aparecer en los diferentes órganos del aparato reproductor femenino: el cuello uterino, endometrio, ovarios, vagina y vulva.
1: Es muy importante entender qué factores aumentan el riesgo, cuáles son los síntomas que no se deben ignorar y qué opciones hay cuando se confirma el diagnóstico.
0: Si necesitan orientación sobre prevención, diagnóstico o tratamiento, la Secretaría de Salud y el Instituto Nacional de Cancerología tienen mucha información en la página www.incan.salud.gob.mx. Ahora, para platicar sobre este tema, está con nosotros la doctora Fabiola Estrada, coordinadora del Departamento de Oncología en el Instituto Nacional de Perinatología. Bienvenida a la Hora Nacional, muchas gracias por acompañarnos.
2: Gracias por la invitación, un gusto estar aquí.
1: Al contrario, doctora, muchísimas gracias. Y queremos empezar preguntándole, ¿cuáles son los tipos de cáncer ginecológicos más comunes en las mujeres y en qué etapas de la vida suelen presentarse con mayor frecuencia?
2: Como ya lo comentaron, son todos los que tienen que ver con el aparato reproductor. El más frecuente que nos llega a afectar es el del cuello uterino. Otro de los más frecuentes es el cáncer de endometrio. El endometrio es la parte que cubre por dentro el útero y que se desprende con cada menstruación. Y otro de los más frecuentes es el cáncer de ovario. Depende mucho de la edad, el que pueda ser más frecuente o a qué edad es más frecuente. Generalmente después de 40 años es cuando llega a haber como mucho más riesgo. Sin embargo, por ejemplo, también en el cáncer de ovario, que creo que es importante mencionarlo, también hay mujeres jóvenes a las cuales se les puede diagnosticar este tipo de tumores, aunque la ventaja en comparación al cáncer de ovario, que llega a afectar a mujeres más grandes, llegan a tener un mejor pronóstico. Entonces, siempre depende mucho también de la edad. No es enfermedad exclusiva solamente de mujeres mayores, que también eso es importante.
0: O sea, lo que tenemos que hacer es estar constantemente yendo a revisiones ginecológicas para cualquier edad, si hay algún indicio de alguno de estos tipos de cáncer, pueda ser detectado a tiempo.
2: Que estemos acudiendo de manera anual mínimo cuando no tenemos algún síntoma a la revisión ginecológica es indispensable para que también nosotros como médicos hay cosas que tenemos que valorar dependiendo de los factores de riesgo, antecedentes y molestias que probablemente podrían ser para algunas como que no son tan importantes, pero que ya para nosotros empiezan a hacer foquitos con los cuales podríamos indicar algún tipo de estudio, revisión o algo para hacer alguna detección oportuna, que siempre eso es lo principal en el cáncer. Entre más pronto se diagnostique, el pronóstico siempre va a ser mejor. De los más importantes, cáncer cervicuterino, que es el principal que nos llega a afectar a las mujeres. Como sabemos, el principal factor de riesgo que tenemos es la infección por el virus del papiloma humano, que es muy, muy, muy alta, muy frecuente esta infección. Ahorita ya tenemos esta herramienta, la vacuna, que se puede aplicar a las niñas entre los 9 a los 11 años o 13 años o en quinto de primaria, antes de que inicien vida sexual. Hay países en donde ya se ha logrado prácticamente erradicar el cáncer cervicuterino. Y también no solamente el cáncer, sino también estas lesiones premalignas, que también obviamente están asociadas a este virus, que se pueden detectar a tiempo al realizarnos nuestras revisiones de manera constante, ya sea con el Papanicolaou o con las pruebas de detección del virus del papiloma humano. Prácticamente ya cuando iniciamos una vida sexual, y esto dirigiéndome específicamente a lo que es el cáncer cervicuterino, ya tenemos que acudir a una revisión de manera constante o anual, como les mencionaba, el hecho de que nos tengamos que hacer el Papanicolaou, que antes la recomendación era hacerla como de manera anual, ahora han ido modificando un poco. Si tenemos tres citologías normales, incluso se puede hacer cada 3 años, están estas pruebas que son combinadas, la del virus del papiloma humano junto con la citología, en la cual pueden ser hasta cada 5 años, pero sí es muy importante que sí sepamos que a pesar de que no tengamos algún síntoma, tenemos que acudir a las revisiones, porque todos este tipo de tumores o el cáncer cervicuterino no da ningún tipo de síntoma en manera inicial. Incluso cuando tenemos infección por virus del papiloma humano, tampoco no va a haber ningún síntoma, no da flujo, comezón, ardor.
0: Nada más como por cualquier cosa, ¿cuáles serían estos síntomas que podríamos tener?
2: En cuanto al cáncer cervicuterino, si empezamos con sangrados o flujos anormales que sean abundantes, de mal olor, sangrado después de tener relaciones sexuales, empezar con dolor pélvico.
0: Si alguien que nos está viendo o escuchando se quedó con alguna duda, ¿tendrán ustedes redes sociales como para que se puedan comunicar con usted?
2: Sí, en Instagram estoy como doctora.estrada.oncogine.
0: Mil gracias por habernos acompañado aquí en la Hora Nacional. Hoy, en un día en el que es tan importante hacer conciencia sobre estos problemas de salud y sobre todo sobre la prevención.
2: Sí, es lo más importante. Siempre el acudir a nuestras revisiones, quitarnos el miedo, eso siempre va a ser lo más importante.
1: Muy bien, doctor Estrada, gracias por estar aquí con nosotros en la Hora Nacional.
2: Muchas gracias.
1: Y gracias a ustedes, por favor, no se vayan.
0: La vivienda es un patrimonio y una decisión financiera a largo plazo. Para las y los trabajadores al servicio del Estado, Foviste les ofrece diferentes modalidades de financiamiento para comprar, construir o mejorar una vivienda.
1: Si son derechohabientes y están pensando usar su crédito, pueden entrar a www.gob.mx/Foviste. Ahí pueden encontrar información sobre los requisitos, trámites y herramientas para conocer sus opciones. Yo tengo...

0: Hablar de vivienda también es hablar de bienestar y de la posibilidad de que las familias tengan un patrimonio. Para las personas trabajadoras al servicio del Estado, el Fovisste tiene distintas alternativas para comprar una vivienda, construirla, ampliarla, repararla o mejorar sus condiciones.
1: Y muchos de estos procesos ya pueden hacerse sin sorteos ni convocatorias, con opciones que permiten conocer desde el principio cuánto crédito se puede obtener y cómo conseguirlo. Para platicar de todo esto nos acompaña el ingeniero Víctor Villegas, de una sociedad financiera de objeto múltiple que originan los créditos del Fovisste. Ingeniero, bienvenido a la Hora Nacional.
2: Hola, muy buenas tardes, muchas gracias. Efectivamente, nosotros venimos de una SOFOM que se llama Alra del Sur, la cual estamos autorizados desde hace más de 14 años con el Fovisste. Nuestra labor principal es llevar de la mano a todos los acreditados que quieran ejercer su crédito por primera vez para tener una vivienda. Esto es muy sencillo, como ya no hay sorteos, ya no hay convocatorias, en cualquier momento que un acreditado quiera ejercer su crédito, basta con que tengamos 9 bimestres cotizados, es decir, año y medio trabajando ininterrumpidamente, ya pueden ser acreedores de un crédito hipotecario con el Fovisste. Hay varios créditos, podemos ejercerlo de manera individual, con nuestra pareja, si también cotiza el Fovisste. Podemos unir nuestro crédito también, si nosotros cotizamos al Infonavit como al Fovisste, los podemos unir. O igual, si mi pareja cotiza al Infonavit y yo al Fovisste, también podemos unir esos créditos. Inclusive, si en nuestra vida laboral nunca ejercimos ningún crédito, podemos ejercer un crédito ya jubilados, que es el crédito de pensionados. Ah. En todas esas modalidades nosotros los podemos apoyar con mucho gusto.
0: O sea, ¿usted se tiene que usar forzosamente para vivienda o puede retirarse, digamos, el dinero
2: no, solamente
0: para usarlo como pensión?
2: Es correcto, solamente es para vivienda.
0: Ya.
2: Ya que el crédito es con una garantía hipotecaria, por eso es importante adquirir el inmueble, la cual va a quedar hipotecada a favor del instituto.
1: ¿Qué es exactamente una SOFOM? Ya lo dijimos ahorita al principio que es una sociedad financiera de objeto múltiple, pero ¿qué más hacen?
2: Prácticamente nosotros llevamos de la mano al acreditado desde el primer día que quiere ejercer un crédito hasta la firma de la escritura. Hay muchas dudas o mucha gente que anda buscando dónde ejercer, qué hacer. Lo primero que hacemos es que nos contacten. En la página del Fovisste estamos 15 SOFOLES autorizadas, las cuales con mucho gusto les podemos apoyar. Primero vamos a checar que sí tenga los bimestres cotizados, que tenga la antigüedad. Una vez que el acreditado sí puede ejercer su crédito, le vamos a ayudar a enfocar que el inmueble que él quiera adquirir cuente con las características jurídicas y técnicas que nos marque el instituto. Es muy sencillo, el inmueble no tiene que tener un gravamen, tiene que tener mínimo 40 años de superficie construida y 2 recámaras. Prácticamente okay. Con eso podemos comprar el inmueble. Y es bien importante, el derechohabiente puede comprar una vivienda en cualquier parte de México. No es necesario que si trabajo en el Estado de México, compre en el Estado de México. Puede comprar donde él desee.
1: Si su familia es de Michoacán, puede comprar en Michoacán, Zacatecas, etcétera, etcétera.
0: ¿Qué tenemos que hacer nosotros para saber, por ejemplo, a qué SOFOM acudir? ¿Hay algún directorio o cómo funciona?
2: En la misma página del Fovisste, ahí ingresamos donde dice SOFOLES autorizadas por el Fovisste y va a desplegar las 15 que somos. Ahí, de acuerdo a la ubicación de cada SOFOL, de acuerdo a su centro de trabajo, puede seleccionar la que más cerca le quede.
0: Digamos que todas operan igual.
2: Es correcto.
0: Da un poco lo mismo. ¿Cuál elegimos?
2: Es correcto. Todos operamos con el mismo característica.
0: En el caso, por ejemplo, de que yo quiera sacar un crédito conjunto, ¿tengo que ir con la persona con la que quiero sacar el crédito en el primer acercamiento? ¿O da lo mismo cualquiera de los dos se puede acercar primero para que ya den las instrucciones y después se juntan los papeles? ¿O cómo funciona?
2: Es muy sencillo. Sería bien importante que antes de acercarse, ya sea a una inmobiliaria o con un vendedor, que se acercaran a nosotros para explicarles cuáles van a ser los pasos que tenemos que seguir y qué documentos es con los que tiene que contar la vivienda. Y los vamos llevando de la mano. Es muy, muy, muy sencillo realmente. Prácticamente un trámite de vivienda nos lleva entre 20 y 30 días naturales.
1: ¿Ah, en serio?
2: Es muy, muy rápido.
0: Entonces, en la página de Fovisste nos enteramos, pero por ejemplo, la suya tiene redes sociales como por si tenemos alguna duda.
2: Alra del Sur.
0: Alradelsur.com.
2: Ahí nos pueden encontrar en todas las redes sociales, ahí estamos.
1: Perfecto, ingeniero. Le agradecemos mucho que haya venido aquí a la Hora Nacional.
2: Muchas gracias a ustedes por la invitación.
1: Y muy interesante lo que nos dice.
2: Sí, muchas gracias.
1: Y así nos las gastamos aquí en la Hora Nacional. Importante, interesante, todo. Será un

0: La estrategia de atención a las causas busca ampliar las oportunidades para las y los jóvenes en sus comunidades.
1: Entre estas acciones se encuentran Jóvenes Transformando México, que impulsa la participación y el desarrollo de las juventudes; Jóvenes Unen al Barrio, que promueve actividades comunitarias, culturales y deportivas para fortalecer los vínculos entre jóvenes y sus comunidades; 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
0: Si quieren conocer más sobre estas acciones, pueden consultar www.gob.mx, donde encontrarán información de las dependencias participantes, así como las bases y requisitos para acceder a los distintos programas.
1: La independencia de México tuvo historias que durante mucho tiempo quedaron en segundo plano. Antonia Luisa Nava fue una mujer que participó activamente en la lucha insurgente.
0: Les contamos su historia para reconocer que las mujeres estuvieron presentes en varios frentes de la lucha independentista y que muchas de ellas asumieron riesgos, pérdidas y decisiones con fuertes consecuencias.
2: Antonia Luisa Nava nació en noviembre de 1779 en la villa de Tixla, en el actual estado de Guerrero. En 1810, residía en Jaleaca con su esposo, sus tres hijas y cinco hijos. A finales de aquel año, la Guerra de Independencia se extendió al sur del país con José María Morelos, a quien se sumaron influyentes familias de la región, como los Galeana y los Bravo, y líderes destacados como Juan Álvarez y Vicente Guerrero. La familia de Antonia también se unió a las tropas de Morelos y estuvo presente en la toma de Tixla. Antonia pronto destacó por su entrega a la causa, con labores de cuidado, pero también empuñando las armas, por lo que se le conoció como la generala. Antonia y su familia siguieron a Morelos en los años siguientes. Estuvieron con él en 1813, cuando se instaló el Congreso de Anáhuac en Chilpancingo, y marcharon entre sus tropas hacia la desastrosa expedición de Valladolid. Durante la guerra, Antonia perdió dos hijos, pero eso no la desalentó. Y aún tras el fusilamiento de Morelos, continuó con la resistencia insurgente. En febrero de 1817, las tropas de Nicolás Bravo y Nicolás Catalán fueron sitiadas por los realistas en el Cerro del Campo. De acuerdo con algunos relatos literarios nacionalistas del siglo XIX, tras un mes de asedio y resistencia, cuando las condiciones al interior del sitio eran desalentadoras, Antonia y un grupo de mujeres se presentaron ante Bravo para ofrecer sus cuerpos como alimento para los fatigados soldados que sufrían la falta de víveres. Según escribió Luis González Obregón, el ofrecimiento fue rechazado, pero conmovió a los soldados, quienes, con el apoyo de las mujeres, que se armaron de machetes y garrotes y salieron a pelear con el enemigo, lograron romper el cerco realista la noche del 14 de marzo de 1817. Antonia se mantuvo en la lucha hasta el final de la Guerra de Independencia. La generala formó parte del desfile triunfal del Ejército de las Tres Garantías en la Ciudad de México el 27 de septiembre de 1821. Alcanzada la independencia, se estableció en Chilpancingo con su esposo, donde vivió hasta su fallecimiento el 19 de marzo de 1843 a los 63 años.
1: México Canta es un concurso que busca cambiar las narrativas de la música mexicana y que proyecta el talento de voces juveniles.
0: Después de varias etapas de selección y competencia, el concurso llegó a su final. En la siguiente cápsula les presentamos a los ganadores: Brian Soto, Tiffany Galavis y Lisandro Espinosa.

0: noche vimos a 8 jóvenes con 8 versiones de la música mexicana, 8 canciones que nos demuestran la grandeza musical de México y la esencia de esta iniciativa. Nuevas narrativas, hermandad entre los jóvenes y el fortalecimiento de la identidad nacional.
1: Que detrás de cada uno de estos jóvenes hay muchas personas, hay sueños y ganas de transformar las narrativas para construir una nueva música.

0: Las personas ganadoras de México Canta son Tiffany Galvis,
1: Lisandra Espinosa
0: y Brian Soto.
2: México Canta, que hizo esto posible y que hizo mis sueños cumplir, la verdad, muy agradecido.
3: A toda la gente que está aquí, a toda la gente que está votando desde sus casas, muchísimas gracias. A todos los que nos apoyaron, porque fueron demasiado, muchísimas gracias.
4: Este ha sido mi sueño, la verdad, toda mi vida este ha sido mi sueño. Nunca me he sentido tan cerca de lograr algo. Ahora tener estos significa el mundo para mi mamá también, que haya podido estar aquí y que se haya sentido tan orgullosa. Estoy muy contenta.
5: Y ya llegó una semana más de nuestra Chilanguía. Entonces, si están buscando qué hacer en la Ciudad de México, aquí les dejamos una selección de actividades culturales para que vayan en familia, con amigos o simplemente para que se den una vuelta y descubran algo nuevo.
6: El jueves 24 pueden escuchar música antigua con el ensamble Las Goldberg a 4-1 en la sala Carlos Chávez del Centro Cultural Universitario. Una oportunidad para escuchar una obra de Johann Sebastian Bach en una interpretación de música de cámara y acercarnos a uno de los grandes compositores de la historia.
5: Ese mismo jueves, en el Museo Universitario del Chopo, pueden encontrar una opción para los que les gusta el cine mexicano. Se proyecta Sobre las olas, del director Horacio Alcalá, como parte del ciclo Cineastas Mexicanos Contemporáneos. Esta actividad tiene costo, pero, hay descuentos para estudiantes, maestros, personas jubiladas e integrantes de la comunidad UNAM.
6: Y mucha atención, porque el viernes 25 comienza uno de los grandes encuentros culturales de esta temporada, Festival Cultura UNAM, que hasta el 11 de octubre reunirá música, teatro, danza, cine, artes visuales y otras expresiones en distintas sedes universitarias. Hay actividades gratuitas y otras con boleto, así que vale la pena revisar la programación en su página oficial www.festival.culturaunam.mx.
5: Para el sábado 26, una opción especialmente bonita para niñas y niños es Techpactia Inamochcali. Nos gusta la biblioteca, en la biblioteca Alaide Fopa del Centro Cultural Universitario Tlatelolco. Y ese mismo día también pueden participar en la actividad La Memoria del Presente en el Colegio de San Ildefonso.
6: La Ciudad de México siempre tiene algo que contarnos, solo hay que salir a descubrirlo. Armen el plan, inviten a la familia o a los amigos y dense la oportunidad de disfrutar nuestra ciudad a través de su cultura. Nos escuchamos la próxima semana.

0: El carnaval Zoque Coiteco ilumina la tierra chiapaneca en Ocosocuautla de Espinosa. Una celebración de más de 500 años donde la raíz originaria Zoque se funde con la herencia árabe y la tradición cristiana. No es solo una fiesta, son 6 días de ritual, de ofrenda a Tajajama, el Padre Sol, que marca el inicio del ciclo agrícola, la renovación y la continuidad de un pueblo que se reconoce en sus cohuinás, casas sagradas donde la comunidad se organiza.
1: Creo que es el privilegio más grande para mí haber nacido en esta tierra, ¿no? Ocosocuautla me ha regalado todo lo que soy en la vida, desde persona, profesional y sobre todo ser un representante de nuestra cultura que tenemos en nuestro carnaval Zoque Coiteco.
2: Ser zoque es un orgullo, una alegría muy grande, una representación en la cual nosotros demostramos nuestra identidad de nuestra tierra chiapaneca.
0: En cada cohuina, el pueblo se encuentra y al visitante se le da la bienvenida con harina de maíz en el cuello, que lo hace parte de la comunidad. Bailan el tigre y el mono, suenan la flauta y el tambor, y las comideras comparten el alimento sagrado, el cacapote, el puchinú y el huacasís caldo.
3: Pues con mucha alegría, sobre todo con mucho orgullo, porque pues somos un pueblo auténtico y sobre todo un pueblo con identidad. Eso es un privilegio que tiene este pueblo, que a través del tiempo, pues seguimos preservando nuestra historia.
1: Cuando yo me pongo este traje, cuando tengo la oportunidad de estar en el carnaval, lo hacemos con más pasión, porque sí creemos y estamos seguros de que sí movemos todo lo que hay en el universo para que tengamos lluvias, para que tengamos una buena cosecha y el pueblo sea muy rico en eso.
0: Es la ofrenda de la comunidad que agradece y marca un ciclo que se renueva. Vecinos, familiares y visitantes unidos para pedir lluvia, abundancia y buenas cosechas como hace 500 años. Así se vive el carnaval Zoque Coiteco.

0: Para cerrar esta primera media hora y aprovechando que estamos en el mes patrio, los dejamos con una frase de Leona Vicario. No solo el amor es lo que me ha hecho tomar parte en esta causa, también el convencimiento de que es justo y necesario.
1: Totalmente. Esta frase nos sigue recordando a más de 2 siglos que la historia se construye con nuestras convicciones y participación.
0: Antes de irnos, queremos mandarle saludos a José Luis Hernández Álvarez, Carlos Alberto Lira Lozano, GMS Electrificaciones en Toluca y Rafael Vázquez Castro.
1: También para Luis Calvillo, Cecilio Godínez, Verónica Muñoz Centeno, Carolina Corona Villarreal y Sergio Ponce en Washington, D.C.
0: Muchas gracias por acompañarnos todas las semanas. Recuerden que nos encuentran como La Hora Nacional Oficial en YouTube, Facebook, Instagram, TikTok, X, Spotify y en el número 5534834239. 5534834239. También nos pueden mandar un correo electrónico a lahoranacional@cegov.gob.mx.
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3: Hoy recibimos a Melody Falcó, directora general del Instituto Estatal de Cultura Física y Deporte del Estado de Nuevo León, y nos va a compartir detalles sobre la Paralimpiada Nacional que será en unos días.
4: Les presentaremos información importante sobre Fuerza Civil.
3: Y tendremos música con el cantante regiomontano Tadeo Pequeño, conocido popularmente bajo el apodo de El Gigante del Regional.
4: Muy buenas noches, ¿cómo están, amigas y amigos? Bienvenidos, bienvenidas a Nuevo León en la Hora Nacional. Les saluda Roberto Uriel Torres. Quédense con nosotros y también les invito a que nos sigan en nuestras redes sociales. Estamos en Facebook, Instagram y TikTok como Nuevo León en la Hora Nacional.
3: Muchísimas gracias por estar con nosotros esta noche. Yo soy Angélica Páez y les quiero compartir los teléfonos que tenemos en cabina para que nos hagan una llamadita. Los números son 81-2020-2515 y 81-2020-2513.
4: Y así arrancamos Nuevo León en la Hora Nacional. Hoy nos acompaña aquí en Nuevo León en la Hora Nacional Melody Falcó, titular del Instituto Estatal del Deporte de Nuevo León. Bienvenida, buenas noches.
5: Buenas noches, ¿cómo están? Un gusto estar aquí.
4: Qué bueno, nos da mucho gusto también recibirla porque puros triunfos. No, les ha ido muy bien. Ahora acaban de terminar los Juegos Centroamericanos, ¿verdad?
5: Sí, todavía estamos celebrando Juegos Centroamericanos. Ya terminaron hace unas semanitas, pero la verdad es que todavía pues están muy, muy recientes. Y finalmente es el evento internacional más importante que tuvo México en este año, ¿no? Fuera de los campeonatos mundiales por disciplina, pero este como delegación mexicana fue el más importante, que fueron en Santo Domingo, República Dominicana, y sí, acaban de terminar. Y muy contentos porque pues México primero ganó primer lugar, ¿no? Uh-huh. O sea, ya lleva como un par de ediciones ganando primer lugar, pero cada vez se consolida más. Nos da mucho gusto que nuestros atletas también hayan sido parte de ese triunfo y que colaboren obviamente para que México gane ese primer lugar, y también pues muchos de nuestros atletas brillaron, la verdad es que muy orgullosa de ellos.
3: En Nuevo León tenemos muchos deportistas súper buenos y estamos, yo creo que siempre estamos contentos porque se acaba esta competencia y vienen siguientes que sabemos que también lo hacen increíble, así que ¿cuál es la siguiente meta para Nuevo León?
5: Sí, nada más para finalizar rápido con los Juegos Centroamericanos, tuvimos 28 medallas de oro, 21 de plata, 23 de bronce, 72 medallas en total. Y no solamente eso, que tuvimos como muchos atletas muy destacados que después iban a sus campeonatos mundiales, como Kenia Lechuga de remo, que obviamente ganó sus 2 medallas de oro, pero después se fue a Holanda a su campeonato mundial y ganó por primera vez el campeonato mundial de remo.
3: Wow.
5: Entonces fue algo como muy destacado. Y sí decirles que después de estos juegos, el gobernador les hizo una ceremonia para entregarles pues reconocimientos, estímulos económicos que se les da a los atletas por medalla, pero también hubo un incremento increíble en sus becas de ahora en adelante. O sea, Nuevo León se caracteriza por dar becas mensuales a sus mejores deportistas de alto rendimiento y de Olimpiada Nacional. Y este año no solamente se les siguieron con esas becas, sino que se incrementaron de manera como más del doble de lo que percibían anteriormente. Entonces, la verdad que los atletas, por ejemplo, todos los medallistas de Juegos Centroamericanos se llevan una beca mensual de 10 10,000 pesos
3: wow.
5: mensuales que antes ganaban, o se les daba 5,000 o 3,000 dependiendo su medalla. Entonces creo que fue un incremento que los atletas están súper contentos y agradecidos porque es un respaldo, ¿no? Que sienten uh-huh. que pues para muchos de los gastos que a veces ellos uh-huh. tienen, sí. ¿no? Desde compra de material, equipamiento deportivo, ropa, etcétera, uh-huh. que les puede ayudar. Entonces, por ese lado, pues muy agradecidas con el gobernador, agradecidos ellos con el gobernador por este incremento tan importante en sus becas. Entonces, uh-huh. pero bueno, eso quería mencionarles porque creo que es algo
6: sí, es importante
5: sí. y positivo. Uh-huh. Y como decías que sigue, pues ahora vamos a la Paralimpiada Nacional, que es ahora, después de la Olimpiada Nacional, se tardan unos mesecitos y ya empezamos con la Paralimpiada Nacional, que va a ser en Jalisco. La tenemos a partir del 24 de septiembre.
3: Ya, o sea, ya, en unos días.
5: En unos días más, ya sale nuestra delegación. La verdad que nuestros atletas paralímpicos, pues también son unos campeones y muchos de ellos también han participado en eventos internacionales. Ahorita varios están yendo a un campeonato panamericano en Colombia, otros vienen de mundiales, etcétera. Entonces, bueno, mencionarles que tenemos una delegación de 296 atletas, 128 como entrenadores o auxiliares, uh-huh. para un total de 432 participantes en esta edición en Jalisco.
6: Uh-huh. ¿Qué disciplinas Nuevo León tiene representantes uh-huh. paralímpicos?
5: Pues se convocan 12 disciplinas deportivas uh-huh. y Nuevo León va en las 12, ¿no? Okay. En las 12 disciplinas tenemos para triatlón, bocia. Bocia es una disciplina para los atletas de parálisis cerebral, ¿no? Que participan exclusivamente. Para natación. Para natación participan en todas las modalidades, desde parálisis cerebral, silla de ruedas, síndrome Down, etcétera. Entonces tenemos como que muy buena participación en para natación. Okay. Tenemos para powerlifting, que también es pues, levantamiento de pesas para nuestros atletas con discapacidad. Para ciclismo, goalball. Goalball es fútbol para ciegos. Uh-huh. Tenemos baloncesto sobre silla de ruedas, fútbol para ciegos. Para tenis de mesa, para atletismo, y ahí tenemos pues obviamente las de los infantiles y juveniles, y tenemos para danza deportiva. Entonces, bueno, en estas disciplinas Nuevo León participa con esta gran delegación.
6: Hay representantes de todas.
3: ¡Qué emoción! La verdad es que siempre han hecho un muy buen trabajo, sí. pero tengo la curiosidad, quiero preguntar, ¿cómo sí. estamos este año? ¿Cómo lo ves? ¿Vamos por buen camino? ¿Esperas sí. muchos triunfos?
5: Pues mira, sí, definitivamente que sí, tenemos grandes expectativas. Cada año pues estamos peleando los primeros lugares, tú sabes, tanto en Olimpiada como en Paralimpiada, es muy similar la fotografía. Nuevo León está en segundo lugar actualmente uh-huh. y pues probablemente sea esa nuestra meta, obviamente aspirando al primer lugar.
6: Para sí. llegar a competir Nuevo León en las 12, o sea, tener inscritos en las 12 categorías, sí. pues obviamente hay un trabajal detrás, ¿verdad? Porque además se requiere pues atención especializada, entrenamiento especializado, ¿no? Como un seguimiento muy puntual a los para atletas, ¿no? Que no es, pues no es igual a los otro tipo de atletas.
5: Sí, definitivamente. Creo que ahí en el CARE, Centro de Alto Rendimiento, atendemos a los atletas convencionales uh-huh. y a nuestros atletas paralímpicos. Uh-huh. Entonces tenemos, digamos, en nuestra pista de atletismo, por ejemplo, pues entrenan los atletas convencionales y todos los de paratletismo. Uh-huh. Asimismo, contamos con un equipo de entrenadores muy okay. calificados. Creo uh-huh. que eso es lo que hace que tengan buenos resultados, porque no es que se preparan un poquito antes para ir a la Paralimpiada, sino que están entrenando todo el año, ¿verdad? Todo el año están en la alberca, nuestro nuevo centro acuático, que ya ven que lo acabamos de techar.
6: Sí.
5: En hace unos meses el centro acuático que le nombramos Osmar Olvera uh-huh. y la verdad muy contentos porque pues ya con la techumbre los atletas están un poquito más tranquilos, ¿no? Uh-huh. Sin
6: más
5: tanto
6: cómodo,
5: sol.
6: Cómodos, sí.
5: Más cómodos, entonces ahí también entrenan todos los atletas para natación y así en todas nuestras instalaciones en powerlifting, etcétera, ¿no? Entonces, la verdad, nuestro equipo de entrenadores creo que es quienes pues hacen este gran trabajo todo el año atrás de los atletas, como tú dices, porque pues no es todavía más trabajo, ¿no? Sí. Porque requieren más tiempo a lo mejor para entrar a sus instalaciones deportivas, para poder entrar y salir de la alberca, por uh-huh. ejemplo. Sí. O sea, es más acompañamiento, ¿no? Entonces, la verdad que sí, son los campeones, sus atletas, pero también todo su equipo multidisciplinario, entrenadores y obviamente los padres de familia que también están ahí, ¿no? Los, uh-huh, los papás son clave.
3: Claro, toda la gente, pues, son el activo más importante, nuestros atletas, las familias, como lo acabas de decir, pero también que tenemos el gran apoyo de la INDE con las instalaciones y pues todo el trabajal que se hacen. Ya nos tenemos que ir, pero no me quiero ir sin que le dejes un mensaje a Nuevo León para estar todos al pendiente de esta nueva competencia y echarles todas las porras.
5: Sí, pues que estén muy atentos a nuestras redes sociales para pues mandarles mensajitos. Creo que es muy padre que ellos sientan el respaldo, como tú dices, obviamente estamos nosotros, va un equipo del INDE a atender a nuestros atletas, estaré yo por ahí algunos días, pero

Civil, hoy en día contamos con una institución sólida, disciplinada, capaz de mejorar y responder retos en materia de seguridad. Hemos llegado a una transformación con mayor profesionalización, tecnología y capacidades especializadas. La División Aérea amplía nuestra capacidad de vigilancia, reacción y coordinación, integrando operaciones desde el aire para brindar una respuesta más efectiva, manteniendo siempre en todo momento el control territorial. La adquisición de las aeronaves Black Hawk es clave fundamental por su desempeño sobre objetivos específicos en áreas urbanas o rurales. Se direccionan con rapidez y sorpresa. Diariamente se realizan 5 sobrevuelos. Estamos hablando de 35 a 40 por semana. Siempre hay una planeación antes de realizar un sobrevuelo en coordinación con las diferentes divisiones, como lo es la División Caminos, en operativos carreteros, tenemos el operativo Carrusel, la División Blindada, el operativo Muralla, la División de Medicina Táctica, en la evacuación de compañeros heridos, disminuye los riesgos considerablemente, garantizando siempre en todo momento una atención rápida y oportuna. Asimismo, la División Metropolitana, se realizan dinámicas de proximidad con el fin de consolidar ese vínculo con la ciudadanía. El fortalecimiento de la nueva Fuerza Civil, la capacitación especializada, la incorporación de tecnología, la coordinación entre las instituciones y una planeación operativa han permitido en todo momento y ha sido fundamental en el crecimiento mediante 3 palancas de cambio. La primera palanca tenemos la dignificación de nuestro personal, mejorando las condiciones de trabajo y de vida y el crecimiento profesional. La segunda palanca, la filosofía de hechos y datos, que va de la mano con la tercera. Esto conlleva anticiparnos en todo momento al fenómeno criminal. Es evidente que el compromiso de los compañeros y compañeras se refleja diariamente en su servicio policial para garantizar la seguridad de Nuevo León.

0: Y es momento de hablar de música. Y para eso tenemos en la cabina de Nuevo León, en la hora nacional, a un talento de Nuevo León. Desde Gualagüises, el Estadio Pequeño. Y vamos a hablar sobre su proyecto.
1: Vamos a bailar.
0: Vamos a... Un momento, por favor, si pueden hacer más amplia la tema para pararnos. Pero vamos a cantar, bailar y platicar sobre Hablamos Mañana. ¿Cómo estás? Muy buenas noches.
2: Buenas noches. Sí, pues...
1: Hablamos mañana.
2: ¿Hablamos mañana?
0: ¿Sí? Okay. Ni modo.
2: Ni modo.
3: Bienvenido.
2: Muchas gracias por el espacio, antes que nada. Y nada, pues estamos presentando este nuevo sencillo. Ya tengo algunos cancioncitos ahí en las plataformas, pero este es mi nuevo sencillo. Y la verdad, honestamente, es la mejor canción que he grabado.
0: ¿Y las anteriores qué?
2: También están muy bonitas, pero esta tiene algo que me atrapó así de... Bien cañón, no sé qué tenga la canción.
3: ¿Tú la escribiste?
2: Ni novia tengo. Ah. Entonces, ¿mande?
3: ¿Tú la escribiste o no?
2: No, yo tengo mis composiciones, okay. Pero yo no quiero sacar mis composiciones hasta que me consolide bien como artista.
1: Ahorita no es momento de arriesgarse, dices.
2: No, yo creo que, porque es que a lo mejor tengo miedo de que no pase nada con esas canciones.
0: Las tienes todavía en tu corazoncito.
2: Ah, claro. Y se queden ahí, ¿no? Entonces opté por grabar covers, por grabar canciones de compositores ya reconocidos que saben cómo escribir para que a la gente les guste, que han ganado Grammys. Y la verdad es que no me siento mal por hacerlo así. Pero, o sea, porque mucha gente me dice, pero tú tienes tus canciones, ¿por qué no cantas tus canciones? Tus canciones están bonitas. Pues sí, pero yo quiero sacarlas más adelante si es que nos consolidamos pronto. Digo, nos vamos a consolidar, pero no sé qué tan pronto.
0: ¿Quién escribió Hablamos Mañana?
2: Se llama Rogelio Salazar y César. No me acuerdo.
0: Y César. Rogelio y César.
2: Rogelio y César.
0: ¿Y qué escribieron Rogelio y César para que te tengan?

0: tan atrapado con esta canción? ¿De qué habla esta canción?
1: Es como, entre comillas, desamor, pero no, porque es cuenta que aquí como que la situación es como que ella está molesta y lo quiere terminar, pero está molesta por algo que no es algo muy significativo, sino por algo muy leve. Entonces, lo que le dice el que escribe la canción, dice, ¿sabes qué? Estás muy alterada, pero hablamos mañana. Ya que tengas la cabecita fría, ya que estés más tranquila, hablamos mañana.
0: Cosas que suceden.
2: César Valdivia se llama.
1: César Valdivia, perdón.
2: Rogelio Salazar
1: y César Valdivia. Valdivia.
0: Pero como sí. Que ya te queremos, César. Solo no nos acordábamos de tu apellido. No,
2: yo así lo quiero porque yo ¿sí? busqué su nombre.
1: Yo sí me les sé el nombre, pero la verdad es que honestamente estoy bastante oxidado para hablar en cámaras y con el micrófono y se me olvida, me pongo...
0: No le dejamos traer su celular aquí, Roberto, así lo trae malamente.
1: Honestamente me siento un poco nervioso.
0: Sí. ¿Por qué?
2: El dato cultural, en Spotify, si le picas allá a cada canción, vienen los datos. También dice, de cada canción, dice productor Neto Gracia.
1: Exacto.
2: Sí. ¿Verdad?
1: Y ¿saben quién es Neto Gracia?
2: Me claro suena bastante. Yes.
1: Neto Gracia es, me le mando un saludo a mi compadre Neto Gracia. Neto Gracia fue el que me hizo la producción de varias canciones y él es el bajista y dueño de La Casetera.
2: Ah, sí, cómo no.
1: Y fue bajista de sí, Los cierto. Guardianes del Amor.
2: Con razón me sonaba tanto.
1: Fue bajista de Los Guardianes del Amor hace ya bastante tiempo.
0: Todo sí, esto sí. Se va a editar. Ah, no, estamos en vivo.
2: Sí, edítenlo,
0: bueno,
2: por favor.
0: Continuamos.
2: Edítenlo porque si me oyen, se van a enojar.
0: Bueno, y la gente.
1: Y ya es de noche.
0: Sí, claro. La gente ya te conoce, te ha escuchado, desapareciste un poco, pero ¿qué onda contigo?
1: Sí, mira, desafortunadamente, cuando pasó lo de La Voz México, me fue un poquito. Pues como que tuve unas emociones muy fuertes porque era como que, ay, y luego de repente, hasta el suelo, ¿sabes? Tuve una depresión, digamos, ahí me deprimí un poco. Se me activó una enfermedad autoinmune neuromuscular que se llama miastenia gravis.
0: Ok.
1: La cual me afectó mis cuerdas vocales y por más, un poquito más de una década no pude cantar. O sea, como unos 11 años. No podía cantar.
2: Simplemente estás reactivándote ahorita.
1: Sí. Empecé como que, porque tengo un tratamiento desde hace como 7 años y empecé como a tener ya recuperación. De repente tenía días buenos que podía cantar. Entonces ya tenía como la esperanza porque a mí mi neurólogo me decía, olvídate, ya no vas a volver a cantar nunca.
2: Qué horrible. Qué terrible, sí.
1: Porque está la enfermedad se va por ciertos puntos y a ti se te fue a las cuerdas vocales y a los párpados. Pregunta que yo se me caían los párpados, no podía mantener mis párpados abiertos y tenía visión doble. Pero bueno, pasó el milagro, volví a cantar y pues este tratamiento pues es de por vida, porque no, como es una enfermedad, me imagino que nunca la habrán escuchado, ¿verdad?
2: No, es rara.
1: Gravis. Es una enfermedad bastante rara que pues los científicos no le ponen tanto empeño porque... Si acaso yo creo que en México habrá, yo creo que algunos 100 personas con esa enfermedad.
0: Pero has regresado a la música y ¿cuál es tu objetivo o cuál es tu meta? Porque me imagino que antes, hace más de 10 años decías, ay, pues yo quisiera estar a lo mejor en una plataforma que me dé difusión. Ya lo estuviste. Ahora que estás regresando y con tal vez una perspectiva diferente de, bueno, me la voy a llevar... Menos estresante, más tranquilo. Bueno, ¿cuál es tu objetivo?
1: Me pesa. Lo que sí que quiero comentar es que sí me pesa un poquito el rollo de la edad. En cuestión de que antes, cuando estuve en el rollo de la voz, pues me sentía todavía chavo, ¿no? Ahorita ya.
0: Estamos.
1: Este,
0: ¿cuántos años tienes?
1: 46.
2: Estás bien joven.
0: Yo tengo 56.
1: Ay, tú no pasas de 29.
0: ¿Y te sientes ya que estás... que ya se te fue el tren?
1: No, tampoco, pero o sea, sí siento que a lo mejor va a ser un poquito más complicado para competir con chavos, a lo mejor, en ese sentido, que ahorita los chavos buscan a los chavos.
0: Bueno, no, pues hombre, a lo mejor no vamos nada. A competir, pero ¿qué tienes tú que darnos, esa, que aportar?
1: Es a lo que voy. Siento que sí tengo algo que ofrecer dentro de este mundo de la música y creo pues que puedo lograr la meta. Mi meta es estar arriba del escenario. Realmente yo me dedico a otras cosas. Ahora que me pasó la enfermedad, tuve que reinventarme porque antes me dedicaba nada más al 100% a la música. Tuve que reinventarme y la verdad es que me fue muy bien y tengo varios negocios, pero esto es mi pasión. Es algo que no sé cómo explicarlo, pero no, hasta se me quiebra tantito la voz, pero es algo que
0: Haces por gusto No por otra cosa.
1: Es pasión, es algo que amas, no puedes dejarlo.
0: Y cuando la gente trabaja con pasión o ofrece algo con pasión, pues se nota, Roberto.
1: Y
2: Sí,
1: además
2: totalmente.
1: eso vuelve a mí siempre. O sea, ahora cuando estaba enfermo, pues no. Pero cuando empecé a recuperar mi voz y empecé a cantar otra vez, que me salía al lugar y así, me empezaron a llegar otra vez las ofertas, ¿por qué no vuelves? ¿Por qué no haces esto? ¿Por qué no haces lo otro?
0: Pues ya está aquí.
2: Pues ya estás de regreso.
1: De hecho, o sea, porque yo no pensaba regresar en sí a la música. Yo quería subir música nada más para tenerla. Y yo decía, bueno, esté bien, ruquillo, escuchar mi música ahí en la plataforma. Pero Neto Gracia fue el que me dijo, o sea,
2: Vio potencial en ti, entonces ahí está,
1: yo
2: ya
1: lo conozco hace
2: ves.
1: muchos años. Él a mí siempre me ha dicho que le gusta mucho lo que yo hago. Entonces, de repente me dice, Tadeo, vuelve,
2: Ya ves, y ya
1: canta.
2: volviste. Tadeo pequeño, así que te busquen en redes
1: Sí,
2: sociales.
1: así, Tadeo
2: Y en
1: pequeño.
2: es.
1: Hablamos mañana, vamos a cortar. Hablamos mañana, bájenla, por favor, en todas las plataformas. Y próximamente ya va a haber video. Lo acabamos
2: Si
1: de
2: hay
1: grabar,
2: foto, hay
1: lo están
2: video.
1: editando.
2: Digo, si hay canción, hay video.
1: Sí, si hay canción, hay video, pero
2: Gracias.
1: próximamente.
2: Gracias. Hablamos mañana.
1: Hablamos mañana.

0: Ya casi nos vamos, pero no nos despedimos sin antes compartirles una serie de eventos artísticos y culturales para que asistan durante la semana.
1: El Museo de Arte Contemporáneo de Monterrey, Marco, nos invita a su café literario para conversar sobre la novela La Miga del Jaguar, de Emmanuel Carrer. Un libro en que el autor juega con los géneros y con las expectativas del lector, a quien seduce y manipula, llevándolo a territorios enigmáticos y planteando numerosas preguntas que no tienen respuestas sencillas. Martes 22 y 29 de septiembre, de 6:30 de la tarde a 8 de la noche. Para mayores informes, comunícate al número 8182-624541.
0: El ciclo de lectura La Terminal, clásicos y contemporáneos, nos invita a encontrarnos para conversar y reflexionar en torno a Si esto es un hombre, relato escrito por Primo Levi, obra fundamental sobre la memoria, la dignidad y la experiencia humana. Viernes 25 de septiembre a las 7 de la tarde en la Casa de la Cultura de Nuevo León. No tiene costo, pero hay que registrarse previamente llamando al 81 11 92 84 94.
1: La Escuela Superior de Música y Danza de Monterrey celebra sus primeros 49 años de existencia y nos invita a su gala musical, con la participación de estudiantes y docentes de música. Una noche para celebrar la historia de la institución, el presente y el talento que da vida a nuestra comunidad artística. Asiste mañana, 21 de septiembre, a las 6 de la tarde en la Sala Ponce de la escuela. Entrada libre.
0: ¿Te interesa aprender a tocar el piano, pero no tienes experiencia previa? En el taller Preludio Iniciación Musical encontrarás herramientas básicas de teoría, lectura musical y ejecución en el piano para comenzar tu aprendizaje. Taller impartido por la maestra Ana Karen Marroquín González, Casa de la Cultura de Nuevo León, dirigido a personas de 18 a 25 años, los martes a las 3 de la tarde, del 29 de septiembre al 13 de octubre. No tiene costo. Informe e inscripciones vía WhatsApp al 81 11 92 84 94.
1: Es así como concluimos esta edición de Nuevo León en la Hora Nacional. Espero que la hayan disfrutado tanto como nosotros. Yo soy Dora Angélica Páez y les invito a vernos y escucharnos el próximo domingo a las 10:30 de la noche.
0: Muchas gracias por acompañarnos. Se despide su amigo Roberto Uriel Torres. Nos vemos la próxima semana. Y recuerden que esta es una producción del Sistema de Radio y Televisión de Nuevo León y la Oficina de Comunicación del Poder Ejecutivo del Estado en colaboración con la Secretaría de Cultura Estatal. Antes de irnos, escuchamos con el debido respeto el himno nacional mexicano.

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1: Hola, hola, bienvenidos una vez más a este espacio de Ya Oíste. Yo soy Génesis Sainz, más que feliz, emocionada de tratar un tema, pues del que se habla muy poco, la sarcopenia. A veces te sientes con menos fuerza, te cuesta más trabajo cargar cosas, subir escaleras, levantarte de una silla. Pues todos esos puntos hoy los vamos a aclarar. Y para eso tenemos una invitada muy especial. Nos acompaña la doctora Claudia Santillán Arriaga, que es especialista en medicina interna. Doctora, bienvenida, muchas gracias. Gracias.
6: Muchas gracias, buenos días, gracias por la invitación. Y bueno, vamos a hablar de lo que es la sarcopenia, como lo mencionaban ahorita, conocido desde ya muchos, muchos años, últimamente en boga en México. ¿Por qué? Porque vamos todos para ese diagnóstico o ese síndrome que actualmente se conoce. A la sarcopenia se le menciona como sarcopenia del latín y griego, que es sars, carne, penia, disminución, que es disminución del músculo. O también se le conoce como miopenia, músculo mío, okay. Penia disminución. Y esto va aunado a otros términos que se llaman dinamopenia, que es disminución en la fuerza, y por consiguiente también la cratopenia, que es la disminución en el músculo, disminución en la fuerza, y por consiguiente disminución en la actividad funcional diaria. Anteriormente se conocía que era un síndrome geriátrico, porque todos los cambios que vamos teniendo a partir de los 65 años van generando parte de estos síndromes geriátricos. Pero conforme han avanzado los años y los tiempos, se han hecho varios estudios condicionando que no solamente el paciente geriátrico, sino también el paciente que tiene enfermedades metabólicas, como pueden ser la diabetes, la obesidad, la insuficiencia cardíaca y recientemente más estudios sobre la enfermedad renal crónica.
1: ¿Cómo lo podemos como centrar de que no solamente es algo para la gente mayor, sino que es como una un desgaste prematuro, se podría decir?
6: Sí, un desgaste prematuro. Ya fisiológicamente a partir de los 50 años empezamos a tener cambios en las células de todo el cuerpo, pero ahora México desafortunadamente somos el primer país de obesidad infantil. Al ser el primer país de obesidad infantil, vamos generando mayor peso en nuestra estructura muscular y en futuro podemos llegar a desarrollar lo que es la obesidad, lo que es la diabetes mellitus y por consiguiente las enfermedades cardiometabólicas como la insuficiencia cardíaca. Entonces, todas esas enfermedades, al tener un desgaste progresivo y crónico, van a dar una disminución en la masa muscular corporal. Se comenta que después de los 50 años vamos perdiendo por cada año un 2% de masa muscular.
1: Wow.
6: Y después de los 65 años esto puede incrementarse hasta 13 a 24% anual. Pero si tenemos otras enfermedades o no hacemos actividades preventivas, podemos llegar a un grado mucho mayor que puede llevarnos inclusive a la muerte.
1: ¿Cómo vamos a diferenciar que a lo mejor estamos en una buena etapa para tomar acción y decir, bueno, voy a hacer ejercicio o esto? O en dado caso, ¿cómo sé que yo tengo, ya estoy empezando con la sarcopenia o esta parte prematura?
6: En un paciente mayor de 65 años, ya podemos pensar en la sarcopenia. ¿Por qué? Porque tenemos alteraciones en todos estos factores sensoriales, marcha, se van modificando. Si estamos mucho tiempo en una sola posición, vamos a hacer contracturas musculares. Entonces, cuando yo me quiero estirar para ese ejercicio, me duele. Y si me duele, ya no lo hago o ya no lo realizo. Y un adulto mayor, que son afortunadamente no es una gran mayoría, porque ya actualmente vemos en los parques, en los gimnasios, en algunos bosques, mucha gente mayor haciendo actividad física. Entonces, ese poco que nosotros le invertamos en el ejercicio, que se considera que son 30 minutos al día, o 150 minutos semanales distribuidos en lo que nosotros podamos administrarlo de acuerdo a nuestros tiempos, nos va a ayudar mucho. Pero no solamente se considera que sea la caminata, la yoga, natación, que son ejercicios aeróbicos, sino también ya incrementarle un poquito en peso, ya sea con un poco de mancuernas, con polainas, o inclusive podemos en casa, si no puedo comprarme mi mancuerna o polaina, puedo llenar unos botecitos de agua o un recipiente con arroz, con frijoles, frijol, con lenteja, con alpiste y cargarlos.
2: Claro.
6: Y en las piernas podemos hacerlo con la tela que tenemos en casa, que ya no sobra, llenarlo igual, se considera que sea de arena, pero no vamos a tener arena tan fácilmente, llenarlo igual con la semilla más chiquita que tengamos y ponerle un resortito o ponerle un velcro o unos broches para que lo podamos agregar tanto a los brazos como a las piernas. Y unos minutos, de 5 a 10 minutos que lo hagamos en casa, en lo que vemos las noticias, la televisión, nuestro programa favorito, o inclusive ya hay programas de ejercicio, sobre todo para adulto mayor, hay que hacerlos, y con ese pesito que le pongamos nos va a ayudar a disminuir ese riesgo de la sarcopenia a corta edad. Cualquier paciente que tenga enfermedades crónicas, vamos a mencionar diabetes, obesidad, enfermedad cardíaca, paciente geriátrico, que curse con una recaída, como son una enfermedad o que requiere estar en el hospital por algún proceso infeccioso o descompensación, o inclusive que pueden llegar a requerir aditamentos como ventilación mecánica, están postrados en cama. Entonces su músculo no lo moviliza.
2: Claro.
6: Entonces muchas veces podemos ver al paciente hospitalizado y el familiar va y nos apoya a darle de comer en la boca, lo tiene apapachando en la cama, y no, al contrario, llegando hay que moverlo, sentarlo, que él coma para que no pierda esa funcionalidad. Y aquí tenemos que pedir apoyo, si lo hubiera, con una fisioterapia para que nos esté apoyando qué ejercicios puede mantener durante esa hospitalización para que se desgaste menos y pierda menos músculo. Otro es nutrición. Desde que llega el paciente al hospital, hacemos como un plan alimenticio para no perder tanto músculo y garantizar que el paciente esté ingiriendo su alimento. E inmediatamente que se egresa, mandarlo a rehabilitación física, a nutrición, psicología si está en condiciones y psiquiatría.
4: La proteína que venden o que pues consumen, que es como un suplemento, ¿eso ayuda o estamos hablando de mejor natural?
6: De todo natural. Mucha de la gente que va al gym le sugieren suplementos proteínicos, pero muchas veces pueden dañar o el hígado o el riñón. Claro. Y hablamos que la enfermedad del riñón es una de las que más sufren de sarcopenia. Entonces, wow, nuestro músculo ya está establecido. Lo importante es trabajarlo y mantenerlo y movernos. Ya sea que yo tenga una enfermedad renal o cualquier enfermedad, mientras yo me mantenga activo dentro de las posibilidades, yo mantengo mi músculo. Pero si el paciente va a perder peso por la misma enfermedad, y yo le doy un aditamento, un suplemento, todo es de preferencia natural, porque eso nos va a ayudar desde la digestión, desde la salivación, de la masticación, la deglución, la absorción de nutrientes, que es mucho mejor a darle un suplemento preparado. ¿Por qué? Porque la absorción va a ser diferente. Sí, y eso se llama un suplemento que, exacto, no equivale a la alimentación. Y muchas veces los familiares o los pacientes dicen, denme una nutrición, ¿por qué no me da hambre? Es por eso un suplemento nos ayuda, pero no sustituye a la alimentación.
4: Yéndonos a la prevención, para que no lleguemos, o sea, en estos casos yo que tengo 27 años, ¿no? Y yo no quiero que cuando llegue a la edad de los 60 tenga sarcopenia. ¿Qué puedo hacer desde yo ahorita para decir, voy a prevenir?
6: Si una persona es sana, no tiene ninguna enfermedad, ninguna comorbilidad, puede tener una alimentación, pero siempre sería ideal llevarlo a cabo con un nutriólogo.
4: Okay.
6: Y conjunto con un dietista, ya que el nutriólogo nos detectó que estamos sanos, entonces el dietista nos puede dar inclusive ciertas recomendaciones de cómo balancear lo que es el plato saludable, donde un porcentaje son verduras, carnes, cereales, proteínas y en sí todo, y sobre todo los líquidos.
2: Claro.
6: Sobre todo hidratarnos en forma correcta, porque nuestro cuerpo se basa en toda esta homeostasis o que sea todo parejo para que pueda absorberse todos los nutrientes, y sobre todo no saltarnos alimentos.
2: Importante.
6: Eso es algo muy importante, porque si no llevamos el desayuno, comida y la cena, entonces nuestro cuerpo va a tomar energía de donde no tiene y entonces va a empezar a alterar todo el metabolismo. Trata de hacer un sueño reparador.
4: Nuestro cuerpo habla y hay que escucharlo, hay que saber escucharlo y tomar el tiempo para darle, porque nada más tenemos una sola vida, hay que cuidarla. Nos vemos en el siguiente episodio de Ya Viste. Yo soy Génesis Zaine Silva. Hasta luego.
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1: De la mañana en punto. Muy buenos días. Estos son los titulares en ABC Noticias. Exigen anticipos fuera de aplicaciones y usan fotos robadas. Encienden alertas. Fraudes en rentas crecen en Nuevo León 23% las denuncias.
2: Denuncian irregularidades en Liga de Béisbol Mitras. Padres acusan discriminación y represalias contra menores.
1: Investigan filtración de datos de presuntos clientes de Aeroméxico. Ofrecen 15 millones de registros. Le contaremos.
2: Rechaza Claudia Sheinbaum injerencia extranjera en México. Exige respeto a la soberanía, paz y cooperación internacional.
1: Deja ataque ucraniano, 3 fallecidos y 21 heridos en Moscú. Rusia lo califica como el mayor ataque con drones a la capital.
2: Y en los deportes, en charla exclusiva para ABC Deportes, el canterano César Garza regresó a Rayados para cumplir sus sueños.
1: ¿Cómo está? ¿Cómo le va? Muy buenos días. Feliz lunes para todos. Excelente arranque de semana y paciencia, por favor, en el tráfico. ¿Cómo está? ¿Cómo le va? ¿Todo bien? Yo espero que sí. Y si no, bueno, vamos con calma y seguramente ya poco a poco la cosa irá mejorando. Oiga, pues aquí estamos con usted, con muchísimo gusto, todo el equipo de ABC Noticias para poderle informar en las próximas 2 horas de 7 a 9 de la mañana. Soy Julio César Cano, le invito para que se quede a través del 91.7 de FM en Premier y también en el 1310 de AM. Ahí estamos transmitiendo totalmente en vivo de manera simultánea desde el centro de la ciudad de Monterrey. ¡Qué arranque de semana, eh! Ya viene el otoño, aparentemente viene algo de posibilidad de lluvia, esperemos que así sea, ya que se vaya el verano, por favor, y ya que lleguen las temperaturas más amables. 26 grados de momento aquí en el centro de la ciudad de Monterrey. Ana Sofía Contreras, ¿qué tal pinta el lunes? Buenos días.
2: Julio César Cano, qué gusto saludarte a ti, a toda nuestra gente y familia, literalmente familia de ABC Noticias. La verdad es que esta semana pinta muy bien, como tú lo mencionas, ya por fin entrará el otoño. Estamos felices, esperemos que las temperaturas vayan bajando. Mira, es ganancia que estemos amaneciendo en los 26 grados, porque el verano estaba de 30 y de ahí para arriba en minutos. Sí. Entonces ya ahí vamos, adentrándonos al otoño, padrísimo. Lo que es una realidad, de ahorita destacaba que somos una familia aquí en ABC Noticias, con toda nuestra gente que nos permite acompañarles. Ayer estuve conviviendo con muchísimas personas ahí en Las Arboledas, en San Nicolás, y se me acercaban a platicarme que los vamos acompañando todas las mañanas desde tempranito, desde las, haz de cuenta que entran yo creo que a las 8. Entonces me dijo, desde las 7 que empieza el noticiero, ahí estamos, siempre pendientes. Y eso lo agradezco muchísimo. Gracias por acercarme, por acercarse a mí y mandarle saludos, mira, a todo el equipo.
1: Excelente. Oiga, qué buena manera de empezar el día, de verdad. Ustedes con ABC Noticias y nosotros, todo el equipo, con esto que nos estás comentando, de verdad, le agradecemos infinitamente, les acompañamos con un gusto enorme y también queremos saber de ustedes, así que por favor comuníquense a través de nuestro WhatsApp, comuníquense a través de las redes sociales, las oficiales, ABC Noticias así MX, es. Y las oficiales personales también están a la orden.
2: Ana Sofía CMTZ, ese es en Instagram. Y en Facebook, Ana Sofía Contreras.
1: En Facebook, a su servidor, me puede encontrar como Julio César Cano y también en el resto de las redes sociales, @JulioCésar_Cano. Ahí estamos, muy al pendiente, como todos los días, nos encantará saber de ustedes con los reportes, el tráfico, cómo anda, con qué se toparon el fin de semana, con qué se están topando esta mañana, alguna opinión de los temas que vamos a estar abordando con ustedes aquí el día de hoy, que son temas sumamente importantes, muy, muy importantes.
2: De las personas y familias que se nos acercaron. Estaba Laura Garza y Carlos Quiroz. Mira, en familia nos escuchan. También a los dos Alejandros, Alejandra y Alejandro.
1: Ok.
2: Esposos. Oye, y al trabajo juntos, pero escuchando a veces noticias también Ereidi y Miranda. Excelente. Madre e hija, cuando van a la escuela.
1: No, qué padre.
2: O sea, es que está bien interesante ver los diferentes panoramas a los que logramos acompañar. O sea, familias que apenas van empezando, o si no, así familia de muchísimos años.
1: Público muy variado.
2: Muy variado. Excelente. Aquí también le mandaron muchos saludos y mentaditas al señor Enrique García.
1: Ahorita.
2: Mis favoritas.
1: Se las damos con mucho gusto. Ahorita le comentamos. Ustedes no se mortifiquen. ¿Quieren sumar más? Pues comuníquense de una vez y ahorita ahí le armamos un paquete completito al señor Enrique García. Oiga, extraordinario día, que sea una jornada muy bendecida y muy, muy productiva. Quédese con nosotros y vámonos con los detalles de la información. Mucho ojo con esto, pare muy bien los oídos, ponga mucha atención a lo que le vamos a comentar a continuación, porque las reservaciones de hospedaje o rentas pueden convertirse en una estafa, esto cuando se realizan fuera de las plataformas oficiales o dejándose convencer por ofertas que son, oiga, demasiado buenas para ser verdad. Siempre dúdelo, nadie regala nada, prácticamente, hablando allá en la calle. Nosotros aquí cuando podemos sí la regalamos, por supuesto que sí, pero allá en la calle o en las plataformas o a través de mensajitos, no hay, dúdelo, siempre. Siempre, por favor, porque su dinero y su integridad puede estar en riesgo también. Aquí en Nuevo León se acumularon 2,616 denuncias por fraude hasta el mes de agosto, un 23% más que las 2,131 registradas durante el mismo periodo del año pasado, 2025. Pero ¿quieres saber más? Por favor, ponga atención y escuche muy bien esto.
3: Buscar una quinta, casa o departamento para pasar un fin de semana en Nuevo León puede terminar en una estafa, especialmente cuando el contacto se realiza fuera de las plataformas oficiales o mediante ofertas demasiado atractivas. Al corte de agosto, Nuevo León acumula 2,616 denuncias por fraude, un 23% más que las 2,131 registradas durante el mismo periodo de 2025. Aunque la Fiscalía no tiene desglosado cuántos casos corresponden a rentas falsas, autoridades han detectado un aumento en engaños relacionados con el alquiler temporal de inmuebles, principalmente quintas para fines de semana. Los defraudadores pueden utilizar fotografías y datos de propiedades reales para ofrecerlas sin autorización y solicitar anticipos. Incluso, algunos aparentan ser administradores o propietarios y buscan sacar la operación de los canales oficiales. Si alguien ha tenido contacto con esta persona o ha visto publicaciones similares utilizando fotografías de otros anfitriones, sería bueno reportarlas al grupo y a la plataforma correspondiente para evitar que más personas resulten afectadas. La Fiscalía de Nuevo León ya había emitido una advertencia el 25 de marzo para pedir a la población verificar los datos antes de depositar dinero y desconfiar de ofertas de hospedaje. Ante estos casos, la recomendación es comprobar la identidad del anfitrión, revisar las opciones de otros usuarios, comparar precios y evitar pagos o reservaciones fuera de los canales oficiales de las plataformas. Con información de Alejandro Cardiel, ABC Noticias.
2: A través de nuestro WhatsApp, ABC Noticias recibió una denuncia por parte de padres de familia en contra de la Liga Pequeña de Béisbol Mitras AC en Monterrey, debido a presuntas irregularidades, actos de discriminación y represalias en contra de menores de edad.
4: Padres de familia denunciaron presuntos actos de discriminación, hostigamiento y represalias contra dos menores que participan en la Liga Pequeña de Béisbol Mitras en Monterrey. José Juan de Dios González Gobea señaló que el conflicto comenzó en septiembre de 2025, después de que su familia solicitó públicamente transparencia sobre la administración de la liga. Aseguró que, tras esta petición, sus hijos, de 9 y 11 años, comenzaron a enfrentar actos de segregación y hostigamiento dentro de la organización deportiva. Ante esta situación, la familia promovió un juicio de amparo y, de acuerdo con el padre, en abril de este año, un juez federal otorgó a los menores una suspensión definitiva para proteger sus derechos. La familia también aseguró contar con un dictamen del Consejo para prevenir y eliminar la discriminación en Nuevo León relacionado con los señalamientos. Además, cuestionaron el uso de las instalaciones ubicadas en la colonia Burócratas del Estado, al señalar que el comodato con el municipio de Monterrey habría vencido. Los padres pidieron a las autoridades revisar tanto la situación jurídica del terreno como las condiciones en que opera la liga. Para ABC Noticias, Alejandro Cardiel.
1: El vicefiscal del Ministerio Público, Luis Enrique Orozco, señaló que el rezago en la resolución de los casos de violencia vicaria aquí en Nuevo León podría estar relacionado con la carga de trabajo. Escuchemos.
5: Autoridades federales inspeccionaron varias gasolineras en Montemorelos, donde suspendieron bombas despachadoras por presuntas irregularidades relacionadas con el combustible. Las revisiones se realizaron en establecimientos del centro y sobre la avenida Campellanía. Durante el operativo, algunas bombas.
6: General de Justicia podría estar retrasando la resolución de casos relacionados con violencia vicaria en Nuevo León, estimó el vicefiscal del Ministerio Público, Luis Enrique Orozco Suárez. El funcionario explicó que este tipo de violencia no se registra de manera independiente en las estadísticas de la Fiscalía, sino que los casos son clasificados principalmente como violencia familiar.
7: Genera en la institución, sería razonable ver la carga de trabajo que esto significa y en consecuencia que puede impactar en los tiempos de resolución de los asuntos, los casos.
6: Orozco Suárez señaló que el hecho de que la violencia vicaria no esté tipificada de manera específica en el Código Penal del Estado no representa por sí mismo un motivo para retrasar la atención de las víctimas. Además, afirmó que la violencia familiar es el delito que genera más carpetas de investigación en la institución y aseguró que estos casos son considerados dentro de los objetivos prioritarios de la Fiscalía. Para ABC Noticias, Paulina Gámez.
2: Durante la activación del operativo Muralla en el municipio de Los Aldama, Nuevo León, 4 presuntos agresores fueron abatidos por elementos de Fuerza Civil en un enfrentamiento.
5: 4 presuntos agresores fueron abatidos durante un enfrentamiento con elementos de Fuerza Civil en el municipio de Los Aldama, Nuevo León. Los hechos fueron reportados por la Corporación Estatal tras la activación del operativo Muralla, cuando los policías repelieron una agresión. De acuerdo con el informe preliminar, durante la intervención fueron aseguradas 4 armas largas, un vehículo, además de cargadores, cartuchos y equipo táctico. Fuerza Civil informó que ninguno de sus elementos resultó lesionado y que se mantiene la presencia policial en la zona. Hasta el momento, la corporación no ha dado a conocer las identidades de las 4 personas abatidas, ni mayores detalles sobre las circunstancias en las que comenzó la agresión. El despliegue de seguridad continúa en el municipio de Los Aldama, mientras las autoridades realizan las diligencias correspondientes tras los hechos. Para ABC Noticias, Karim Harshani.
1: Oiga, y la Fiscalía General de Justicia informó que ya fue vinculado a proceso un joven de 23 años que fue identificado como Brian Israel N., esto tras su detención en la colonia San Ángel Sur, en Monterrey. Presuntamente, esta persona portaba dosis de marihuana y cristal y se le sigue investigando.
5: Un joven de 23 años fue vinculado a proceso por delitos contra la salud, luego de ser detenido el pasado 17 de septiembre en la colonia San Ángel Sur, en Monterrey. De acuerdo con la Fiscalía de Nuevo León, durante el operativo le fueron aseguradas presuntas dosis de marihuana y cristal, una báscula digital y dinero en efectivo. La detención se realizó mediante un despliegue coordinado en el que participaron elementos de la Secretaría de la Defensa Nacional, Guardia Nacional, Fiscalía Estatal y Fuerza Civil. Este domingo 20 de septiembre, durante la audiencia inicial, un juez calificó como legal la detención y el Ministerio Público formuló imputación en contra del identificado como Brian Israel, de 23 años. Tras analizar los datos presentados, la autoridad judicial determinó vincularlo a proceso, imponerle prisión preventiva en un centro penitenciario estatal y establecer un plazo de 10 días para el cierre de la investigación complementaria. La Fiscalía informó además que el joven cuenta con órdenes de aprehensión vigentes por los delitos de secuestro y aquellos relacionados con la desaparición de personas. Para ABC Noticias, Karim Harshani.
2: Un operativo realizado por autoridades federales en gasolineras de Montemorelos dejó largas filas de automovilistas y afectaciones en el servicio ante la suspensión de bombas despachadoras durante estos procedimientos.
5: Autoridades federales inspeccionaron varias gasolineras en Montemorelos, donde suspendieron bombas despachadoras por presuntas irregularidades relacionadas con el combustible. Las revisiones se realizaron en establecimientos del centro y sobre la avenida Campellanía. Durante el operativo, algunas bombas fueron cubiertas con plástico para impedir que continuaran operando. La suspensión provocó que automovilistas acudieran a otras estaciones para abastecer sus vehículos, generando filas en gasolineras que permanecieron abiertas. Entre los puntos inspeccionados se encuentran estaciones ubicadas en el cruce de Escobedo y Juárez, así como sobre las calles Progreso y Avenida Capellanía. Las autoridades no han detallado las irregularidades específicas detectadas en cada establecimiento ni el número de bombas que quedaron fuera de operación. Para ABC Noticias, Karim Harshani.
1: 7:14 a.m, ya tenemos 27 grados de temperatura, ya aumentó un gradito y así va a ir aumentando en el transcurso de la mañana, pues muy rápido, el verano se niega a ir, ya está en lo último prácticamente, pues hasta la canícula que terminó en teoría el 24 de agosto, los días más calientes, los 40 días más calientes del año, y nada, que sigue el calorón todavía, pero bueno, esto parece que ya en los próximos días o semanas empezará a cambiar, esperemos que así sea, por lo pronto a disfrutarlo, oiga, y ahí con mucho cuidado también en las calles y avenidas de la zona metropolitana, que el tráfico está intenso, y hay que andarnos también con cuidado en otro tema, lo que ya le platicábamos al inicio del noticiero, esto de las rentas fraudulentas que pues se anuncian por todos lados, que de repente vemos que es una oferta buenísima, y decimos, oye, es una ganga, super ganga, oye, pues ahí nos dejamos ir.
2: Hay que dudarle. Muchísimo. Siempre. Y cerciorarnos de que cumplan con todos los requisitos de seguridad, las medidas de seguridad, porque, o que te brinden a ti como usuario o como persona que va a hacer esa renta, esa compra, la seguridad de algo que te dé la certeza que sí lo vas a tener, el servicio, el producto. ¿Por qué? Porque sí hemos recibido aquí en ABC Noticias muchísimas denuncias también de este tipo de estafas. Oye, con eso de la renta, como lo destacamos aquí en el periódico, con ventas, pero sobre todo también con productos, aunque sean mínimos.
1: Sí.
2: Que si el celular, que si vestido, que si laptop, lo que sea. Pero sí están muy a la luz del día y a la orden del día este tipo de estafas.
1: Y es impresionante que se aprovecha. Todavía se toman el tiempo algunos de ir hasta la quinta, por ejemplo, una quinta, una cabaña, le toman fotografía y la suben como propia. Otros ni siquiera eso, bien flojillos, la agarran de internet. Exactamente, y así es como la ofertan. Ya ahorita el Google, por ejemplo, hay muchas herramientas en donde usted puede subir una fotografía para verificar el origen de la misma y que no lo engañen. Ahora, cuando el precio es, bueno, extraordinario, dice usted, es algo que yo tengo que aprovechar para irme con la familia, con la pareja, un fin de semana, algún punto, o voy a otra ciudad, voy a otro punto y necesito rentar una vivienda, y esta es buenísima porque no me voy a gastar tanto, tenga mucho cuidado, por favor, siempre dúdelo. Oiga, por ejemplo, también a través de TikTok. También de repente
2: del hacen
1: ofertas, el marketplace, que Facebook es uno de los puntos principales ahí en Facebook, en donde pues no hay una regulación, no hay un control, no hay quien esté realmente verificando que esto sea legal, que sea bueno, y pues nos puede afectar a cualquiera.
2: Tenga cuidado. Es que ahorita con este tema de que se pueden hacer páginas falsas, o sea, o perfiles falsos,
1: sí,
2: o la inteligencia artificial también juega mucho el papel importante en este tipo de estafas, entonces hay que tener muchísima precaución, no dejarnos engañar.
1: Sí, fíjate que justamente este fin de semana me enteré de un caso de una familia que a través de TikTok vio una muy buena oferta para rentar una cabaña acá para el municipio de Santiago, Nuevo León, pues sí, pero al llegar ya llevaban todo listo, imagínate, pues para pasar un buen rato, la comida, el postre, todo, o sea, lo que llevan, ¿no? para convivir, y pues llegan y es no está esta cabaña está reservada, pero pues no para ustedes. ¿En dónde lo vieron? No, pues en TikTok. Ah, no, yo ahí no me anuncio. ¿Y ahí qué hace también el dueño o el encargado del lugar?
2: ¿Cómo? Sí, si tú no tienes a ti no te pagaron por un servicio.
1: No.
2: Pero
1: no,
2: quién
1: no
2: queda mal.
1: Claro.
2: Aparte de los afectados, ¿quién queda mal? También el que en realidad es el propietario de ese servicio.
1: Sí, claro. Por fortuna, digo, la familia lo resolvió ahí rápido, pudieron ahí hacer algún movimiento, ¿no? Y ya, pues, se fueron a otro lado y la pasaron bien. Pero, pues, finalmente, le digo, lo podemos ver en cualquier parte y los defraudadores, los delincuentes, porque esos son, con todas las letras y en mayúscula y en negritas y subrayado, delincuentes. ¿Saben en dónde estamos ahorita todos? Que es en las redes sociales.
2: Sí.
1: Ahí estamos pegados en el celular. Entonces dicen, pues mira, si pega, chicle y pega y me gano 1,000, 2,000, 3,000 pesos, lo que sea. Pero fácil, muy fácil, y usted se la va a pasar muy mal, entonces piénsele antes.
2: Así es, estamos al pendiente de cada uno de sus comentarios, reportes si usted ha pasado alguna situación de este tipo, de fraude de cualquier tipo, pero ahorita que estamos destacando este tipo de estafas con las rentas de algún mobiliario, de quintas, de departamentos, de lugares, tanto aquí en Nuevo León como en México, háganoslo saber, platíquenos por favor, 81-35-50-05-70.
1: Que sea, por favor, si va a reservar, si va a rentar en plataformas
2: seguras,
1: está oficiales. El Airbnb, o está, si es alguna, cuartos de hotel o así, bueno, pues en las páginas oficiales de este tipo de lugares, verifique, cheque muy bien, por favor. También, pues en la mayor parte de las veces podemos ir a checar las opiniones de la gente respecto a algún lugar. Ahí es donde podemos darnos también cuenta de si algo está bien o no. Aunque bueno, las opiniones pueden ser falsas en un momento dado. O sea, es mucho lo que tenemos que checar y hay que hacerlo para no pasarla.
2: O una recomendación directa.
1: Sí, claro.
2: O sea, que un familiar, que una amistad haya ido ya previamente para saber que si es una página segura, que si es un perfil seguro o no se están haciendo pasar por los propietarios de otro
1: establecimiento. Y las cifras hablan por sí solas, ¿no? Los números, que son muy fríos, indican mucho, y es un 23% lo que del año pasado, entre enero y agosto de 2025, aumentó respecto a enero-agosto de este 2026. El año pasado fueron más de 2,100 denuncias por fraude en ese periodo, y ahora son más de 2,600. Entonces sí, sigue habiendo un aumento importante. ¿Y por qué la gente lo hace? ¿Por qué la gente defrauda? Porque sigue habiendo gente que se deja engañar. Lamentablemente, gente que confiamos de más.
2: Confiamos de más.
1: Y ahí es donde podemos caer.
2: Totalmente. Nos vamos a ir a una pausa, pero al regresar todavía tenemos muchísima información. Regresamos con el reporte del clima. Vamos arrancando semana para ir haciendo nuestros planes.
1: Claro que sí, por supuesto, ya vienen, ojalá, estos cambios que tanto estamos esperando. Hay algo de posibilidad de lluvia para la semana, nada notable o
2: importante,
1: así. Pero las cosas pueden ir cambiando. Conforme avance la semana, nosotros aquí le informaremos.
2: Acompáñanos, por favor.
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1: Ya son las 7 de la mañana con 24 minutos, la temperatura 27 grados aquí en el centro de la ciudad de Monterrey, una temperatura de momento y todavía muy agradable, pero bueno, mire, antes de pasar a lo que esperamos específicamente para el día de hoy, una repasadita así rápido por los municipios del área metropolitana y la periferia para comentarle a usted qué es lo que están marcando los termómetros a esta hora de la mañana. Las temperaturas más frescas, como ha sucedido en los últimos días, se están registrando para San Pedro Garza García y algunos sectores de García Nuevo León, en donde la temperatura todavía marca 24 grados a esta hora de la mañana, 3 grados de diferencia con lo que tenemos aquí en el centro de la ciudad de Monterrey. 25 grados para el área de San Nicolás, para Escobedo, igualmente para San Bernabé y otros puntos de García Nuevo León. 26 grados en Juárez, en Pesquería, en Guadalupe, en Cadereyta, para la Estanzuela, al sur de la ciudad de Monterrey, Apodaca también con 26 grados y ya aquí en el centro le decía 27 centígrados. Hoy esperamos una máxima de entre 34 y 35 grados durante la tarde. No hay posibilidad de lluvia en la tarde, tampoco en la noche. Está prácticamente en un 0% y ya en la noche la temperatura 28 grados. Así vamos a estar despidiendo esta jornada de lunes. Para mañana martes la temperatura muy parecida al día de hoy, 33, 34 grados, pero ya para mañana la posibilidad de lluvia aumenta a un 35%. Se mantiene igual para el miércoles, 35% de posibilidad de lluvia. La diferencia es que para miércoles, jueves y viernes baja un poquito el termómetro, un poquito nada más, 31 grados como temperatura máxima, 32 quizá durante estos días es lo que vamos a estar esperando y varía la posibilidad de precipitación. El miércoles le decía todavía 35%, para el jueves aumenta a prácticamente un 45%, vuelve a bajar a poco más del 30% para el viernes y el sábado un 25% de posibilidad de lluvia. El sábado vuelve a aumentar la temperatura máxima a alrededor de 33 grados durante la tarde del próximo sábado. Mucha atención, por favor. Las presas de Nuevo León, ¿cómo andan? La Boca está al 80.59% y sigue bajando su llenado. Cerro Prieto, 80.61%. de su nivel de almacenamiento, también bajando. El Cuchillo está en 52.24% de su capacidad. Así las cosas. Oiga, las autoridades y expertos en meteorología están siguiendo muy de cerca una depresión tropical, la 17E, que se podría convertir en una tormenta tropical con el nombre de Polo y podría intensificarse esta en el Pacífico mexicano a categoría número 3 con vientos de, o rachas de viento, mejor dicho, de más de 200 kilómetros por hora una vez que ya alcance ese máximo nivel que se está esperando, categoría 3 de huracán, y podría estar muy cerca de costas mexicanas. Hay que estar muy al pendiente y ver posibles afectaciones. Esto para el Pacífico mexicano, para el centro del país podría también tener algo de afectación. Igualmente acá para lo que son las Baja California, Sinaloa y demás, parte del norte o el noroeste del país, también con posibles afectaciones. Pero estaremos atentos y cualquier novedad aquí le vamos a estar informando. Sobre la calidad del aire, es buena en toda la zona metropolitana. El Sistema Integral de Monitoreo Ambiental, el SIMA, marca que las 15 estaciones, son 15 todavía, ya las autoridades anunciaron que van a aumentarle al menos dos más y van a estar colocadas en puntos estratégicos. De momento siguen siendo 15 y las 15 marcan color verde a esta hora de la mañana, así que puede realizar actividades al aire libre con total tranquilidad. Aún así, cuídese, por favor. En una hora aproximadamente le estamos actualizando todos estos detalles. Continuamos.
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1: Sí. Buen día, Julio y Ana Sofi. Falla de semáforos en Luis Cortines y Gonzalitos. Saludos, Johnny el Poniente.
2: Ahorita que están hablando de fraudes, la semana pasada quise rentar y como sé que normalmente en estas fechas de calor hay mucha afluencia de gente que quiere ir a esas cabañas, pregunté por una fecha de una semana a otra y me dijeron sí está disponible. Ahí fue donde me sonó raro, para que la gente tenga cuidado, porque ahí está la conversación. Yo me metí al Facebook que ellos publican y en los comentarios de la página todos los perfiles eran falsos, de la India, de Colombia, de Francia, de Ucrania, o sea, puros perfiles falsos, tienen todo bien hecho, para que tenga cuidado la gente, porque sí, la verdad, sí me di cuenta que ya hay bastantes, bastantes, a mí me tocó en el marketing de Facebook.
3: Muy buenos días, Hugo de Aplicaciones. Nada más para reportar, hay como un accidente abajo de el puente de Gonzalitos y Ruiz Cortines. Está parado el tráfico y los semáforos no están funcionando. Saludos.

0: gracias por sus mensajes, de verdad que son muy valiosos para nosotros. Tanto Johnny como Hugo nos reportan este tema del tráfico allá en Ruiz Cortines y Gonzalitos. Estos semáforos están desde el fin de semana sin funcionar. Yo no sé si hubo una falla general ahí en la zona. Yo pasé por ahí el día de ayer y había, por fortuna, elementos de tránsito en toda la rotonda, apoyando a automovilistas y apoyando a peatones, porque también cruza mucho peatón por aquella zona. No sé si fue una falla en general o es por los trabajos que están realizando de mantenimiento en la parte baja del puente, que llevan ya también mucho tiempo, pero no sé si hayan tenido que cortar la energía por los trabajos que se están realizando. Y si lo pensamos, si el día de mañana, o sea hoy, dijimos en familia, esto no está solucionado, la situación va a estar bien complicada, y efectivamente ya nos confirman Hugo y Johnny que está bien complicado Ruiz Cortines y Gonzalitos porque no hay semáforos. Está fallado desde hace ya días.
1: Para que lo tomen a consideración también todos los automovilistas, a tener precaución, pero lo más importante, las autoridades, que acudan ya a este punto para que no haya más conflictos.
0: Avísenos, por favor. Ayer había elementos de tránsito, hoy hay elementos apoyando la vialidad esta mañana. Ojalá que así sea, porque si no, pues vamos a hacer el llamado para que lleguen lo antes posible. Oye, lo que nos comentaba este amigo radio escucha, que no nos deja su nombre, sobre lo que estuvo checando en Facebook.
1: Estoy clavadísima
0: en la conversación.
1: Así.
0: Es que hasta página verificada es.
1: Es que ese es el
0: tema. Tiene su la
1: palomita
0: azul.
1: Totalmente, y llevan una conversación contigo y te pasan todos los costos, o sea, literalmente como una página, como si fuera profesional, muy experta en el tema, y hay que tener muchísimo cuidado de cerciorarnos, sí, porque decían, oye, los comentarios de no sé dónde, o sea, de otras partes del mundo, espérame.
0: Yo no entiendo por qué ahí, por ejemplo, Facebook, Meta, eso lo permiten. ¿Por qué no se ponen roñosillos? Como cuando uno, oye, subes una foto, subes un video, o que se escucha algo de música, te bloquean inmediatamente. Totalmente. O hay alguna situación que, mira, así, dicen, no, estás haciendo mal. Pero acá, a estos...
1: Cuando se habla de tu seguridad, no.
0: Nada.
1: O sea, ni con estafas, ni la vez pasada se los platicaba, con el uso de la inteligencia artificial, de pronto suben imágenes de muchas de nuestras compañeras. Oye, son buenísimos para editar en inteligencia artificial, pero hablamos de las medidas de seguridad que de pronto Facebook, no sé qué tiene que pasar o qué te tienen que hacer para... Porque aún así no infringe.
0: A mí en lo personal me ha tocado también reportar páginas porque pues son fraudes y se ve clarísimo. O claro, porque te están mandando información o por alguna razón o porque están suplantando la identidad de alguna persona y no hacen absolutamente nada. Pero tú no subas una foto que se escuche al fondo una cancioncita.
1: Bárbaros.
0: Porque bueno, el escándalo totalmente. Oye, pues muchísimas gracias, amigo Radio Escucha. No nos dejas tu nombre, pero podemos ver aquí en esto que nos mandas, pues sí, toda la conversación, las fotos que te estuvieron mandando, lo que te respondían, cabañas desde 2,800 pesos, los costos. Ajá. Dice, para disfrutar ahí en familia o en pareja. No, o sea, todo bien hechecito, pero pues resulta que no.
1: Resulta que es pura estafa. Dice por aquí, buenos días, Sofi y Julio César. Quiero hacer el reporte de alumbrado público en la colonia privada de San Miguel, zona Valle Soleado, en Guadalupe. Ya pasó un incidente el viernes en la noche. Un joven fue asaltado por otros dos jóvenes. No pasó a mayores, solo lo despojaron de su celular. Nos pasó el número de reporte. Pero sí hay que tener muchísima precaución, el llamado a las autoridades de Guadalupe que acudan a esta zona de Valle Soleado, colonia privada de San Miguel, porque nos mandaron la foto obscurísimo.
0: Exactamente. Oye, Hugo nos mandó fotografías de ahí del problema en Ruiz Cortines y Gonzalitos, y ya tanto Hugo como Jaime Cavazos nos responden a la pregunta que lanzamos al aire. Jaime Cavazos, Hugo, gracias. Ambos nos dicen que sí hay tránsitos ahí en la zona, pero pues por ser un crucero tan pesado se complica muchísimo, pero al menos, al igual que ayer domingo, sí hay elementos, ojalá los suficientes para dar pues la fluidez que se necesita.
1: Totalmente.
0: Y pues a quienes van a pasar por ahí, por favor, mucha paciencia.
1: Carmen también, muchísimas gracias, nos pasó una nota de audio diciendo que sí hay esta situación, entonces para que lo tomen a consideración.
0: Exactamente, y si bueno, elementos. Si se requieren más elementos, hay que mandarlos, es una hora muy complicada y el lunes sí. Se pone peor la cosa, entonces si es necesario que haya más, pues hay que lo consideren, por favor. La Secretaría de Vialidad y Tránsito está bien cerquita, uh-huh. Está ahí por Avenida Lincoln, ahí cerca del hospital número 25 del Seguro Social, así que está muy, muy cerca como para que lleguen rápido y puedan apoyar a más peatones y a más automovilistas.
1: 81-35-50-05-70, gracias por su confianza, gracias por sus comentarios y por sus reportes. ¿Cómo van en el tráfico a esta hora de la mañana? Por favor, platíquenos, hagamos esta cadena de favores para ir avisando a muchas más personas cuál es la situación en las calles.
0: Efectivamente, por favor, cualquier situación que nos quiera reportar, adelante. Nos reportan mucho problema ya para el municipio de García Límites Monterrey, por ejemplo, Colonia Valle de Lincoln, que la gente está batallando mucho todavía para salir de sus colonias, de sus sectores e ingresar, accesar a Avenida Lincoln. El tráfico está imposible, nos comentan.
1: Muchísimas gracias por reportes, comentarios. Nos vamos a la pausa.
0: Rapidísimo, por supuesto, pero seguimos pues aquí muy al pendiente de lo que usted nos tenga que decir a través del 81-35-50-0570. Cualquier situación que quiera usted reportar, como los accidentes. Mire, hay uno que se está reportando, nos están diciendo en este momento, ahí por Avenida Constitución, carriles convencionales pasando Avenida Colón. Ahí es donde está este accidente y el tráfico por Constitución, bueno, está, pues, ¿qué le platico? Si usted va por ahí, nos va escuchando a esta hora de la mañana, por favor, mucha paciencia, mucha, mucha paciencia. Hay otro también, otro accidente en Constitución antes de llegar al puente de Constituyentes de Nuevo León por los carriles ordinarios, no por los express, aún así, los express son carriles estrés a esta hora de la mañana. Uy, está sí, bueno, que no lento. Puedes moverte.
1: ¿Por dónde más van ustedes? Por favor, platíquenos cuál es la situación. Si hay algún inconveniente, aquí estamos para, por supuesto, alzar la voz juntos.
0: Oye, también en la Avenida Miguel Alemán, sí. A la altura ahí de la carretera Apodaca-Huinala, que es frente al acceso al centro del municipio de Apodaca, pero ajá, esto rumbo al aeropuerto, también hay un percance vial que ya está generando trafiquito en aquella zona. Así que si va a la terminal aérea, pues tome su tiempo.
1: Vamos a la pausa. Acompáñanos, por favor.
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11: Julio y Ani, acaba de reportar semáforos también sin jalar y nada, venía a los jardines y venía a Guadalajara acá al oriente de Guadalupe. Están sin jalar y ya están provocando caos ahí. Feliz lunes.
12: Hola Ana Sofi, Julio, buenos días. Solo para decirles que si hay un agente, pero no tiene criterio, el accidente está sobre Gonzalitos, y entonces en vez de detener a los que vienen por Gonzalitos en la lateral de Ruiz Cortines, los deja avanzar y dejan obstruido todo el carril. Entonces el agente que está ahí no es suficiente, no tiene buen criterio para darle paso a los que debería para hacer fluido el tráfico. Saludos.
1: Muchísimas gracias, Beto y Eliud, por pasarnos los reportes de la vialidad en diferentes puntos, tanto Guadalupe como este conflicto que se está creando muy, muy grande a la vialidad. Nos platican por este accidente de Gonzalitos.
0: Ajá.
1: Todo lo que está trastocado es muchísimo, por favor, muchísima precaución. Nos platicaban de que sí, los elementos tampoco muchas veces no tienen el criterio
0: para estar dando
1: las indicaciones.
0: Sí, las indicaciones y dar el paso a quien se requiere darlo, ¿no? En su momento, además del accidente, bueno, lo principal acá en Ruiz Cortines y Gonzalitos es el tema de los semáforos que no están funcionando en toda esa rotonda ahí donde confluyen Ruiz Cortines y Gonzalitos en sus diferentes direcciones. Es, óigame, un caos tremendo. Ya estamos verificando las aplicaciones también de vialidad y la saturación es tremenda en aquella zona. Tome su tiempo, por favor. Y tenemos más temas de vialidad, más reportes.
1: Así es, dice por aquí, buenos días, Julio y Ana Sofi. Solo para desearles un excelente y bendecido día y reportar falla en semáforo de J. Cantú Leal y José Alvarado. Precaución al cruzar. Bendiciones, familia ABC, de parte de Tere, Sofía y Agustín. Sofía no tuvo clases hoy, está dormidita. Qué a gusto. Y gracias, familia, por mandarnos este reporte. Precaución a todas las personas.
0: No hubo clases entonces ahí en FAMUS, en la Facultad de Música.
1: Pues a lo mejor ya no.
0: Y es semana corta para muchos también. El viernes, ¿sí?, es el primer consejo técnico escolar.
1: Maravilloso.
0: Es el último viernes de mes, entonces es el primero del ciclo. Y pues esto puede, esperemos, ayudar el viernes un poquito a la vialidad. Un poquito. Oye, acá nos dejan otro mensaje. Buenos días, Julio y Ana Sofi. Carretera Nacional a vuelta de rueda. Mucha paciencia. Saluditos a mi esposo Hugo Elizondo, que va manejando. Saludos para todos. Dios los bendiga. Muchísimas gracias. Saludos a tu esposo Hugo. No nos dejó su nombre, ¿verdad? La amiga Radio Escucha.
1: No, pero si no, pero a los
0: si
1: dos.
0: Nos puedes pasar, esposa de Hugo.
1: Tú sí te llamas.
0: Adelante.
1: Hugo. Y vas con tu esposa por la carretera.
0: Ceci. Qué bonito nombre. Saludos, Ceci. Qué saludos, cosas. Hugo.
1: Mariana Rodríguez dice por aquí, Lincoln es un caos y seguirá así. Es la única salida de García. Y sí, así nos reportan a diario esta situación. Lincoln, que ya ni siquiera las colonias tienen cómo salir de sus casas.
0: Atorados muchos, en muchos sectores. Nos han dicho y hasta nos han mandado fotografías en semanas anteriores, no ahorita, pero la gente, por ejemplo, en donde hay casetas en sus colonias, pues ahí en la caseta, atorados y que no pueden salir, y no pueden y no pueden salir, literal, atrapados dentro de la colonia, los automovilistas. Y quieren llegar a Lincoln y dicen, son unas cuadras y no podemos llegar a venir a Lincoln. Es un caos el poniente de la zona metropolitana, es el poniente la zona más habitada y que más ha crecido.
1: Y va

0: De problema y en cuanto a lesionados, vaya, en Ruiz Cortines y Nueva Inglaterra también, allá por la zona poniente, un accidente. Nueva Inglaterra está pasando Rangel Frías, rumbo a Gonzalitos. Pasa usted Rangel Frías y una avenida de las principales que continúan es la de Nueva Inglaterra. Bueno, ahí a esa altura, un percance vial que está generando más tráfico.
1: Bueno, Jaime Cavazos nos pregunta, ¿alguien que reporte Lincoln y Gonzalitos? Voy a pasar por esa zona. Jaime, está colapsadísimo.
0: Consíguete un helicóptero mejor, Jaime, porque
1: sí, no. O avisa que vas a llegar tarde, o no sé, pero sí está muy, muy complicado. Digo, sí, todas las personas que vayan por aquellos rumbos, por favor, actualícenos, que sabemos que minuto a minuto aquí nuestros compañeros, porque son nuestros compañeros, amigos, claro, familia, que nos permiten acompañarles, nos están actualizando, pero sí es una situación muy complicada por acá, por Gonzalitos y Lincoln.
0: Sendero casi con carretera a Laredo, también un accidente vial, mucho tráfico en aquella zona de Escobedo, San Nicolás. Por favor, vayan con muchísima precaución. Cualquier novedad, vamos a estarle aquí informando en unos momentos más. Quienes están allá atorados en el tema de Ruiz Cortines y Gonzalitos, como lo decía Ana Sofía, y nos pueden actualizar, háganlo por favor. Estamos muy al pendiente a través del 81-3550-0570. 81-3550-0570. Nos mandan la lateral de Gonzalitos, que bueno, es una cosa tremenda. Carmen, que va circulando por ahí.
1: Sí, por Gonzalitos.
0: La lateral está...
1: Ella va por los carriles, pues normales. Ahora sí que normales, ordinarios, pero la lateral para agarrar leones y eso.
0: Para agarrar Lincoln. Leones, para agarrar Ruiz Cortines. No. Evítelo si puede, por favor. Señor García, usted que ya está aquí, ahorita después de la pausa, unas mentaditas para quienes no han arreglado los semáforos.
2: ¿Por qué hace después?
0: ¿De una vez?
1: Desde ahorita.
0: ¿No hay pausa? No hay pausa. Yo pensé que íbamos a pausa.
2: De una vez. No, pero se pues, vaya mucho a chiflar.
1: Pero si me permite, continuamos con más.
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4: Saludos, familia ABC, sobrina Ana Sofía, primo Cano, muy buenos días. Me uno a ese llamado para las mentaditas. Por favor, unas 10 para el señor Enrique, con todo respeto. Tres datos que le voy a dar nada más al señor Quique. Ganaron los Cowboys, perdieron los Titans. El América no pudo con los clásicos.
5: Señor Cano, qué bien juegan los Tigres, con los sentimientos de sus aficionados.
1: Señor Enrique García.
2: Buenos días.
0: Qué llevadito Ian, qué llevadito Ian.
2: Los Tigres juegan, pero con los sentimientos de sus aficionados.
0: Estuvo buena ya. Saludos.
1: Qué fuerte, ¿verdad?
2: Qué feo ser tigre.
0: Jamás será feo ser tigre, escúchenlo bien ambos.
2: ¿Qué se sentirá ser tigre?
1: Es que el FC Juárez, pues, o sea,
2: pasa nada. Contra un equipo que nunca había ganado,
0: aquí estamos para ayudar a los demás.
1: Para impulsarlos.
2: Jugaron contra Santos en la jornada que 5, no tenía ningún punto, no había ganado ningún juego, no había empatado ni siquiera, y empató con Tigres. Y hoy lo más raro es que Santos tiene ya los mismos puntos que el equipo de Tigres, tienen 7, los mismos puntos, qué vergüenza, qué pena.
0: O sea, avanzó más Santos.
1: ¿Y cómo se llamaba?
0: Les dimos suerte,
1: fíjese. El que nos dio las 10 mentaditas para el señor Enrique García.
0: Fue Santiago.
2: Saludos. Santiago es el mismo, te voy a entender, Santiago, porque es Cruz Azulino.
1: Sí.
2: Entonces,
1: Santiago no falla.
2: Ya fue el primero a chiflar su...
1: Él se fue solito primero.
0: No, le ganaron a Rayados.
2: Perdieron con... ¿Quién pierde con los Rayados?
1: Ay.
2: Veras, qué vergüenza, qué sopor, qué bochorno. Rayados que en este momento es lugar 10 en la tabla general.
1: Sí,
2: lugar 10 en la tabla general. Y dice, sí, pero tenemos un partido pendiente. Nomás que también lo mismo dice el Querétaro. También tenemos un partido pendiente. Y Querétaro es sexto lugar en la tabla general. Resulta

0: De lo que fue la jornada, Toluca perdió con Santos 3-2. Iba ganando Toluca 2-0 y le dieron la vuelta. Y bueno, y luego Querétaro empató 1 con el equipo de León. Pachuca 2-2 con el equipo de Tijuana. ¡El
1: No pudo con las
0: América! ¡Qué
1: Chivas!
0: clase de gol! ¡Ay, de veras!
2: ¡Ay!
0: ¡Impresionante!
2: Fue
0: El
2: 2-2, un empate
0: gol más bonito, una chilena
1: Mándale saludos a mis
0: espectacular.
1: chivarmanos. ¿Qué les dice a mis chivarmanos?
0: Están frustrados,
2: ¿Oílo?
0: están traumados,
1: ¿Oílo?
0: están frustrados.
2: Hoy el frustrado mayor.
0: Fíjate que el América tiene un partido pendiente.
1: Ay, también.
0: También. Si lo ganara, fuera líder
2: ¿Qué acaba de
0: general.
2: decir?
0: Fuera líder general.
1: Fuera, señor García.
0: Pero las
1: Fuera.
0: Chivas,
1: Fuera.
0: están frustradas porque no pudieron ganar del América.
1: Ni el
0: Rayados
1: América, la
0: 1-0.
1: Chiva, pero el América tampoco le ganó a la Chiva, señor García. Y ahí no hay
0: Para
1: frustración.
0: nosotros eso fue una victoria.
1: Y empatar con
2: con
1: Chivas fue
2: tan
1: victoria.
2: poquito se
1: No jodides.
0: Por el
2: conforman.
0: hecho de venir de abajo del 2-0,
1: No, hombre, de
0: ¿sí? Y
1: veras.
0: dejarlos ahí tendidos en el terreno de juego. San Luis 3-1 al Necaxa le ganó. El equipo de Al Atlas empató 1-1 con Pumas. Juárez 2-0. Juárez le ganó 2-0 a Tigres. 2-0.
1: No me importa.
0: 2-0. Así
2: gritándote.
0: Y Puebla
1: Pero
0: 1-1
1: te hacemos reír en la mañana temprano, no lo vas a negar.
0: La cara de carcajadas acá. Nunca en tu día vas a ser tan feliz como en las
2: No,
0: mañanas.
2: de verdad que no. Qué
0: Oye,
2: gente tan novedosa.
0: de la gente de los Rayados, contentos porque regresó César Garza e hizo gol. Oye, y les voy a dar un dato que viene en el periódico ABC.
1: Canterano el tocayo, ¿verdad?
0: Dice acá, Tigres registra su segundo peor inicio en 25 años.
1: Ay, García, ay, me ya. No traigo limpia parabrisas.
0: Segundo peor inicio en 25 años.
1: Pobre micrófono, pobre
0: qué
1: micrófono.
0: Vergüenza. ¡Qué vergüenza!
1: Que se compre calzones, dice Jorge Cárdenas. Bueno,
2: No,
1: no,
2: no,
1: dice,
2: no, no,
1: le
2: no, no, no,
1: pregunta,
2: no.
1: ¿le compro?
0: ¿Compro? Sí, vete.
2: Mire,
1: No,
2: mire
1: a
2: dónde
1: usted.
2: anda.
0: ¿Quién? Jorge,
2: Jorge. Dice,
0: cómprate
2: barrimos la serie, señor Enrique
0: ¿Y a
2: García.
0: quién le
2: Y se salvó
0: importa?
2: el América.
0: ¿A
2: Le
0: quién?
2: compro calzones porque anda allá en los
0: ¿A quién
2: United
0: le
2: States.
0: importa?
2: En el estadio de los Dodgers. Nos mandó la imagen.
0: Oye, oye, sí, va, que nos compre.
2: Aguante Tigres, dice Israel, ¿no? En lo que andas, Israel. Jaime Cavazos dice, tío Quique, ¿cómo que las Águilas femenil empataron con Atlas? Todo mal.
1: Todo
2: También.
1: mal,
0: Todo mal,
1: todo mal.
0: todo
1: Una
0: mal.
1: pregunta para el señor García, dice por acá Jesús Tapi. Dice, buenos días, bendiciones para el mejor equipo de noticias del mundo mundial. Gracias. Una pregunta para el señor García, ¿por qué le regalaron el primer gol
0: ¿A quién le regalaron
1: a
0: el
1: las
0: primer gol?
1: chillas?
0: ¿A quién?
1: A las chillas,
0: A las
1: dice.
0: sillas.
1: Si era fuera de lugar.
0: Yo también creo lo
1: Y ni
0: mismo,
1: al
0: pero
1: VAR fueron a revisarlo.
0: ni al VAR fueron exactamente,
1: Las
0: pero
1: chillas, ¿por qué le dicen chillas
0: a
1: las
0: en el
1: chivas?
0: lugar de Chivas, en lugar de Chivas,
2: Silvia dice, señor García, arriba las Chivas, que levanta la mano, ¿quién ganó su equipo? Dice una persona que no nos dejó nombre. Carlos le dice, señor García, el ser de luz de ABC Deportes, que levante la mano aquel que su equipo no perdió este fin de semana en la Liga MX. Señores, yo soy rayado y tengo aguante. Ay, cuando le conviene, de seguro,
1: Y
2: este
1: Reinaldo
2: Carlos.
1: dice, buenos días por tres. Se me hace que hoy hasta los sultanes le ganan a los tigres. ¡Épale,
0: Y son
1: Reinaldo!
0: de deporte diferente. Oye, tengo el gusto y el placer de informarles a toda la gente que perdieron los
2: ¿Cómo
0: acereros.
2: así?
0: Perdieron los acereros de Pittsburgh, me da mucho gusto. Y tengo el disgusto de informarles que ganaron los vaqueros. Ganaron los vaqueros.
1: Mis vaqueros de toda la
0: Sí,
1: vida, esos
0: los
1: que usted
0: vaqueros
1: les
0: de.
1: tira, pero con
0: Ganaron los
1: gusto.
0: vaqueros, otra vez ganaron los vaqueros.
1: Ándele.
0: Y bueno, el equipo de tengo el disgusto de informarle que
1: Sus
0: ganaron.
1: titanes perdieron.
0: Ya,
2: Qué raro.
0: Cano, ya, Cano.
2: Qué
0: Ya,
2: raro. Ya
0: Cano.
2: debería estar acostumbrado, señor.
0: Ganaron los jefes en tiempo extra, 33-30 los potros. Ganaron los Comandantes, digo, perdieron los Comandantes con los Vaqueros, ganaron los Raiders, esa sí es noticia.
1: Ándele.
0: 26-14
2: sí, ganaron dice aquí, los Raiders justo, Ana Sofi. Mis Raiders de toda la vida. Hace frío en la cima, dice.
0: ¿Quién dice?
2: Pues Alfredo. No el mío, otro.
1: Es otro.
0: 31-7 ganaron los Seahawks a los Cardenales
1: mis
0: también.
1: Seahawks de toda la vida.
0: Ganaron los 49, 35-13. Ganaron los Broncos 20-13 a los Jaguares. Se puso buena la jornada del fútbol americano dentro de la NFL, que hoy se cierra con un buen partido. Gigantes contra el equipo de los
1: Pero
0: Carneros.
1: Pero platíquenos más del triunfo de sus Cowboys de toda la vida. Denos más detalles, señor
0: ¿A quién
1: García?
0: Le importan los Vaqueros?
2: A todos los de aquí, los regios.
0: ¿A quién le importan
2: arriba
0: los Vaqueros?
2: Los Cowboys.
0: ¿Eh?
1: A todos.
2: Dice, buenos días, equipo ABC, muy buen fin de semana que tuvimos. Primero un equipo maleta perdiendo el viernes, el sábado viendo a las Chivas llorando por dejar ir 3 puntos. Una máquina que solo juega al 200% cuando es contra el América. ¿Por qué contra otros equipos juega como lo que es un equipo chico? América Femenil le sigue sin perder, el Milán ganó y mis Seattle Seahawks aplastando al Arizona. Solo por eso el señor Enrique García y el señor Cano les mando un abrazo de macho calado. Jesús Sánchez dice.
1: Jesús.
2: Se tuvo mucho que hacer al parecer Jesús Sánchez el fin de semana. Todos los seguimos.
0: Tuvo un resumen completo.
1: Para todos.
2: Ahorita lo va a leer.
1: Dice Jesús Pinales, buen día a todos, muy penoso lo de Tigre, señor García, están para llorar.
0: Están para llorar, exactamente. Muy vergonzoso. Ay, Jesús. Ya, en menos de una hora estoy de regreso.
2: Por favor.
0: Aquí lo esperamos. Y seguiré llamándole la atención y jalándole las orejas a la gente del equipo de Tigres.
2: Unas mentaditas al señor Enrique.
0: ¿A mí por qué?
2: Las estoy solicitando para usted.
0: ¿Por qué?
1: Más de dadivosa ella.
0: No más porque tenemos
2: para arrancar bien la semana.
1: Todos la apoyamos. Nos vamos a la segunda hora de información.
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1: De la mañana con un minuto. Muy buenos días. Estos son los titulares en ABC Noticias. Exigen anticipos fuera de aplicaciones y usan fotos robadas. Encienden alertas fraudes en rentas. Crecen en Nuevo León 23% las denuncias. Tenga cuidado.
2: Y denuncian irregularidades en Liga de Béisbol Mitras. Padres acusan discriminación y represalias contra menores.
1: Investigan filtración de datos de presuntos clientes de Aeroméxico. Ofrecen 15 millones de registros. Le contamos.
2: Rechaza Claudia Sheinbaum injerencia extranjera en México. Exige respeto a la soberanía, paz y cooperación internacional.
1: Deja ataque de Ucrania, 3 fallecidos y 21 heridos en Moscú. Rusia lo califica como el mayor ataque con drones a la capital.
2: Y en los deportes, en charla exclusiva para ABC Deportes, el canterano César Garza regresó a Rayados para cumplir sus sueños.

0: ¿Cómo está? ¿Cómo le va? Muy buenos días. Bienvenidos a ABC Noticias. Qué gustazo poder estarle acompañando y poderle informar también en esta jornada. Arranque de lunes. ¿Cómo va su lunes, San Lunes? Yo espero que muy bien. De verdad que le deseamos lo mejor ahorita que ya está arrancando la jornada y sobre todo si está todavía ahí en el atolladero, en el tráfico, en la zona metropolitana de Monterrey. Soy Julio César Cano, le invito por favor para que se quede con nosotros a través del 91.7 de FM en Premier y también en el 1310 de AM y le invito igualmente a que se reporte con nosotros. Redes sociales están a la orden, igualmente nuestro WhatsApp para estar interactuando de una forma pues más directa, 81 35 50 0570. ¿Anda usted allá por Ruiz Cortines y Gonzalitos? Híjole, paciencia, paciencia, por favor, y mucho cuidado. Ana Sofía Contreras, ¿cómo andamos?
1: Julio César ganó muy bien, gracias a Dios, arrancando esta segunda hora de información con mucho que platicar, con muchos reportes justamente de aquella zona para el poniente de Monterrey. Por favor, tómenlo a consideración, las filas están larguísimas para incorporarse a Ruiz Cortines y también a Leones. La lateral de Gonzalitos, ya nos mandaron video a algunos automovilistas y está colapsado. Entonces, por favor, muchísima paciencia. Es complicado.
0: Sí, las laterales de Gonzalitos, ahí por donde están los panteones, si usted viene de Lincoln hacia Ruiz Cortines, la lateral está atorada. Ruiz Cortines, igualmente de oriente hacia el poniente, la gente que va hacia Simón Bolívar, la gente que viene, por ejemplo, por Ruiz Cortines y que va pasa Edison, Simón Bolívar, se quiere incorporar a Gonzalitos. Bueno, está imposible ahorita. ¿Qué es lo que sucede? No hay semáforos. Desde el fin de semana es la misma situación. Desde el día de ayer pudimos apreciar que había elementos de tránsito por la zona, pero pues ayer domingo no se compara la vialidad con el arranque de semana. Así que la situación es muy complicada y créame que nos quedamos cortos cuando le decimos muy complicada, porque aunque sí hay elementos de tránsito tratando ahí de dar fluidez a la vialidad, está la situación difícil, es un caos vehicular, aquella zona del poniente de la ciudad de Monterrey. Si usted está ahí, repórtese por favor con nosotros, vaya con mucho cuidado.
1: Pero también en otras zonas, principales calles y avenidas del área metropolitana, por allá Miguel de la Madrid, también Miguel Alemán, por allá por Escobedo, Raúl Salinas, también nos reportan muchísimo caos constantemente. Platíquenos por favor, también nos reportaban que por la carretera nacional estaba también muy complicado. Aquí estamos pendientes, cualquier situación se registre.
0: También ahí en la colonia Pío X, en Monterrey, nos están reportando un accidente hace algunos momentos, un motociclista lesionado, lamentablemente choca con una camioneta y pues ya se imaginará también ahí la situación en cuanto a vialidad y el tema de los lesionados en moto que siguen aumentando de una manera importantísima aquí en el área metropolitana de Monterrey. 81 35 50 0570 es nuestro WhatsApp, las redes sociales oficiales ABC Noticias MX y las personales también.
1: Así es, Ana Sofía CMTZ, ya lo saben por Instagram, y Ana Sofía Contreras en Facebook, ¿tú?
0: En Facebook, Julio César Cano, y en las demás redes, @JulioCésar_Cano. Ahí estamos muy atentos a lo que nos tenga que compartir el día de hoy. Por lo pronto, ya con 28 grados de temperatura, nos vamos a detalles de la información. La presidenta Sheinbaum, en su visita a Culiacán, Sinaloa, rechazó nuevamente cualquier injerencia extranjera en asuntos internos del país. Esto luego de que Estados Unidos pues ha exhortado a nuestro país a actuar con más firmeza ante el crimen organizado. Esto fue lo que dijo Claudia Sheinbaum.
2: Ante los llamados del gobierno de los Estados Unidos de que México debe actuar con más firmeza ante los grupos de la delincuencia organizada, la presidenta Claudia Sheinbaum endureció su postura al enfatizar que la injerencia genera violencia. Desde Culiacán, Sinaloa, la titular del Ejecutivo insistió que en su administración no acepta ni aceptará la injerencia de otros países como los Estados Unidos, que dijo ha intervenido en asuntos internos de México en varios momentos de la historia.
3: Por eso, aquí en Sinaloa es pertinente decir siempre, la injerencia no resuelve los problemas, la injerencia provoca violencia. ¿Qué pide México? Soberanía, cooperación para el desarrollo, que es lo que genera paz. No queremos injerencia de ningún gobierno extranjero en nuestro territorio. Los mexicanos definimos nuestro futuro. Sinaloa lo deciden las y los sinaloenses.
2: El 25 de julio de 2024, Ismael Zambada El Mayo fue traicionado por Joaquín Guzmán López y en un operativo en el que habría participado el FBI. El líder del cártel de Sinaloa fue llevado a los Estados Unidos, desatando una ola de violencia en la entidad que se mantiene hasta la fecha. Por ello, dijo Sheinbaum, Sinaloa es un ejemplo de que la intervención extranjera genera violencia. Para ABC Noticias, Ashley Cerda.
1: Cuatro laboratorios clandestinos para fabricar drogas sintéticas fueron desmantelados por autoridades mexicanas en Michoacán y Guerrero. En los operativos también fueron asegurados más de 10 toneladas de precursores y sustancias químicas.
2: Las autoridades mexicanas desmantelaron cuatro laboratorios clandestinos utilizados para la producción de drogas sintéticas en los estados de Michoacán y Guerrero y decomisaron más de 10 toneladas de precursores y sustancias químicas, informó este fin de semana el Gabinete de Seguridad del país. Sobre el operativo, el secretario de Seguridad y Protección Ciudadana del Gobierno de México, Omar García Harfuch, detalló que se llevó a cabo en las inmediaciones de Carácuaro, Michoacán, así como Cirándaro y Cuauhuayutla, de José María Isasaga, en Guerrero, como parte del seguimiento a grupos criminales dedicados a la elaboración, almacenamiento y distribución de narcóticos. Harfuch explicó en un mensaje en la red social X que durante las labores de desmantelamiento, las autoridades federales fueron agredidas con disparos de arma de fuego por integrantes de la delincuencia organizada. Pese a la agresión, las acciones continuaron hasta concretar la inutilización de los laboratorios, precisó Harfuch. En estos puntos fueron destruidas y aseguradas más de 10 toneladas de precursores y sustancias químicas, además de 27 reactores, 54 tanques de gas, 45 ollas, 57 tinas de gran capacidad, 6 contenedores de 1000 litros, secadoras, estufas, quemadores, bombas y una procesadora industrial, entre diverso equipo utilizado para la producción de droga. Para ABC Noticias, Ashley Cerda.
0: Una posible exposición de datos personales fue detectada en un sistema presuntamente vinculado con Aeroméxico, así lo informó la Secretaría Anticorrupción y Buen Gobierno, luego de un monitoreo forense de incidentes de seguridad. Escuche.
2: La Secretaría Anticorrupción y Buen Gobierno de México alertó este domingo de una posible exhibición de datos personales en un sistema que estaría presuntamente vinculado con la aerolínea mexicana Aeroméxico, luego de haber realizado un monitoreo activo forense de incidentes de seguridad. En un comunicado, la dependencia federal advirtió de la localización de una publicación en la aplicación de Telegram, difundida el 18 de septiembre de 2026. La base de datos cuenta con más de 15 millones de registros y un peso de 1.10 gigabytes, que incluyen nombre completo, correo electrónico, teléfono, celular, fecha de nacimiento y fecha de alta. Horas más tarde, Aeroméxico emitió un comunicado en el que afirmó tener conocimiento de publicaciones acerca de la supuesta base de datos de clientes de la compañía y que estaba siendo ofrecida a terceros. De inmediato iniciamos una investigación exhaustiva para verificar la autenticidad y veracidad de la información, determinar su origen y establecer el alcance de cualquier posible afectación, precisó el texto. La compañía mencionó que, con base en la información disponible, no hemos identificado exposición de información financiera, datos de tarjetas de pago ni contraseñas de cuentas de nuestros clientes. Para ABC Noticias, Ashley Cerda.
1: Y en más temas nacionales, este fin de semana la presidenta Claudia Sheinbaum rindió un homenaje en el Zócalo capitalino a las víctimas del terremoto del 19 de septiembre, tanto de 1985 como del 2017, ambos recordados por la devastación que dejó la muerte de miles de personas en diferentes puntos del país.
2: La presidenta de México, Claudia Sheinbaum, rindió este sábado homenaje a las víctimas de los terremotos del 19 de septiembre de 1985 y 2017, ambos recordados por la devastación que provocó la muerte de miles de personas en diferentes partes del país. El acto solemne se celebró a las 7:15 horas en el Zócalo y estuvo encabezado por la titular del Ejecutivo, quien izó la bandera a media asta como gesto conmemorativo por las víctimas. La mandataria estuvo acompañada de elementos del Ejército Mexicano, la Guardia Nacional y funcionarios de su gabinete, así como la jefa de gobierno, Clara Brugada, y de los directivos de la Cruz Roja Mexicana, Eduardo de Agüero Leduc, y de Protección Civil, Laura Velázquez Alzúa. Este 2026 se cumplen 41 años del sismo de 1985, que marcó la memoria colectiva del país, pues su paso dejó unos 40.000 muertos, aunque la cifra oficial apenas apuntó 3.192 víctimas mortales. una brecha gris que persiste como una de las más grandes controversias en torno a la gestión del gobierno encabezado por el expresidente Miguel de la Madrid. El movimiento telúrico alcanzó una magnitud de 8.1 con epicentro en el Océano Pacífico, en las costas del estado de Michoacán, y sus efectos se extendieron por el sur, occidente y centro del país. Fue en el aniversario número 32 del temblor de 1985 cuando México registró el 19 de septiembre del 2017 su segundo sismo más catastrófico, el cual registró una magnitud de 7.1 y tuvo su epicentro entre los estados de Puebla y Morelos, dejando 370 muertos y más de 7.000 heridos. Para ABC Noticias, Ashley Cerda.
0: Seguimos con más temas. Luego de que la expresidenta de Chile, Michelle Bachelet, retirara su candidatura para liderar la Organización de las Naciones Unidas, la Secretaría de Relaciones Exteriores de nuestro país mantuvo su respaldo y sostuvo que la exmandataria chilena cuenta con experiencia y trayectoria para ocupar ese cargo.
2: La Secretaría de Relaciones Exteriores de México reiteró que la expresidenta de Chile, Michelle Bachelet, cuenta con un perfil idóneo para liderar las Naciones Unidas, pese a la decisión de retirar su candidatura. México impulsó la candidatura de Michelle Bachelet convencido de su idoneidad por su trayectoria como dos veces presidenta de Chile, alta comisionada para los derechos humanos y directora ejecutiva de ONU Mujeres, señaló la Cancillería mexicana luego de que Bachelet anunciase que no continuará con su postulación. La Secretaría de Relaciones Exteriores recalcó que la exmandataria cuenta con credenciales incuestionables para ejercer un puesto de tal complejidad, especialmente en un momento donde es necesario promover la paz, la no intervención, la igualdad entre los estados y el multilateralismo. Es una mujer íntegra, humanista y justa, cuyos principios coinciden con los de la Carta de las Naciones Unidas, al tener una visión de construcción de la paz y de defensa de los derechos humanos, destacó el texto. Expresó también su agradecimiento a las autoridades brasileñas por colaborar conjuntamente en el desarrollo de la campaña, en referencia al respaldo del gobierno del presidente brasileño Luis Inácio Lula da Silva a la candidatura de Bachelet. En reiteradas ocasiones, la presidenta de México, Claudia Sheinbaum, expresó su apoyo a la candidatura de la expresidenta chilena para liderar las Naciones Unidas, incluso cuando quedó rezagada en el segundo sondeo informal del Consejo de Seguridad. Para ABC Noticias, Ashley Cerda.
1: A nivel internacional, un ataque con drones contra Moscú fue lanzado este domingo por Ucrania, en medio de una jornada electoral en Rusia. Las autoridades rusas calificaron la ofensiva como el mayor ataque de este tipo registrado contra la capital del país.
2: Al menos 3 personas murieron y otras 21, entre ellas varios menores, resultaron heridas este domingo en la región de Moscú por un ataque ucraniano con drones en la principal jornada de las elecciones parlamentarias en Rusia, informaron las autoridades locales. De acuerdo con el gobernador de la región de Moscú, Andrei Vorobyov, las víctimas mortales son una mujer de 44 años y un hombre de la tercera edad que se encontraban en sus casas cuando estas fueron atacadas por drones. La tercera víctima, también de la tercera edad, se encontraba en su casa en el momento del ataque, que afectó al menos 11 localidades de la región de Moscú. De los 29 heridos, 15, incluidos 3 menores, fueron hospitalizados, indicó el gobernador. Según el alcalde de Moscú, Sergei Sobyanin, se trata del mayor ataque contra la ciudad en el que desde la jornada de ayer, en las proximidades de la capital, fueron derribados más de 1.600 drones, 450 de ellos. El mayor ataque con drones enemigos jamás perpetrado contra Moscú ha sido repelido, escribió el alcalde en redes sociales. En el territorio de la capital, agregó, varios drones alcanzaron la refinería de petróleo y uno impactó contra un edificio residencial. Según el regidor, el ataque sin precedentes buscaba perturbar las elecciones legislativas rusas. Para ABC Noticias, Ashley Cerda.
0: Las Fuerzas Armadas de Irán advirtieron a Estados Unidos que responderán con devastadores bombardeos si sus bases en la región son atacadas. Dicha advertencia surge luego de que las autoridades iraníes recibieran información sobre una posible reanudación de las operaciones militares de Washington con apoyo de países de Medio Oriente. Advertimos de que cualquier ataque de Estados Unidos contra Irán provocará bombardeos continuados y devastadores contra las bases e intereses estadounidenses en toda la región y sin excepción, fue lo que indicó el ejército iraní en un comunicado recogido por medios locales. Si los países de la región se alinean con la agresión del Gran Satán, así llama Irán a Estados Unidos, el Gran Satán, contra un Irán poderoso y soberano, todos ellos serán considerados cómplices de este mal y ya no podrán esperar ninguna moderación ni indulgencia por parte de las poderosas Fuerzas Armadas de Irán, aseguraron las Fuerzas Armadas iraníes.
1: A través de Truth Social, el presidente de los Estados Unidos, Donald Trump, dio a conocer que el Arco del Triunfo que construirá en Washington será un complejo militar que podrá albergar drones y francotiradores.
2: El presidente de Estados Unidos, Donald Trump, anunció este domingo que el Arco del Triunfo que quiere construir en Washington será un complejo militar que podrá albergar drones y francotiradores. A petición expresa de las Fuerzas Armadas de los Estados Unidos y por motivos de seguridad nacional, he accedido a transformar el magnífico Arco del Triunfo en un complejo militar y Arco del Triunfo de primer nivel, escribió el mandatario en redes sociales. En el mensaje, Trump detalló las funciones que tendría el monumento complejo militar, que permitirá albergar, almacenar y desplegar rápidamente un gran número de drones y francotiradores. El Arco del Triunfo, proyectado para construirse entre el monumento a Lincoln y el Cementerio Nacional de Arlington, es una de las grandes obras que Trump está llevando a cabo en Washington y que no están exentas de la polémica. El presidente no dejó pasar la oportunidad en el mensaje para asegurar que no existirá ninguna instalación igual en todo el mundo. E insistió en que de entre las 59 ciudades y capitales, Washington es la única que no cuenta con un Arco del Triunfo, pero ahora tendrá uno que será con diferencia el más grandioso de todos. Para ABC Noticias, Ashley Cerda.
0: 8:19, 28 grados la temperatura en el centro de la ciudad de Monterrey. ¿Cómo va en el tráfico? Platíquenos cómo pinta esta mañana de lunes, cómo pinta en general la jornada de este San Lunes ya, 21 de septiembre. Aunque usted no lo crea, ya 21 de septiembre del año 2026 y sigue avanzando el año. Y bien lo decíamos, una vez que empiezan los meses con nombre largo, ya se fue el año.
1: Con hembre.
0: Hembre.
1: No, nada más septiembre y diciembre.
0: No, viembre.
1: Okay. A noviembre también.
0: Sí.
1: Ay, pues a disfrutar el día.
0: Qué gran suspiro, ¿eh?
1: Sí. Es que de verdad ya literalmente... Está pasando rapidísimo el tiempo.
0: Demasiado.
1: 21 no había caído en cuenta. Platíquenos, por favor, 81-35-50-0570. ¿Cómo van? ¿Cómo van a...? Pues sí, ya a cerrar el mes de septiembre. Hablábamos que esta era semana corta para muchas personas porque viernes es Junta de Consejo Técnico.
0: Así es, entonces no hay clases el próximo viernes por ser el último de mes. Ojalá que eso pueda ayudar un poquito en el tráfico de la ciudad. Que hablando de tráfico, están reportando un incidente vial aquí por Avenida Constitución. Carriles convencionales, pues es frente a los condominios Constitución, prácticamente antes de llegar a la calle Padre Mier se está presentando ese incidente que está dejando pues tráfico lento en toda esta arteria.
1: También dice por aquí Orlando Garza, choque por alcance entrando al túnel de Monterrey a San Pedro, carril central, para que lo tomen a consideración todas las personas que van por este punto.
0: Avenida Gonzalitos, también a la altura del Puente de Leones, ya prácticamente bajando el puente que cruza Paseo de los Leones con dirección hacia el sur, también se reporta ahí un incidente vial y uno más en la lateral, bueno, son dos más realmente en la lateral de Paseo de los Leones antes de llegar a la avenida Enrique C. Livas, así que hay tráfico lento, por momentos se detiene por completo, tanto en la lateral, en donde están estos incidentes, como en el cuerpo principal de Leones antes de llegar a Gonzalitos, muy cerca de ahí, también por Quinceava Avenida, en aquella zona, Quinceava Avenida y Paseo de los Insurgentes, hay un percance vial ahí en ese crucero. Por favor, tómelo en cuenta si va a circular por el poniente de Monterrey.
1: Nos marca por aquí muchísimo tráfico por la avenida Morones Prieto desde Gonzalitos, pasando Revolución y llegando ya casi, sí, el municipio de Guadalupe.
0: Sí. Avenida Bernardo Reyes también con algunas complicaciones, hay carga vehicular y hay un accidente, también hay un incidente vehicular ahí por Avenida Bernardo Reyes, cruzando Almazán es donde se presenta este tráfico intenso por un accidente que se presenta y que esperemos no haya dejado a personas lesionadas. Hay que ir con mucha precaución.
1: Así es, estamos también muy al pendiente de los reportes que nos mandan Avenida Miguel de la Madrid hasta el Hospital General de Zona número 33 del IMSS.
0: Ok.
1: Colapsada la vialidad en Constitución. Ahí se desfoga tantito, pero vuelve a continuar en Avenida Constitución hasta Juárez.
0: Ok, también allá en la zona de Lindavista, en Guadalupe, en la calle o avenida Bellavista, antes de llegar a la avenida Vista Regia, también nos reportan una situación ahí por un incidente vial. Vamos a verificar exactamente qué es lo que pasó en aquel punto de Guadalupe, Nuevo León, y ya le estaremos informando.
1: Cualquier reporte, aquí estamos bien al pendiente. Esperemos que no se registren accidentes. Hay que ir manejando con muchísima precaución y atención al volante, al frente, guardar la distancia, porque ahorita que hay mucho tráfico, nos distraemos.
0: Sí.
1: Choques no, por alcance, no. Que son muchísimos los que se registran en estos momentos. ¿Y cuánto tiempo nos...
0: Oye, también nos un incidente vial ahí por Avenida Adolfo López Mateos, ahí prácticamente frente al Hospital Metropolitano, nos comentan que hay alguna situación. Vamos también a ver con las autoridades que tienen reportado. Hay mucho tráfico. López Mateos a la altura del Metropolitano, de la estación del Metro Hospital Metropolitano. También esperemos que no sea alguna cuestión ahí en el metro, pero ya veremos. Ahorita le estaremos dando más detalles si nos ofrece algún dato la autoridad.
1: Gracias por sus reportes, gracias por sus comentarios. Aquí estamos pendientes. Nos vamos a la pausa.
0: Rapidísimo, 8:23, 28 grados. Regresamos con detalles actualizados del pronóstico del tiempo y la calidad del aire. No se vaya.
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0: A las 8:26 tenemos todavía en el centro de la ciudad de Monterrey 28 grados. Le digo todavía porque pues obviamente la temperatura va a aumentar en el transcurso de la mañana y la tarde. Y ya en la tarde vamos a alcanzar la máxima, que será de 34, 35 grados aproximadamente. Por la noche despedimos la jornada con 28 graditos. La temperatura que tenemos actualmente es con la que vamos a despedir la jornada de este lunes. No hay posibilidad de lluvia. Está prácticamente en un 0% durante la tarde y la noche del día de hoy, pero en las próximas horas irá cambiando esta condición porque a partir de mañana martes aumenta la posibilidad de lluvia. Para mañana martes es de un 35%. La posibilidad de lluvia está ya en ese nivel para el día de mañana y se mantendrá, incluso algunos días aumentará todavía un poquito más en el transcurso de estos siguientes días. Mañana martes la temperatura máxima entre los 33 y 34 grados. Para miércoles, jueves y viernes la temperatura entre los 31 y 32. Recuerde que el día de hoy llega el primer frente frío de la temporada aquí a la localidad, ya en horas de la noche, primeras horas del día de mañana martes, así que por eso empezará a incrementar la posibilidad de lluvia. El miércoles también un 35% de posibilidad de precipitación. Para el jueves se espera hasta un 45%. Ya iremos viendo conforme avancen los días si esto se va ajustando a la baja o a la alza. Ojalá que sea la alza, porque nos urgen las lluvias. Para el viernes, que le decía, también una temperatura máxima de 31, 32 grados, más agradable, más soportable el calorcito, y para el viernes 35% de posibilidad de lluvia. El sábado esa posibilidad se va a un 25% y sube la temperatura un poquito más, 32, 33 grados como máxima para el siguiente fin de semana. Las presas de Nuevo León de la siguiente manera: La Boca sigue bajando, bueno, todas. La Boca está ya en 80.59% de su capacidad, Cerro Prieto 80.61% de su llenado y El Cuchillo 52.24% de su nivel de almacenamiento. Como le decía también, y hay que estar atentos, hay un fenómeno meteorológico, una depresión tropical que es la número 17E en el Pacífico mexicano, que podría convertirse ya en la tormenta tropical Polo y que podría llegar a ser un huracán categoría 3 y podría estar muy cerca también de costas del Pacífico mexicano, afectando costas del Pacífico y también del noroeste de nuestro país, Sinaloa, Baja California, y ya veremos qué otros puntos podrían tener afectaciones a consecuencia de este fenómeno que está siendo pues monitoreado muy de cerca por las autoridades y por los expertos. En cuanto a la calidad del aire, sigue siendo buena. Hace una hora las 15 estaciones estaban en color verde, ya al corte de las 8 de la mañana la condición es exactamente la misma. Esperemos no empeore la calidad del aire y que pueda ser esto llevadero también para que usted los planes que tenga al aire libre le salgan a la perfección. Aún así, por favor, cuídese muchísimo. Aquí le estaremos informando en ABC Noticias como todos los días. Continuamos.
1: Hola, muy buenos días, equipo ABC Noticias, Julio César, Ana Sofi, un gusto saludarlos nuevamente. Oigan, con la referencia de los fraudes, fíjate, a mí me gustaría a ver si se pudiera hacer después una nota o algo con lo de las líneas telefónicas. A mí me siguen llegando llamadas y también mensajes de supuestos retiros de mi tarjeta, de algunas que ni tengo, otras que sí tengo, pero te das cuenta cuando ves el número, pues que no es del banco, no es de la institución. Y se supone que pues ya levantaron los registros de las líneas telefónicas, ¿no? Para que no suceda esto, pero pues sigue pasando. Entonces, ¿qué fin tuvo esto al final del día? Gracias.
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0: por continuar con nosotros. Estamos pendientes de cada uno de sus reportes y comentarios. Dice por aquí, nos mandan imagen. Buen día, me gustaría reportar esta alcantarilla abierta de agua y drenaje. Está fuera de sus instalaciones, o sea, de ABC Noticias. Constantemente paso diario para el trayecto escolar y no se puede caminar por ahí. Si pudieran reportar a agua y drenaje, gracias. Muchísimas gracias a ti, Alejandra, por... sí, pasarnos también este reporte, sí. Sabemos que es muy complicado y no es el único. O sea, sí son algunos pozos, a lo mejor tanto obras inconclusas, pero también en la calle, registros sin tapa, que llevan muchísimo tiempo ahí, hacemos el llamado.
1: Hay uno, aparte aquí en la esquina, también aquí en Platón Sánchez y Riva Palacio, no tiene registro esa alcantarilla y lleva así mucho tiempo, está entre la calle y la banqueta, y pues la autoridad nada más pasa, ya se les ha dicho, pero no han atendido todavía. Ojalá que el municipio nos ayude para pues con las gestiones, para ver de qué empresa es, uh-huh, y que pueda hacerse algo al respecto, porque es bien complicado para toda la gente que tiene que pasar caminando o en su vehículo, tal y como nos comenta Alejandra. Lo reportaremos, Alejandra Ares. Buenos días y excelente inicio de semana para toda la familia ABC. Solo para reportar que para todas las personas que vayan en dirección hacia el puente Atirantado, Rangel Frías, Boulevard Rogelio Cantú, en dirección hacia San Pedro, con un poco de tráfico a la altura de la colonia Las Lajas, pero sin accidentes y tampoco vehículos varados. Ares, gracias.
0: Mirna por aquí pregunta, hola, buen día, ¿saben qué pasó por Avenida 16 de Septiembre y Vallarta por un centro que está por aquí de convenciones en Independencia? Hay movimiento de Protección Civil, patrullas y ambulancia. Mirna, nos reportaron dos accidentes por esa zona justamente. Sí. Hasta el momento estamos a la espera de que el mismo Protección Civil de Nuevo León, las autoridades, nos pasen la información en general de lo que está sucediendo en esta zona, pero sí hay movilización o reporte.
1: Uno de ellos es el que les mencionábamos más temprano, de un accidente, entre un motociclista y una camioneta. El motociclista resultó seriamente lesionado, era ahí en esa zona también, así que a esto, exactamente, son varios los incidentes viales que se han estado reportando, Mirna, para que estén al pendiente de la información, y muchas gracias. Juan Pablo dice, Avenida Eloy Cavazos con rumbo a La Pastora, pasando Serafín Peña, un atropello, una persona en silla de ruedas. Y esto está provocando largas, largas filas. Juan Pablo, muchas gracias.
0: Así es. También Darío dice, atropellado en Eloy Cavazos, pasando Serafín Peña hacia Monterrey, señor de la tercera edad. También el mismo reporte que nos pasó Juan Pablo. Gracias, gracias por su confianza.
1: Quique Ruiz dice, Reforma Cruz con Julián Villagrán, debe de ser en el centro de Monterrey, obstruyendo la banqueta y paso de peatones. Se baja a la calle la gente para poder cruzar. Es mucho peligro para la gente, principalmente de la tercera edad. Nos manda Quique Ruiz un video en donde se ve toda esta acumulación, no solo de basura, hay muebles, hay plásticos, hay escombro, hay de todo, y abarca parte de un terreno. Y también la banqueta ya está llegando a la calle. Entonces, uh-huh, Esto está creciendo cada vez más.
0: Nayeli Salinas también nos manda este reporte. Un señor tirado en la carpeta asfáltica en Eloy Cavazos, pasando Serafín Peña, como que lo atropellaron, dos carriles bloqueados. Justo iba llegando la ambulancia cuando pasé. Nayeli, gracias por tu reporte también.
1: Juan Pablo también nos actualiza esta información y nos confirma lo que ya nos decía también Nayeli Salinas, que ya llegó la ambulancia para atender a esta persona que pues iba en silla de ruedas y que lamentablemente fue atropellado. Les decimos, es bien peligroso porque la gente, en este caso no sé exactamente si haya sido falta de precaución o lo que normalmente pasa, vas en silla de ruedas o con muletas o vas caminando y tienes que bajar de la banqueta porque las banquetas están obstruidas. Claro. Y pues no hay tampoco una atención en ese sentido.
0: Dice por aquí Jonathan, buenos días amigos ABC, en Leones me aparecieron 7 choques, de los cuales 5 al parecer ya se movieron, solo quedó uno en Leones al Oriente, carril central, pasando la Llave de Oro, y un auto detenido al parecer por falta de gasolina en Leones, carril derecho, bajo el puente de Rangel Frías, y los mencionaron de los laterales de Leones, esos ya no están. Bueno, ya va fluyendo un poco más el tráfico en esta zona de los laterales para que lo tomen a consideración, pero como quiera, paciencia, porque ahí va. O sea, sí, la gente ya está pasando, a lo mejor ya está llegando a sus trabajos, pero sabemos que puede seguir complicado.
1: Y el mismo Jonathan nos reporta con una fotografía otro accidente. Dice, esto acaba de suceder. Bueno, es un incidente vial. Dice, la camioneta gris detenida porque se le salió la llanta. Esto es en calle Hidalgo, antes del cruce con avenida Venustiano Carranza, hacia el oriente, ahí por la zona del Obispado. Ya está ahí, pues, están orillados los vehículos que están... bueno, tanto el afectado como seguramente otros que están ahí tratando de ayudar, quiero pensar, pero ahí en Hidalgo, antes de llegar a Venustiano, zona del Obispado, muy cerca del centro de Monterrey, pues con esta situación. Oye, le agradecemos también a Leopoldo que hace unos momentos escuchábamos su mensaje de voz. Recuerde que aquí su voz es la más importante y se escucha fuerte todos los días, así que a reportarse. Y nos preguntaba Leopoldo, ¿y qué ha pasado con este tema? Hablando de fraudes, de la vinculación de las líneas telefónicas, ha ido avanzando, se han cancelado ya muchas líneas por parte del gobierno federal. Dice, pero nosotros seguimos como ciudadanos recibiendo llamadas de números desconocidos que tratan ahí de embaucarte o de ofrecerte cosas y demás. Entonces, ¿cuál es el beneficio real de la vinculación? No lo vemos. Sigue avanzando este tema de la vinculación, de la cancelación de líneas, y no vemos que baje el tema de las llamadas de números desconocidos, que yo le recomiendo vaya bloqueándolos, cada uno de ellos, ya que sea así como muy sistemático, bloquéelos todos si no los conoce, y ni hablar, porque pues está o es más importante su seguridad y la de su familia que pues el atender una llamada que pues no es urgente y que puede ser un fraude.
0: Aquí una actualización de Mariana Rodríguez, esta automovilista que siempre está al pendiente de nosotros aquí en ABC Noticias, dice, el de León es abajo del puente de Rangel Frías, y nos mandó un video en donde, pues sí, muestra esta situación en donde hay un vehículo detenido en un carril lateral. Ya está un elemento de la policía aquí, de tránsito, pues sí, apoyando a este automovilista.
1: Y qué bueno que ya están ahí las autoridades, porque está justo debajo del puente. Sí. Y luego se hace ese efecto de que vienes con el sol de frente, estás lampareado, entras al desnivel y te tardas un segundito quizá en que
0: es muy complicado
1: enfocas eso otra vez, y te puedes topar en ese momento justo con el vehículo detenido. Hay personas abajo y es bien peligroso.
0: Dice por aquí Becky Ávila, hola, muy buen lunes familia ABC, para reportar nuevamente hay fuga de agua negra saliendo de la calle Guerrero hacia Morones Prieto, es en el municipio de Guadalupe, justo antes del casino Gran que está por aquí, para que lo tomen a consideración todas las personas.
1: Por supuesto que sí, seguimos recibiendo sus reportes, 81-3550-0570. Nos vamos por lo pronto a más información, luego de que se diera a conocer que el municipio de Monterrey busca retirar más de 20 puestos en desuso de la Alameda Mariano Escobedo, los ciudadanos que frecuentan esta zona tuvieron, pues, distintas opiniones sobre la decisión de la autoridad. Escuche.
2: Monterrey conmemoró este domingo. El retiro de más de 20 puestos en desuso en la Alameda Mariano Escobedo en Monterrey genera opiniones entre quienes visitan habitualmente este espacio. El municipio informó que conservará alrededor de 14 módulos, destinados a actividades como el boleado de calzado, la venta de snacks y artículos florales o artesanales. La medida se dio a conocer luego de que comerciantes se manifestaran frente al Palacio Municipal. Durante un recorrido por la Alameda, Juan Alanís consideró que retirar los puestos vacíos ayudarían a despejar las banquetas y mejorar la imagen del parque.
3: Si están vacíos y no tienen dueño, pues que los quiten, porque a fin de cuentas están sobre la banqueta y podría estorbar a la gente que pasa.
2: Por su parte, Gabriela Rodríguez coincidió en que es importante recuperar y ordenar el espacio, pero pidió considerar a quienes dependen de la actividad comercial en la Alameda.
4: Y ojalá el retiro de los puestos en desuso venga acompañado de una solución que sea ordenada y justa para quienes sí los utilizan y forman parte de la vida en la Alameda.
2: Durante el recorrido se buscó entrevistar a comerciantes de los alrededores, pero ninguno aceptó ofrecer declaraciones. Para ABC Noticias, Karim Harshani.
0: El secretario del Ayuntamiento, César Garza, estuvo al frente de la ceremonia en conmemoración al 430 aniversario de la Fundación de Monterrey, que se llevó a cabo en el Obelisco, en el centro de la ciudad.
2: Monterrey conmemoró este domingo el 430 aniversario de su fundación, con una guardia de honor en el obelisco ubicado en el centro de la ciudad. La ceremonia se realizó a las 8:30 de la mañana y fue encabezada por el secretario del ayuntamiento, César Garza Villarreal, en representación del alcalde Adrián de la Garza. Durante el acto, el cronista de Monterrey, Leopoldo Espinosa Benavides, recordó que el 20 de septiembre de 1596, el capitán Diego de Montemayor, acompañado de 12 familias, fundó la ciudad metropolitana de Nuestra Señora de Monterrey. Espinosa Benavides también compartió cifras sobre el desarrollo actual de la capital de Nuevo León, que cuenta con 57.000 centros de trabajo y 328.000 viviendas habitadas, además de infraestructura y servicios como agua, electricidad, gas y vialidades. La conmemoración se llevó a cabo en el obelisco de la calle Juan Ignacio Ramón, un sitio relacionado con los Ojos de Agua de Santa Lucía, que llamaron la atención de Montemayor al momento de establecer la ciudad. Al evento acudieron representantes del Congreso local y del Poder Judicial, así como integrantes del Ayuntamiento Regiomontano. Para ABC Noticias, Karim Harshani.
1: Y el gobernador de Nuevo León, Samuel García, encabezó la ceremonia por el 180 aniversario de la Batalla de Monterrey, que fue la batalla de 1846. Hizo un llamado a preservar y fortalecer el legado histórico de las nuevas generaciones.
2: El gobernador Samuel García encabezó la ceremonia cívica por el 180 aniversario de la Batalla de Monterrey, ocurrida en 1846. Durante el acto, realizado en la Plaza Histórica de la Batalla de Monterrey en el centro de la ciudad, destacó que las adversidades han marcado la historia de Nuevo León, pero también han impulsado su crecimiento. El mandatario llamó a las nuevas generaciones a preservar y fortalecer el legado de sus antepasados.
5: Monterrey siempre ha sabido convertir dificultades en progreso. Este es el legado que nos dejaron familias neolonenses por más de 400 años y que tenemos que enseñarle a las siguientes generaciones. Tenemos frente a nosotros la responsabilidad de construir sobre todo lo que nuestros antepasados nos dejaron y dar a nuestros nietos y hijos la mejor ciudad posible.
2: García Sepúlveda también mencionó proyectos de infraestructura y programas de su administración en áreas como seguridad, salud y educación. Añadió que construir el futuro del Estado implica una responsabilidad compartida para entregar a las próximas generaciones una mejor ciudad y un Nuevo León fortalecido. Para ABC Noticias, Karim Harshani.
0: Son las 8 de la mañana con 46 minutos. Por favor, muchísima precaución. Aquí estamos pendientes y acompañándolos en sus trayectos.
1: Oye, sí, ahorita escuchando esta nota de nuestro compañero periodista sobre la batalla de Monterrey, es importante que todas las generaciones, las más recientes, seamos muy conscientes, ¿no?, del legado que nos han dejado los antepasados y que conservemos, justamente, preservemos ese legado histórico del claro. Que podemos gozar y enorgullecernos las nuevas generaciones, definitivamente.
0: Totalmente. Cualquier comentario al respecto, platíquenos, por favor. 81-35-50-05-70, ya lo saben.
1: ¿Cómo va el tráfico? Platíquenos antes de que nos vayamos, ya a las 8:46. Iremos a la última pausa de esta mañana, pero seguimos muy al pendiente de todo lo que nos tenga que decir, lo que nos quiera compartir. Maneje con cuidado, ya volvemos.
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0: para presionar a los coordinadores del PAN, Carlos Chalé de la Fuente, y del PRI, Heriberto Treviño, quienes esta misma semana estarán dando respuesta y convocarán también a una reunión, pero en el Congreso.
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4: Muchísimas gracias a Jaime Cavazos, que dice por aquí con el reporte vial de tráfico pesado pero fluido, Gonzalitos y Lincoln, Monterrey. Hay tránsitos y semáforos funcionando. Ya afortunadamente se va despejando un poco cada vez más
5: cada vez
4: aquí
5: más.
4: Por Gonzalitos y Lincoln.
5: Así es, también Ruiz Cortines, igualmente Rangel Frías. Bueno, ya va avanzando la mañana y empieza así a fluir un poco más la vialidad. Oiga, nos están reportando que hay movilización aparentemente allá para la zona de García, Nuevo León, para uno de los sectores de las Lomas, de esta colonia que está pues en los límites con Monterrey. Aparentemente se trató de un tema de inseguridad, y que se vuelva a dar un caso así, en caso de confirmarse, valga la redundancia, en caso de confirmarse, se sumaría uno más, un caso más, a estos hechos de violencia en donde las familias se ven sorprendidas mientras descansan, cuando están ahí en su casa, por uh-huh. presuntos delincuentes que llegan a asaltar, los amarran y demás. Bueno, se está reportando que hubo un asalto con violencia a una familia dentro de su vivienda, uh-huh. allá en el municipio de García. Eso es lo que trasciende de forma extraoficial hasta el momento. Así que si usted va circulando allá por el poniente del área metropolitana, por estos sectores de García, en las Lomas, y ve movilización, es a consecuencia de esta situación, que esperamos la confirmación por parte de las autoridades.
4: Gracias por sus reportes, gracias por sus comentarios. Continuamos con más.
5: Vámonos con el señor García, que ya está aterrizando aquí en la cabina de ABC
4: Venía
5: Noticias.
4: Venía la corre y corre.
6: Buenos días, buenos empezó. Días.
5: Buenos días.
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5: 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El tío Kiki, así le dice Santiago. ¿Quién? Don Kiki.
6: Don Kiki.
5: Dice, mensaje para Don Kiki. ¿Anda enojado Santiago, señor García?
6: Pues porque perdió Cruz Azul.
5: No, dice, para ese señor que dio todo el resumen del deporte, Cruz Azul, ¿equipo chico? Le pregunta. No lo es. Que le cuente las estrellas, 10, y que cuente las que tienen sus rayadillos, oh, y que vea quién es más grande, además de los millones de aficionados en todo el país.
4: ¡Hala!
6: Cuento las estrellas y son 10, sí, tienes razón, son 6 menos que el América. De las 6 estrellas más que tiene el América.
5: ¿Quién metió a la América en esta conversación?
6: De las 6 estrellas más que tiene el América, 4 son contra el Cruz Azul, y es para que te levantes de mal humor y vayas mucho a chiflar.
5: Aquí el tema era Cruz Azul Rayados, América nada que ver.
6: Lo único que sé García en el Cruz Azul Rayados es que Rayados, una de sus estrellas es ganándosela al Cruz Azul.
4: Mis Rayados de toda la vida.
6: Los Rayados de toda la vida.
5: Échale mal
6: con, con Chupete, haciendo una gran actuación.
5: En mi compadre, mi hermano.
4: Sí, aquí estuvo.
6: Aquí estuvo y se tomó una foto con él.
4: Sí, me entendí, Julio. De verdad.

0: La verdad, la
1: Es mi
0: verdad. Aquí
1: compadre.
0: entre
1: ¿Qué
0: nos, aquí
1: pasa?
0: nada más ustedes,
1: ¿Qué
0: el señor
1: tienen?
0: Quique y yo, inventadísimo. Dice por aquí,
1: Es mi amigo
0: buenos
1: de hace
0: días,
1: muchos
0: equipo
1: años.
0: ABC. Oigan, solo por curiosidad, el señor García sí pagó los tacos. Héctor, hasta ahorita, mira, traigo el labio blanco, desde aquel día que no como.
1: Seco. Pero es porque usted no quiso ir. Usted no quiso, dígalo, confiéselo.
0: No, a mí
1: Yo
0: nadie me invitó, no me dijeron nada, no, no hay pruebas.
1: dijeron, los dos mendigos dijeron, mendigos, como diría Clavillazo,
0: Estos no son compañeros, son
1: dijeron,
0: mendigos.
1: mendigos, dijeron los dos, no vamos a cobrar pasarte jodi jodi todo el tiempo.
0: Es que los tacos no es de ir a. Tiene usted que traerlos aquí. Sí, no, no, no, yo no voy a ir a ningún lado. Aquí yo quiero estar platicando con usted
1: Aquí y taqueando.
0: y con la gente
1: No
0: y
1: puedes comer en la cabina.
0: pues pido un permiso especial.
1: Ponemos mantelito para que no se manche la mesa.
0: Sí.
1: Eso qué.
0: Ya tenemos aquí el extractor. Se va, emprende una velita y ya.
1: Y ya.
0: Como en la casa.
1: Cebollazo se va. Pero bueno, oye, déjame decirle a la gente. Hoy tenemos fútbol, fútbol. Tigres femenil el día de hoy, después de la goleada que le dio el América femenil contra el Toluca. Tigres contra el Toluca, para que la gente tenga la oportunidad de, obviamente, de asistir, bueno, no de asistir, de ver el partido, porque el partido es en Toluca, es en el Nemesio 10 el día de hoy. Las Rayadas, que por cierto, ganaron 10-0. Metieron un touchdown y un gol de campo. 10-0 le ganaron al equipo del Necaxa y el América. Oye, el América empató 2-2 con el equipo del Atlas. Qué sopor, qué bochorno, qué pena. 2-2 con el equipo del Atlas. Y bueno, hoy juega el equipo de Tigres Femenil contra el Toluca. La siguiente jornada, Tigres va a jugar el domingo acá contra San Luis, mientras que las Rayadas van a jugar el domingo contra el equipo del Puebla. Y dentro de lo que es el fútbol, le recordamos a la gente que la tabla general queda con Toluca, que perdió 19 puntos, Chivas 18, América 17, pero América tiene un partido menos que Toluca y que el equipo de Chivas. Luego Cruz Azul con 15, Querétaro con 14, pero Querétaro tiene un partido pendiente contra Monterrey, que si lo empata estaría rebasando al Cruz Azul y si lo gana estaría rebasando incluso al equipo de, bueno, no alcanza la América, hasta ahí quedaría. Pero más abajo, bueno, Monterrey está en el lugar 10 con 13 puntos y Tigres está en el lugar
0: ¿Cuál va Tigres?
1: 16.
0: 16.
1: 16, allá colas,
0: Oye, Julio, ¿en qué
1: allá
0: va
1: bien
0: Tigres?
1: lejano, allá.
0: Puedes poner atención, por
1: Por favor,
0: favor.
1: nos
0: Nos
1: estoy
0: haces
1: escuchando. Caso, por favor.
0: Sí, estoy aquí.
1: ¿Estás
0: ¿16?
1: viendo el
0: Unas
1: TikTok?
0: cosas.
1: ¿Estás
0: No,
1: viendo el
0: 16.
1: TikTok?
0: Mal
1: ¿Estás
0: TikTok.
1: viendo el TikTok?
0: Está buscando
1: En
0: en
1: el
0: TikTok lo que le
1: 16,
0: mandan.
1: sí, en el 16. ¿Y?
0: Pues,
1: ¿No te da pena?
0: ¿qué más?
1: ¿No sientes
0: No.
1: bochornos?
0: ¿Por qué voy a sentir yo pena
1: ¿No
0: por mi
1: sientes
0: equipo, señor García?
1: Así como
0: Ustedes que
1: que...
0: son chaqueteros ambos dos y sienten pena por su No,
1: equipo
0: yo
1: cuando les va
0: no, yo
1: mal.
0: de la
1: Yo
0: pandilla de
1: no.
0: toda la vida.
1: La acabas de negar, Ana Sofía Contreras. Hace
0: ¿Cuándo?
1: unos días.
0: ¿Cómo?
1: La voy a grabar a la próxima, ¿eh? Pero,
0: Ah, qué cosas, ¿verdad?
1: lugar 16, tus Tigres.
0: Sí, así es.
1: Lugar
0: Dieciséis.
1: 16.
0: Ya no la
1: Uno
0: hicimos,
1: seis.
0: ya.
1: Ya.
0: Esta
1: Ya no
0: temporada,
1: le hice,
0: ya.
1: ya no
0: pasan ni con un milagrito.
1: No,
0: Ya, ¿para
1: yo
0: qué se
1: sé, ya para
0: esfuerzan,
1: qué.
0: verdad?
1: ¿Y para qué pasas
0: Vacaciones
1: con ese
0: antes.
1: equipo? Sí, ya vete. Es más, vámonos todos en noviembre.
0: Llénense la boca
1: Ándale.
0: los dos de
1: ¿Sí?
0: estar ninguneando a mis Tigres, pero nunca me bajaré de ese
1: Nosotros no
0: carrito,
1: estamos
0: jamás.
1: ninguneando a los Tigres. Los
0: Jamás de
1: Tigres
0: la,
1: están
0: jamás.
1: ninguneándose solos.
0: ¿Solos?
1: Solitos.
0: Sí.
1: Sí.
0: Claro que sí.
1: Pero bueno, regresando así rápidamente,
0: Ya
1: hoy
0: nos
1: se cierra
0: vamos,
1: la
0: regresando
1: jornada.
0: qué, ya nos
1: La
0: vamos.
1: jornada de la NFL se cierra el día de hoy con los
0: ¿Con quién?
1: Gigantes contra el equipo de los Carneros de Los Ángeles. Partido.
0: Okay, ya
1: ¿Ok?
0: vámonos. Gracias,
1: Hombre,
0: señor Enrique
1: que
0: García.
1: la paz en el sepulcro que se encuentran los
0: La
1: Tigres
0: paz de los
1: esté
0: Rayados,
1: con usted.
0: que ganó ayer.
2: Dios los hace y ellos se juntan. O como dicen en mi rancho, se juntan los burros para rascarse. Ya nos vamos, cuídense, hasta mañana.
0: Vámonos, gracias.
2: Y disfrute su lunes sin prisa, pero sin pausa. Vámonos.
1: Vamos a rascarnos.
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1: Nuestra red de infiltrados informa que, como lo adelantaron los infiltrados, el gobernador Samuel García volvió a insistir en buscar una solución al tema del presupuesto 2027, y esta vez el llamado que hizo ayer fue para los alcaldes. Durante un evento en Parque Fundidora, el mandatario pidió a los 51 municipios del estado que le marquen al teléfono, pues independientemente del partido político en el que militen, está dispuesto a recibirlos en el Palacio de Gobierno. Samuel puso en la agenda el tema presupuestal desde el miércoles pasado y hoy repitió la propuesta, para presionar a los coordinadores del PAN, Carlos Chalé de la Fuente, y del PRI, Heriberto Treviño, quienes esta misma semana estarán dando respuesta y convocando. Convocarán también a una reunión, pero en el Congreso.
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1: Nuestra red de infiltrados informa que los pobladores de Cadereyta están entre la espada y la pared, pues, aunque reconocen que no soportan los malos olores que despide la refinería Héctor Herrera Sosa y que afectan también la zona metropolitana de Monterrey, también confiesan que prefieren seguir así que arriesgarse al cierre de la planta. Y no es para menos, pues estas instalaciones de Pemex dan empleo directo a 3.000 personas e indirecto a otras 20.000, y es sin duda el motor que mueve la economía de este municipio de 120.000 habitantes, cuyo alcalde es el emecista Carlos Rodríguez el Cuate. Dicen los infiltrados que, más allá de la resignación forzada de los jimenenses al preferir empleo a salud, está la promesa que hizo el secretario estatal del Medio Ambiente, Raúl Lozano, de exigirle al gobierno federal, a través de la Agencia de Seguridad, Energía y Ambiente, ASEA, una solución de fondo.
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1: Buenas tardes, lunes 21 de septiembre, quédese con nosotros, hay mucha información. Revisarán el Estado y Federación detalles del presupuesto 2027, adelante el encargado del despacho de la Tesorería General, le contamos. Niega Estado acuerdos con municipios por recursos del Instituto de Control Vehicular tras reclamos de Escobedo, Monterrey y San Nicolás. Se manifiestan víctimas de Proyecto 9, bloquean calles del centro de Monterrey para exigir justicia, le tenemos los detalles. A partir del 3 de noviembre anuncia Claudia Sheinbaum que ni en clases ni en el recreo se podrán usar celulares en las escuelas. Pide la presidenta de México a la FGR esclarecer megadecomiso de combustible en Guanajuato de 59 millones de litros de huachicol. Cambian horario del partido de Tigres Puebla para evitar empalme con el juego de la selección mexicana ante Colombia en el debut de Rafa Márquez como director técnico del Tri. Buenas tardes, bienvenidos.

0: Buenas, qué gusto saludarle. Arrancamos semana lunes 21 de septiembre. Que tenga una extraordinaria tarde. Bienvenidos desde este momento y hasta las 3 en vivo con mucha información. Gracias por la sintonía. Estamos listos en ABC Noticias para informarle. Gracias por la confianza. Construimos este espacio juntos todos los días, lo cual valoro mucho. Esa confianza, sus reportes, sus denuncias, sus comentarios. Hacemos opinión juntos en los temas más relevantes de la ciudad. Así que sean todos bienvenidos al 91.7 a Premier, al 13.10 de AM. También gracias en las plataformas digitales, donde cada vez somos más. Así que tengan pues una gran semana. Vamos a arrancar una gran semana. No sé usted, yo he sentido que septiembre va con turbo. Va muy rápido este asunto. Septiembre, pues ya 21, oiga, 21 de septiembre, y aquí estamos todo el equipo con el compromiso de llevarle lo mejor de la información. Ya escuché en los titulares algunos temas que estaremos platicando, otros más también a desarrollar con los compañeros periodistas en este inicio de semana. Son 35 grados al momento, bastante cálido, se siente caliente el ambiente, así que cuídese mucho, hidratarse bien, es la hora de salida de escuelas y colegios y mucho más. Precaución con nuestros niños. Insistimos que tenga una gran tarde. Vamos a arrancar con este tema. Fíjese, hoy es nuestra portada, lo platicábamos desde muy temprano, y hay una cantidad de comentarios interesantes. Las reservaciones de hospedaje o rentas pueden convertirse en una estafa cuando se realizan fuera de plataformas oficiales o dejándose convencer por ofertas demasiado buenas para ser verdad. En Nuevo León se acumularon 2.616 denuncias por fraude hasta el mes de agosto, un 23% más que las 2.131 registradas durante el mismo periodo del año pasado. Escuche usted.
1: Buscar una quinta, casa o departamento para pasar un fin de semana en Nuevo León puede terminar en una estafa, especialmente cuando el contacto se realiza fuera de las plataformas oficiales o mediante ofertas demasiado atractivas. Al corte de agosto, Nuevo León acumula 2.616 denuncias por fraude, un 23% más que las 2.131 registradas durante el mismo periodo de 2025. Aunque la Fiscalía no tiene desglosado cuántos casos corresponden a rentas falsas, autoridades han detectado un aumento en engaños relacionados con el alquiler temporal de inmuebles, principalmente quintas para fines de semana. Los defraudadores pueden utilizar fotografías y datos de propiedades reales para ofrecerlas sin autorización y solicitar anticipos. Incluso, algunos aparentan ser administradores o propietarios y buscan sacar la operación de los canales oficiales. Si alguien ha tenido contacto con esta persona o ha visto publicaciones similares utilizando fotografías de otros anfitriones, sería bueno reportarlas al grupo y a la plataforma correspondiente para evitar que más personas resulten afectadas. La Fiscalía de Nuevo León ya había emitido una advertencia el 25 de marzo para pedir a la población verificar los datos antes de depositar dinero y desconfiar de ofertas de hospedaje. Ante estos casos, la recomendación es comprobar la identidad del anfitrión, revisar las opciones de otros usuarios, comparar precios y evitar pagos o reservaciones fuera de los canales oficiales de las plataformas. Con información de Alejandro Cardiel, ABC Noticias.
0: ¿Le ha pasado? ¿Conoce a alguien que lo haya vivido? De manera particular, de pronto agarró fuerza el asunto de las quintas. De pronto, de quienes ofertaban quintas, pues sí, de pronto bajó precio y podíamos caer. Entonces hay diversos modos de operar. Ya ve que de pronto están diversificándose también para, pues, cometer estos fraudes. Ahora también en el asunto de rentas. Y es importante, bueno, alertarnos entre todos. Si conoce alguna historia, compártela, 81-35-50-05-70. En más temas, a través de nuestro WhatsApp, ABC Noticias recibió una denuncia por parte de padres de familia en contra de la Liga Pequeña de Béisbol Mientras Hace en Monterrey, debido a presuntas irregularidades, fíjese, actos de discriminación y represalias en contra de menores de edad. Pero ¿quiere saber más? Le contamos la historia.
2: Padres de familia denunciaron presuntos actos de discriminación, hostigamiento y represalias contra dos menores que participan en la Liga Pequeña de Béisbol Mitras en Monterrey. José Juan de Dios González Gobea señaló que el conflicto comenzó en septiembre de 2025, después de que su familia solicitó públicamente transparencia sobre la administración de la liga. Aseguró que, tras esta petición, sus hijos, de 9 y 11 años, comenzaron a enfrentar actos de segregación y hostigamiento dentro de la organización deportiva. Ante esta situación, la familia promovió un juicio de amparo y, de acuerdo con el padre, en abril de este año, un juez federal otorgó a los menores una suspensión definitiva para proteger sus derechos. La familia también aseguró contar con un dictamen del Consejo para prevenir y eliminar la discriminación en Nuevo León relacionado con los señalamientos. Además, cuestionaron el uso de las instalaciones ubicadas en la colonia Burócratas del Estado, al señalar que el comodato con el municipio de Monterrey habría vencido. Los padres pidieron a las autoridades revisar tanto la situación jurídica del terreno como las condiciones en que opera la liga. Para ABC Noticias, Alejandro Cardiel.
0: Gracias, Alejandro. Seguimos investigando y gracias por la confianza. Vamos a más temas. El vicefiscal, justamente del Ministerio Público, Luis Enrique Orozco, señaló que el rezago en la resolución de los casos de la violencia vicaria en Nuevo León podría estar relacionado con la carga de trabajo. Escuche lo que dice.
3: La carga de trabajo en la Fiscalía General de Justicia podría estar retrasando la resolución de casos relacionados con violencia vicaria en Nuevo León, estimó el vicefiscal del Ministerio Público, Luis Enrique Orozco Suárez. El funcionario explicó que este tipo de violencia no se registra de manera independiente en las estadísticas de la Fiscalía, sino que los casos son clasificados principalmente como violencia familiar.
4: Genera en la institución. Sería razonable, ¿verdad?, la carga de trabajo que esto significa y en consecuencia que puede impactar en los tiempos de resolución de los asuntos, los casos.
3: Orozco Suárez señaló que el hecho de que la violencia vicaria no esté tipificada de manera específica en el Código Penal del Estado no representa por sí mismo un motivo para retrasar la atención de las víctimas. Además, afirmó que la violencia familiar es el delito que genera más carpetas de investigación en la institución y aseguró que estos casos son considerados dentro de los objetivos prioritarios de la Fiscalía. Para ABC Noticias, Paulina Gámez.
0: Gracias, Paulina. Atentos también a este caso que hemos platicado con usted y se habla de la carga también de trabajo al respecto de esta urgencia también de pronto con el tema del presupuesto afectando al Poder Judicial. Bueno, 1:09, hay algunos reportes que ya nos hacen llegar. Con mucho cuidado, por favor, con mucha precaución. Algunos hechos de tránsito, ahorita le cuento, por lo pronto a manejar, pues concentrados al volante. Nosotros le hacemos compañía, ya lo sabe, hasta las 3 de la tarde. Oiga, muy temprano en Nuevo León Informa se abordaron en varios temas. 8 de la mañana fue la agenda, donde estuvo justamente el encargado del despacho de la tesorería y más funcionarios, pero se habla ya pues de esta urgencia del presupuesto 2027 y pues de los planes. ¿Cómo va esta agenda de trabajo? Está Luis Martínez Leija con nosotros aquí en cabina. Tocayo, ¿cómo estás? Buenas tardes.
5: Buenas tardes, José Luis, gusto saludarte. Este día, lunes, inicio de semana, y estamos precisamente arrancando con esta situación relacionada al presupuesto 2027, una instancia o una situación que ha estado en la opinión pública ya desde hace varias semanas atrás, a un periodo de 2 meses de que venza el plazo constitucional local para que se pueda entregar el paquete fiscal o la propuesta de paquete fiscal. Lo que se tiene aquí por parte de la Tesorería General del Estado, que está encabezada por Ulises Carlín como encargado del despacho, es que continúan llevando a cabo una programación para empezar a formular lo que vendría siendo el presupuesto, el paquete. Y como parte de este programa o de esta serie de actividades, José Luis, está contemplada una reunión con la Secretaría de Hacienda de la Federación. Esto lo adelantaba el funcionario, que la reunión va a ser la siguiente semana y que tendrá como motivo ver cuáles son, digamos, los pormenores del paquete económico a nivel federal que fue presentado el 8 de septiembre. Y de esta manera poder cotejar cuáles son, digamos, las flexibilidades o las partes que la tesorería local tendrá que tomar en cuenta para que el paquete fiscal sea acorde a lo que se tiene contemplado en el paquete económico federal y de esta manera poder presentar una propuesta, como lo mencionamos, a más tardar el 20 de noviembre. Así que, bueno, vamos a ver qué tipo de acuerdo pueden llevar a cabo, pero por lo pronto se tiene esta reunión contemplada y todavía con el pendiente de las reuniones a nivel local, que bueno, no han sido muy trascendentales.
0: Fructíferas, digamos, al momento. Entonces, Tocayo, esta reunión sería con la autoridad federal. Una vez, como bien lo dices, a principios de septiembre se presenta este paquete, se habla de recursos etiquetados a Nuevo León y lo que van a ver son los rubros y de cuánto estaríamos hablando ya a detalle para partir de ahí de este documento, que era lo que hacían los diputados. Recordarás en su momento que se requería primero tener los números de lo que asignaría la federación el próximo año a Nuevo León y a partir de ahí empezar con el ejercicio. Bueno, Esto se estaría dando, como nos dicen, ya la próxima semana, lo cual es un primer paso sumamente importante.
5: Es correcto, un primer paso que se tiene que abordar,
0: sí, claro,
5: evidentemente, y que ya, bueno, también podrá desglosar dentro de esta negociación local que tú bien lo mencionabas y se daba el antecedente, la parte de los diputados locales, sobre todo los de oposición, era... ¿Qué vamos a negociar si no conocemos un proyecto federal? Entonces, vamos a ver qué es lo que dice el tesorero, si te
0: adelante.
5: Parece.
6: Todavía tenemos que esperarnos porque recuerden que tenemos que estar atentos de lo que sucede a nivel federal, tenemos que estar atentos a lo que sucede en temas macroeconómicos para poder llegar a unas cifras. Hoy se dieron a publicar en el Diario Oficial de la Federación, está la publicación de cuál fue la recaudación de ingresos federales en agosto de 2026 y algunos medios han reportado que es una baja. La siguiente semana tenemos reunión con la Secretaría de Hacienda para... tocar temas en específico.
5: Importante abordar lo que también se tiene programado en el ámbito local, ya lo mencionábamos también, lo que tiene que ver con las reuniones ante las cámaras, con los alcaldes, que es la que más se ha mencionado,
0: sí, claro,
5: ya que hubo una invitación expresa del propio gobernador, a la cual los propios alcaldes están respondiendo, y también lo que tiene que ver con la sociedad civil. Y bueno, a final de cuentas el Congreso, la Comisión de Presupuesto, quien es la parte que analiza todo este proyecto una vez que se llega a entregar. Entonces, hay un apartado todavía grande, una brecha grande que
0: sí,
5: tomar
0: claro,
5: en cuenta. Cabe mencionar que para este momento no se abordó si habría intención de solicitar nueva deuda. Se tiene en la mira que sí sería de alguna manera para lo correspondiente al 10 o el 15% de acuerdo a la condición de Hacienda que tiene Nuevo León ante la Federación, pero no se mencionó esto en la rueda de prensa de hoy.
0: Entonces, Luis, no hay fecha específica, ¿verdad? Lo deja abierto a la próxima semana.
5: Es correcto.
0: Como parte de la agenda que tendríamos que conocer, espero que pronto. Insistimos en este primer encuentro entre la autoridad estatal y la federal para revisar recursos y a partir de ahí, pues esperemos que estas mesas de trabajo sí den resultados con mayor convocatoria. Ahorita vamos a platicar del llamado que hacía el gobernador a los alcaldes y esta resistencia que ha habido, bien lo referías tú, con la oposición por un tema de recursos pendientes que han estado reclamando y que ha sido parte de esta disputa en los últimos años, porque esto no es de ayer ni de antier, ¿no? Esto ya tiene un buen rato en este estira y afloja y en esta confrontación que ha mantenido al Estado con los municipios de oposición, con los legisladores de oposición y donde la falta de acuerdos pues es lo que ha prevalecido. ¿Qué tenemos la expectativa de que este último año vaya de la administración pues se pueda sacar adelante el presupuesto? Me parece, no sé si estés de acuerdo, Tocayo, son muchos proyectos que están en este momento por desarrollar o desarrollándose y que requieren que sí haya un presupuesto. Y por otro lado, también esta urgencia, tenemos las elecciones el próximo año y lo que implica los recursos, nada más, o sea, en particular para el órgano electoral del Estado, ¿no?
5: Sí, claro. Ha habido, dentro de lo que se ha intentado celebrar, un desaire. Las reuniones no han sido fructíferas, como tú lo mencionabas, y ahora que ya hay un avance dentro de, digamos, el paso... podemos llamarlo burocrático o toda la serie de hechos que tienen que variar, congregar entre sí para que Nuevo León pueda tener un presupuesto para el siguiente año ya debidamente presentado y analizado. Está procesándose, es relativamente temprano, todavía hay todo lo relacionado con, bueno, la negociación política, la rispidez, el tema partidista que siempre se critica, pero hace a final de cuentas lo que termina repercutiendo.
0: Lo que prevalece totalmente.
5: Entonces, digamos que este paso hasta el momento se lleva a cabo de una manera normal. Habrá que ver la respuesta ante estas invitaciones del Poder Ejecutivo que hasta el momento se están llevando a cabo por parte del gobernador o de la administración estatal, y ya de ahí en adelante verificar si las reuniones tienen precisamente una serie de acuerdos donde sí se pueda permitir una aprobación y una publicación, porque en 2026 tuvo un presupuesto que se vetó al final del día. Entonces es una serie de hechos que tienen que concordar.
0: Tocayo, únete conmigo, vamos a hacer el llamado a la Secretaría de Hacienda. Es decir, caso Nuevo León lleva mano, oiga, ayúdenos a Nuevo León porque quizá en otros estados no haya las broncas que hay aquí, logran sacar sus presupuestos. Uh-huh. Aquí no ha pasado. Entonces tenemos la urgencia que tenemos el tiempo encima de aquí al 20 de noviembre, que es lo que indica la ley, que es la fecha, ¿no? Para que presente el gobernador
5: claro,
0: el presupuesto ante el Congreso ya formal. Pero aquí ocupamos que haya acuerdos y que se sienten en la mesa. Pero el paso uno, pues es esta primera reunión de autoridad del Estado, estatal con Hacienda, para poder revisar y decir, bueno, Nuevo León va tanto. Y a partir de ahí, ahora sí, la revisión de estos números para el detalle, ¿no? Que puede ser muy fino, ¿no? A negociar, vaya, que el Congreso pueda aprobar el presupuesto. Así que esperemos que lleve mano el Estado, que la autoridad federal reciba primero a Nuevo León y después a todos los demás, porque aquí sí nos surge para poder dar pie, insistimos, que dicen, falta mucho para el 20 de noviembre, ¿no? El asunto es que no falta mucho. Y estamos en este contexto de que tendrá que haber estas mesas de trabajo y esperemos que asistan, por un lado, los alcaldes y que asistan los diputados y poder llegar a los acuerdos con todos, que ese es el reto del gobierno del Estado, me parece, pero pues es hacer política y lo que queremos es que hagan su chamba todos, todos, el actual gobierno, oposición, bueno, todos tendrían que poner al centro a Nuevo León, ¿no? Definitivamente.
5: Definitivamente, toda la serie de programas que el Estado lleva a cabo tiene que ser una parte importante para poder determinar un presupuesto, sí, pero hay organismos, hay poderes, hay municipios, claro, que también merecen, también tienen por ley una distribución que les sea útil, que si bien no va a resolver los problemas que tienen o los pendientes de aquí en un año, sí es una parte que estaría ahora sí que caminando,
0: pues
5: ¿no?
0: Es crucial para todos, es el último año del gobierno del Estado y también de los municipios,
5: sí, y que
0: sacar adelante sus proyectos.
5: Y que por no haber presupuesto, por haber reconducción tras reconducción, se queda todo estancado. Entonces, a final de cuentas, eso no beneficia a nadie.
0: Definitivamente. Tocayo, te agradezco el reporte. Hay más temas que seguiremos platicando.
5: Es correcto, seguimos al tanto.
0: Buenas tardes. Fíjese, ya nos decía Luis este llamado del gobernador Samuel García con el objetivo de trabajar de forma directa con los municipios. El gobernador realizó de nuevo una invitación a los 51 alcaldes de Nuevo León para reunirse, analizar y definir el presupuesto 2027. Escuche usted.
3: El gobernador de Nuevo León, Samuel García, invitó a los 51 alcaldes del estado a reunirse para analizar y definir el presupuesto estatal de 2027. El mandatario señaló que está dispuesto a trabajar directamente con los municipios para revisar convenios, proyectos y recursos para el próximo año.
7: Alcaldes de Nuevo León, márquenme, tengamos cita y con mucho gusto los recibo. Todos, los 51, bienvenidos a Palacio.
3: Además, informó que recientemente se reunió con cámaras empresariales para abordar distintos puntos del presupuesto y adelantó que estos encuentros continuarán cada 15 días. Las cámaras empresariales participarán como testigos de estas reuniones y, de acuerdo con el mandatario, ayudarán a respaldar el proceso de elaboración del presupuesto para el siguiente año. Para ABC Noticias, Paulina Gámez.
0: Bueno, pues atentos, ya hay algunas respuestas también por parte de algunos alcaldes, vamos a estar platicando más adelante a este llamado que hacía el gobernador Samuel García. 81-35-50-05-70, estamos a la orden todo el equipo de ABC Noticias en este arranque de semana, 81-35-50-05-70, así que bienvenidos, construimos este espacio juntos, muchas gracias por la confianza, son muchos temas, gracias, hay algunos comentarios respecto a este asunto de los fraudes en renta, gracias por la confianza. Vamos rapidito al corte y regresamos aquí a Premier 917. Buenas tardes.
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1: Estamos de regreso, 1 de la tarde con 23 minutos, son 35 grados al momento, la máxima en un rango de 37, 38 grados. Atentos porque hay un 30% de posibilidad de lluvia. Le cuento, por la tarde parcialmente soleado y bochornoso, para esta noche parcialmente nublado. No descartamos algún chubasco aislado aquí muy cerca de la zona metropolitana, que podamos tener algo de precipitación aquí en la ciudad. Por eso el pronóstico nos indica una alerta con el tema de precipitación. Para mañana martes son 23 por la mañana, máxima de 35. El miércoles también muy similar, 23 por la mañana, máxima de 33 grados. Se mantiene entre un 20 y un 30% la posibilidad de lluvia. Martes y miércoles es bastante mínimo, pero cambia el patrón atmosférico de nuevo para jueves y viernes, tal como ocurrió la semana pasada. Y nos dirán, pues nos quedamos esperando la lluvia. Pues no llovió aquí en la zona metropolitana, pero en algunos municipios cercanos sí estuvo presente la precipitación, caso hacia el sur. Bueno, para este jueves y viernes de nuevo es un 50% la posibilidad de lluvia, muy elevado para el jueves, y un 60% esta posibilidad de lluvia, elevado para el viernes. 22 la mínima el jueves, máxima de 32, y el viernes 22 la mínima y máxima de 31 grados. Es el pronóstico extendido de Protección Civil y de Conagua para toda la región, para que por favor lo considere. Revisamos lo que ocurre en el territorio nacional, y sí, evidentemente hay mucha información al respecto. Hablamos de lluvias muy intensas en el estado de Jalisco en particular. Ahorita vamos a platicar lo que ocurre en el Pacífico mexicano. Estamos hablando de polo, se intensifica a un huracán categoría 1 en la escala Saffir-Simpson y va a la par del Pacífico mexicano, a la altura de occidente. En particular hablamos del estado de Guerrero, Michoacán y Jalisco, con esta posibilidad de lluvia. Pues sí, es a revisarla ahora, hace una hora lo mucho. Se ha intensificado, ya nos informa Conagua. Justamente se localiza su centro a 305 kilómetros al sur-suroeste de Zihuatanejo, en Guerrero, y a 435 kilómetros al sur-sureste de Manzanillo, en Colima. Así que estamos atentos a lluvias, y lluvias fuertes en toda esta región. Era una tormenta tropical hasta esta mañana, y hace un ratito, menos de una hora, se ha confirmado ya un huracán categoría 1. Ahora estaríamos hablando de lluvias que también estarían afectando al centro de la República. Se prevé lluvias, aunque aisladas, y la posibilidad es alta para Querétaro, Hidalgo, Puebla y el estado de Morelos. El estado de México también con posibilidad de precipitación. En tanto, en el sur de nuestro país, la península de Yucatán, en las próximas 3 horas se pronostican lluvias con chubascos y posibles descargas eléctricas. En particular, también hablamos de Quintana Roo, los municipios de Felipe Carrillo Puerto, ya con lluvia, Bacalar y también Cozumel. Así que pues pendientes de las precipitaciones en diferentes puntos de nuestro país. En contraste, las temperaturas más cálidas se encuentran en Baja California, de 40 a 45 grados, y en Sonora también con este indicador de 45 grados, y de 35 a 40 grados en Baja California Sur, en Sinaloa, Chihuahua, Durango, Coahuila, Nuevo León, Tamaulipas, San Luis Potosí, Nayarit y al sur, Oaxaca, Chiapas, Campeche, Yucatán y Quintana Roo, con también temperaturas de 35 a 40 grados. Las lluvias muy fuertes, bueno, intensas, le decían, Nayarit, Oaxaca, Chiapas, sumamos también el estado de Michoacán, Colima, Jalisco. Atentos a este huracán categoría 1, Apolo. Así que bueno, pues pendientes. Vamos a revisar la calidad del aire, si nos permite, aquí en la zona metropolitana. Vamos a revisar nuestro mapa del Sistema Integral de Monitoreo Ambiental. Recordamos que cada hora nos brinda información valiosa de las condiciones de contaminación que se están presentando aquí en nuestra ciudad. Al corte de este lunes 21 de septiembre a la 1 de la tarde, revisamos lo que se vive en el monitoreo ambiental. Tenemos una calidad del aire regular que prevalece prácticamente en gran parte de la zona metropolitana, en García, zona del casco, García, Libramiento en amarillo, calidad del aire regular, igual que en San Pedro, Monterrey Centro, Monterrey Sur también en amarillo, calidad del aire regular en la carretera nacional. Tenemos en Guadalupe, en la zona de La Pastora también, calidad del aire regular, en San Nicolás de los Garza, avenida Miguel Alemán y en Universidad, también en amarillo, General Escobedo, la parte norte de la zona metropolitana, y en San Bernabé también en amarillo. El Corredor Oriente, una buena, presenta buena calidad del aire. Cadereyta, Juárez, Pesquería y la zona de aeropuerto en Apodaca con buena calidad del aire. Quédese con nosotros. Buenas tardes. Arrancamos la semana en ABC Noticias.

0: Seguimos con mucha información, gracias por su confianza. Oiga, precaución, ya nos reportaban un choque hace un ratito aquí en Calzada Madero, mucha precaución. Aquí el asunto es que los autos derriban lo que es una de esas estructuras donde estaba un bolero. Madero y Colegio Civil ya nos reportan con cuidado, son dos autos los que protagonizan este choque. Es un local de limpieza de calzado el que sale proyectado. Entonces ya están ahí las autoridades, con mucha precaución, de pronto la velocidad. Y venimos de un fin de semana también muy accidentado, desgraciadamente, con cuidado, por favor. También nos reporta por acá Raúl, un saludo, Raúl Luna, ya conectado con nosotros. Nos dice, precaución, buenas tardes, hay dos postes de CFE en Serafín Peña, entre 5 y 15 de mayo, aquí en el centro. Están muy ladeados, pareciera que los jalaron, los cables y dañaron los postes. Y sí, pareciera que pasó un tráiler, un vehículo, pues sí, pesado, jaló el cableado. Oiga, y los dos postes, hasta aparece foto donde están muy ladeados, así que mucha precaución. Repito, el cruce Serafín Peña entre 5 y 15 de mayo, ahí muy cerca de la zona de La Purísima. Gracias, Raúl, por el reporte. 81-35-50-05-70. Y en Madero y Edison, regresamos a Madero, no nos deja su nombre, pero nos manda una fotografía que pues es preocupante. Nos dice, buenas tardes a todo el equipo, José Luis, saludos. Dice, sin palabras, dice, qué peligro, tanto para ellos como para los que manejamos a su lado. La fotografía nos manda justamente ahí en Calzada Madero, donde va, pues pareciera un motociclista y lleva pues a su pareja, va una señora atrás y va un pequeñito adelante. Si bien traen el casco, que destacaría esto, me queda claro que hay un riesgo con tres personas tripulando una moto, y por cierto, bastante pequeña, entonces mucha precaución. Dice, hay que bajarle a la velocidad, dice, no entienden, y convivimos todos. Oiga, yo revisaba esta mañana el dato que me compartían y me parece que la cifra todavía se queda corta. Estimábamos 40 motociclistas fallecidos en lo que va del año en diferentes hechos de tránsito aquí en la zona metropolitana. Me parece que la cifra todavía puede ser mayor, aunque estos 40, pero no queremos que sean más y que siga creciendo. Y tenemos que estar muy atentos. El fin de semana fueron por lo menos un par de hechos viales protagonizados por motociclistas, desgraciadamente con saldo trágico, donde mueren motociclistas y prácticamente por semana estamos contando hechos de esta naturaleza. Saludos, hay algunos antojitos. Ahorita doy lectura a los antojitos. 81-35-50-05-70. Así iniciamos la semana, bastante antojados, y ahorita verá por qué. Ánimo para todos los amigos que están conectados. Por acá también nos reporta Guzmán, dice, buenas tardes, el crucero de la calle Aztlán y de la Huerta, pues no funcionan los semáforos, están todos en rojo y hay un caos vial. Gracias, Guzmán, que se suman a los reportes de esta mañana, también con fallas en los semáforos acá en Ruiz Cortines. Oiga, qué desastre, qué caos. Gonzalito Ruiz Cortines, la rotonda, imagínense la rotonda sin funcionar los semáforos, hágame el favor. Y también sobre Ruiz Cortines, varios reportes de fallas de semáforos. Insistimos ahí, pues este tema nada más no se arregla, y lo que nos preocupa es el riesgo. Y en hora pico, fíjese, en plena hora pico, ahorita que salen los niños de la escuela, que hay mucho tráfico, mucha precaución. Gracias, Guzmán. 81-35-50-05-70. Ahorita vamos a los antojitos. Por lo pronto, quédese con nosotros. 1:31. Buenas tardes.
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0: Estamos de regreso. Hoy destacamos también en nuestra portada un tema bien sensible y lo seguimos de cerca y está en la agenda sí o sí, el asunto de la contaminación y en particular el tema de la refinería de Pemex en Cadereyta. Fíjese, en entrevista, habitantes de esta localidad, de Cadereyta, han expresado preocupación por los olores provenientes de la refinería de Pemex. Algunas familias aseguran que deben permanecer dentro de sus hogares por esta situación. Es a lo que han llegado. Escuche.
1: Los malos olores de la refinería de Pemex afectan su vida cotidiana, pero temen que el cierre de la planta perjudique la economía del municipio. Vecinos de colonias cercanas describen olores intensos, parecido al azufre, que en ocasiones los obligan a permanecer dentro de sus casas. También reportan molestias como ardor en la garganta y los ojos, especialmente una preocupación cuando hay niños pequeños. Roberto Cano vive en la colonia Lázaro Cárdenas, frente a la refinería. Es un padre de familia que asegura conocer desde hace años ese olor parecido a azufre quemado, capaz de entrar a las viviendas a través de los sistemas del aire lavado. Sin embargo, a pesar de esas molestias, se niega a que la refinería cierre sus puertas. ¿Se imagina que la lleguen a cerrar por X causa? Nos van a afectar a todos. Fue como cuando cerraron Fundidora. ¿Cuántas generaciones trabajaron ahí? Se vieron miles de familias afectadas, señaló. La refinería Héctor R. Lara Sosa representa una fuente importante de empleo, con casi 3.000 trabajadores directos y alrededor de 20.000 empleos indirectos. La discusión volvió a la agenda pública a finales de agosto, luego de que la Secretaría Estatal de Medio Ambiente relacionara los olores registrados en el área metropolitana con procesos de refinación. A petición del gobierno de Nuevo León, la Agencia de Seguridad, Energía y Ambiente realizó una inspección el 31 de agosto, sin que haya dado a conocer una conclusión. En Cadereyta, las familias buscan respirar aire sin malos olores, sin perder una de las principales fuentes de trabajo de la región. Con información de Luis Martínez Leija, para ABC Noticias, Karim Harshani.
0: Gracias, querido amigos de Cadereyta. Repórtense también, con todo el gusto los leemos y nos escuchamos. 81-35-50-05-70. Nada más como dato, seguimos esperando este inventario de emisiones que hace unos meses nos habían dicho que ya estaba listo. Vino la presidenta recientemente con el tema del segundo año de actividades, este informe que da aquí en la ciudad. Este tema quedó pendiente. La semana pasada el Nuevo León informa en materia de medio ambiente. Nos dicen que, bueno, es el gobierno federal y que siguen esperando y seguiremos. Le decíamos, septiembre va muy rápido, prácticamente está por concluir septiembre y nada que tenemos este inventario de emisiones. Así que, pues sigue pendiente y nos preocupa. Vamos con más información. Está Paola Treviño con nosotros aquí en cabina, aterrizando, Paola, de la cobertura. Hubo una movilización esta mañana de los afectados de Proyecto 9. Pau, ¿cómo estás? Buenas tardes, gran semana.
2: Buenas tardes, José Luis, a ti y a todos nuestros radioescuchas. Pues justamente darles a conocer esta información, esto que surgió la mañana de este lunes, y es que, bueno, los afectados por el presunto fraude inmobiliario de Proyectos 9 se manifestaron a las afueras del Consejo de la Judicatura para exigir respuestas sobre la actuación de autoridades judiciales y también la medida cautelar otorgada a Manuel Enrique N. y también exigir una reunión con el consejero Carlos Mendoza Cano. Esto, bueno, se llevó a cabo alrededor de las 10 de la mañana, en donde alrededor de 20 personas se congregaron afuera de las instalaciones ubicadas sobre la calle 15 de Mayo en el municipio de Monterrey, donde portaron algunas pancartas como son, con algunos mensajes como Manuel Enrique enfrente a la justicia y regresen el dinero. Sabemos que ya han realizado diferentes manifestaciones, algunas realizadas afuera de la fiscalía, otras afuera de estos inmuebles de Proyectos 9, y ahora ya se realizó en el Consejo de la Judicatura. Posteriormente, los afectados bloquearon la calle Escobedo en su cruce con 15 de Mayo, hecho que, bueno, generó algo de tráfico en la zona y también molestia por parte de los automovilistas. Pero también en entrevista para los medios de comunicación, la vocera y también afectada Liliana Leal señaló que una de las razones de esta protesta es la sospecha de que el consejero Carlos Mendoza Cano tendría algún vínculo familiar con Manuel Enrique N., ex representante de la inmobiliaria. Escuchemos.
3: Estamos aquí manifestándonos porque tenemos nosotros la sospecha de que el consejero Carlos Mendoza Cano sea familiar de Manuel Enrique Cano de Anda, el otro delincuente, que como bien saben ustedes, le otorgaron la firma semanal. Y estamos muy enojados con la jueza Bárbara Melisa Gómez Ávila, porque de una manera muy humillante nos trató a las víctimas. Yo fui una de ellas, la que estuve en la audiencia. Es una mujer muy grosera, muy prepotente, muy humillante. Trató muy mal a la fiscal Zaida Azucena, que nos estaba defendiendo. No le permitió 5 minutos para que ordenara las pruebas. La jueza Bárbara Melisa se vio muy cargada a Manuel Enrique Cano de Anda. ¿Por qué? Queremos que el consejero nos diga qué es lo que está pasando. Por eso estamos muy enojados ya.
2: Ya escuchábamos las declaraciones de Liliana Leal, quien, bueno, mencionaba también la actuación de la jueza Bárbara Melisa Gómez Ávila, quien acusó de haber tratado de manera humillante a las víctimas de este presunto fraude inmobiliario. Es por eso que acuden a este recinto, al Consejo de la Judicatura, para poder hablar con Carlos, con el consejero Carlos. Sin embargo, pues hasta el momento los afectados mencionaban que no les daba alguna respuesta. También otro de los reclamos de los manifestantes está relacionado con la medida cautelar impuesta a Manuel Enrique N., quien, de acuerdo con lo señalado por Leal, deberá acudir periódicamente a firmar como parte de las condiciones establecidas por la autoridad judicial. Escuchemos.
3: Manuel ya no está prófugo. Manuel Enrique Cano de Anda va a estar firmando en los UMECA, pero ¿cómo sabemos si va a firmar? Claro que no, porque está protegido, y está protegido por Carlos Mendoza Cano, el consejero que está aquí, que no ha venido a trabajar. Desde el jueves pedí una cita con él y no ha venido a trabajar, no me quiere recibir. Entonces, no va a firmar. Sabemos que le van a hacer la trampa y, según esto, va a ir a firmar y no va a firmar porque no está en el país. Ese hombre no está en el país. La jueza Bárbara Melisa Gómez Ávila le otorgó todo lo que el abogado Valderas, el abogado de Manuel Enrique Cano de Anda, le dictó. Así tal cual resolvió la jueza.
2: Y pues también ahí escuchamos las declaraciones de Liliana Leal. Hasta el momento, las víctimas mencionaban que buscaban tener alguna reunión con Carlos Mendoza Cano. Desde el jueves lo están buscando, pero algunos empleados del recinto les mencionaban que el consejero no estaba dentro de las instalaciones, y los afectados decidieron bloquear la vialidad hasta que no se vea pues alguna respuesta por parte del consejero José Luis.
0: Lo que nos preocupa aquí es que han sido varias situaciones, ¿no?, que han estado denunciando. Me parece que pues el tema sigue pendiente. Los escucho muy molestos, los escucho frustrados. Al paso del tiempo, recordamos, estuvieron en la Ciudad de México, buscaron el apoyo, intervino la autoridad federal, tuvieron estas reuniones. O sea, me parece que de pronto avanza, luego se estanca y luego toma otro rumbo esto, con el que conocíamos la semana pasada, ¿no? Con que esta persona, en teoría, estaría acudiendo a firmar, que fue la medida cautelar que se le impone.
2: Así es. De hecho, bueno, algunos manifestantes mencionaron que se le impone esta medida cautelar luego de que la jueza mencionó que no había motivo de que, bueno, esta persona se fuera a dar a la fuga. Sin embargo, recordemos hace unas semanas que Liliana Leal nos mencionaba que tuvieron alguna reunión con el fiscal Javier Flores y el fiscal les mencionaba que estaba prófugo. Entonces, pues para Liliana Leal esto le parece pues una mentira y pues una burla para los afectados de Proyectos 9.
0: Pues qué difícil para todas esas familias, siguen en pie de lucha, nos queda claro, Pau, hasta buscar recuperar pues parte de su patrimonio. Recordamos que hablamos de cantidades pues muy, muy extraordinarias para estas familias afectadas, ¿no?
2: Así es. También mencionar que tras esto, bueno, Liliana Leal mencionó que va a iniciar a pues juntar firmas de afectados para la destitución del fiscal Javier Flores. Estaremos al pendiente de lo que pueda surgir durante las próximas semanas, si es que se empieza a realizar esta juntar estas firmas, y si es así, pues también la reacción del fiscal, saber qué es lo que puede decir al respecto. Claro. José Luis.
0: Pues atentos al miércoles, ¿no?, con esta posibilidad de entrevistar o de tener ese intercambio de de algunos temas con las autoridades de la Fiscalía, a ver qué pueden responder al respecto. Muy bien, Pau, te agradezco el reporte.
2: Al pendiente, buenas tardes.
0: Buenas tardes. 1:43 a todos, muchas gracias. Vamos a platicar más adelante porque ya los estoy leyendo aquí, lo cual agradezco la confianza de este anuncio que dan las autoridades federales esta mañana respecto al uso de celulares en las escuelas. Lo vamos a estar platicando. Su opinión importante, 81-35-50-05-70. Hay una postura ya clara, ya con fechas, donde no van a poder tener los teléfonos celulares ni en el recreo, ni en el salón, salvo alguna emergencia van a poder llevarlos. Ahorita le tengo todos los detalles para que no se despegue. Vamos a platicar de ese tema. 81-35-50-05-70. Estamos en vivo. Buenas tardes. Quédese con nosotros.
4: Estas son las breves de ABC. Fuerzas de seguridad mexicanas liberaron a 3 personas privadas de la libertad y detuvieron a 7 personas tras un enfrentamiento en el estado de Sonora, donde decomisaron más de 40 armas largas, 3 ametralladoras y artefactos explosivos improvisados, informó este lunes el Gabinete de Seguridad. El operativo ocurrió en Puerto Peñasco, Sonora, después de labores de inteligencia que permitieron localizar un inmueble relacionado con el secuestro de trabajadores independientes de minería. La presidenta de México, Claudia Sheinbaum, sostuvo que la asistencia de los coordinadores estatales de la defensa de la transformación a sus actos de rendición de cuentas no representa una violación normativa electoral al considerar que actualmente tienen el carácter formal de candidatos. Sheinbaum sostuvo que no existe una disposición que impida la asistencia de estos perfiles a sus actos de rendición de cuentas y rechazó que tengan un papel relevante dentro de las asambleas. En otros temas nacionales, la tormenta tropical Polo, que se formó en el Océano Pacífico Mexicano la noche del domingo, continúa fortaleciéndose frente a las costas del país y podría intensificarse a huracán en el transcurso de este lunes, según el Servicio Meteorológico Nacional. Su circulación reforzará la probabilidad de lluvias intensas en las costas y el sur de Oaxaca y Guerrero, muy fuertes en la costa y sur de Michoacán y fuertes en el este y sur de Jalisco y en Colima. Para ABC Noticias, Hanna Malavear.
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1: Familia de ABC Noticias, los saluda Dani Treviño con toda la información de los espectáculos. Y es que regresamos con la polémica de Alex Syntek. Resulta que este fin de semana hizo una transmisión en vivo en sus redes sociales donde incluso él hace mención que saltó a su manager, a la disquera, que no tiene miedo porque dice que si Dios conmigo, ¿quién contra mí? Entonces hizo unas declaraciones a través de un en vivo en donde generó más preocupación por parte de sus fanáticos. Y es que durante este mensaje él empieza a hacer una reflexión crítica sobre la situación en la que se encuentra el país, diciendo que no se le tiene un apoyo como debería de ser a su perspectiva, a las artes y a la música que el público consume. También menciona que es muy probable que vaya a dejar México, que se va a ir a Inglaterra porque dice que allá sí lo quieren y que lamenta que su música no sea apreciada y que su pensamiento sea incomprendido. Fue mediante humor, sarcasmo, que bueno, Alex Syntek hace este tipo de comentarios, incluso diciendo sí estoy loco, y habían otros artistas igual de locos que yo y no pasa nada. Y esto fue pues una reacción que llama mucho la atención a través de redes sociales y que rápidamente se volvió viral a través de esta plataforma. Y por otro lado, quien también generó preocupación es Alejandra Guzmán. La artista tuvo una presentación en Veracruz donde, bueno, conocemos a la Guzmán y sabemos que ella siempre da su 1000% en los escenarios, que pone toda la energía en sus bailes, y dado a este momento ella en una coreografía al iniciar su presentación tuvo un accidente donde se le zafó la cadera. Lamentablemente esto le impidió continuar con el show y claro que preocupó mucho a todos sus fans, pero mediante redes sociales ella emite un comunicado donde les hace saber que ya está mejor, que ya fue atendida por doctores ahí en Veracruz y que les agradece con todo el corazón el apoyo y el cariño en este incidente. Ya le acomodaron la cadera, así que en este momento ella se encuentra recuperándose para poder posteriormente retomar todos estos conciertos, la fuerza rockera que dice Alejandra Guzmán pone en este lugar. Hasta aquí la información de los espectáculos con Dani Treviño. Continuamos con más en ABC Noticias.
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3: Aquí estamos, Marifer, con nosotros. Marifer, arrancamos semana. ¿Cómo estás? Buenas tardes.
4: Muy bien, muchas gracias. ¿Ustedes cómo andan?
3: Pues aquí estamos.
4: ¿Estamos qué es ganancia?
3: Sobreviviendo en este lunes. No, hay que con todo, por favor. Oye, yo le decía ahorita, arrancada platicando, estarás de acuerdo conmigo, qué rápido septiembre.
4: Rapidísimo. Volando, literalmente. O sea, ya se acaba este fin de semana.
3: ¿Estás de acuerdo?
4: Sí.
3: Ya,
4: sí,
3: no. Por favor.
4: Julio y agosto duraron...
3: ¿Verdad?
4: 100 años.
3: Estuvo muy lento. Y ahorita siento que...
4: Es que ya todos queremos que sea Halloween, Día de Muertos y Navidad.
3: ¿Y tu cumpleaños?
4: ¡Ah, mi cumpleaños! Bella, bella, bella. Mi cumpleaños y Navidad. Que arranquen ya las posadas, por favor.
3: Oye, ya hay agendas. Tengo una agenda ya de posada. La primera ya cayó.
4: ¿En serio?
3: Sí.
4: No, ya. Es que hay que abrir.
3: Vaya listándola, yo sé lo que le digo.
4: Hay que abrir ya esa agenda de posadas porque desde, ¿qué? Mediados de noviembre más o menos empiezan.
3: Y dirán, falta mucho. Es que la clásica, es que no podemos y no coincidimos.
4: La empiezas desde temprano.
3: ¿Verdad? Pues la idea es buscar cómo.
4: Que se llegue a un arreglo. Así es lo que está pasando en Tigres.
3: Cuéntanos.
4: A ver, yo no entiendo. Es que hacen un calendario, ¿no? Se tardan años en hacer el calendario. Años. Y luego, ¡ay! Es que está la League's Cup. Entonces, pues como los equipos mexicanos pasaron, pues hay que mover esa fecha para estos equipos que pasaron. Ok, está bien. Vamos a cambiarlo. Oigan, pero pues ya sabemos desde enero que hay fechas FIFA. Entonces, a ver, ¿qué fechas? No, pues es que está... No, ok, va. Ah, perfecto. Ok, vamos a tratar de que pues no se empalmen, ¿no? De hecho, yo no entiendo por qué ahora sí se va a jugar la liga con la fecha FIFA. Porque por lo general es... Se van los jugadores, se cancela la fecha FIFA. Digo, se cancela la jornada del fútbol mexicano. Ahora no fue así. Ya se fue el Búfalo Aguirre con Uruguay, ayer se fueron Orbelín y Víctor Guzmán con la selección mexicana y todos los equipos que prestaron jugadores para selecciones, pues ya se fueron. Entonces,

0: se tomó la decisión de que, oye, ¿sabes qué? Pues la selección de 6 a 8 y Tigres de 9 a 11. Claro que más trabajo para los reporteros, pero no pasa nada. Preferimos eso a tener que estar, pues, viendo los dos partidos al
1: Sí,
0: mismo
1: claro.
0: tiempo, pues era casi, casi imposible, ¿no? Entonces se toma esta decisión, así que ojo para la gente que va a ir al estadio el sábado, ya no es a las 7, es a las
1: Yo creo que los Tigres ya se vayan a su casa. Gracias por participar. Nos vemos en enero.
0: 9.
1: Ya, mire, ya ni vayan a los juegos y a lo que van es a lo que ocurrió, como lo que pasó el viernes. Ya ni vayan.
0: No entiendo.
1: Gracias. Yo tampoco.
0: No, no
1: Y lo
0: entiendo.
1: platicamos aquí tú y yo y dijimos, no puede ser que quizá con el peor equipo resulta que ahí
0: Levantamos
1: resurge.
0: muertos, ¿no?
1: Exacto.
0: Y
1: ¿Qué
0: eso.
1: pasó,
0: Y
1: Marichu?
0: pues sí,
1: ¿Qué
0: levantaron
1: nos pasó
0: muertos.
1: todo?
0: Levantaron muertos desde que le anulan el gol a... ¿Quién? ¿Fue a Bruneta? Sí, fue
1: Sí.
0: Bruneta. Fue gol de Bruneta. Un muy buen gol de Bruneta. Y ahí como que empezó la desconcentración. Muchos problemas a la defensiva. Lleva 2 semanas jugando Chuy Garza, infiltrado, pero es que es ahí el problema en donde está Tigres. No hay defensas, porque los tienes a todos lesionados. Angulo está lesionado, Farfán lo van a tener que volver a intervenir, Osvaldo Rod no, o sí, creo que sí, no me acuerdo si es Osvaldo, sí, es Osvaldo Rodríguez el que está operado de las dos rodillas, Loroña se te tronó, Paco Reyes se te tronó el tendón de Aquiles, o sea, tienes a toda tu defensa lesionada
1: No,
0: y
1: no.
0: entonces presionas a Chuy Garza a que juegue infiltrado. Lleva 2 semanas jugando infiltrado, 2 partidos, uno de muy alto rendimiento, que es el del clásico, y el otro de muy alta exigencia porque tenías que ganarlo. Y entonces ves, obviamente, el juego de Jesús Garza. A ver, contra Rayados creo que no se vio, no, no, no se notaba que estuviera lesionado. Pero contra Juárez, cuando estuvo entrenando por separado, lunes, martes, miércoles, y lo metes de titular el viernes, fue así como, uy, o sea, vas a tronar también al chavo, ¿no? Entonces, muchas situaciones, más aparte la baja de Diego Lainez por expulsión, creo que se le están juntando muchas cosas al equipo de Tigres. Y ahora, para este partido del próximo sábado a las 9 de la noche, no vas a contar con el Búfalo Aguirre, que tienes al Memote y tienes a Guillermo, a Emiliano, perdón, Gómez, ¿no? O sea, bueno, puedes ahí. Pero no tienes defensivos. ¿Por qué no fuiste a buscar defensivos? O trajiste a Alan Franco, que yo no me voy a meter en el discurso que traen ahora con lo que pasó el fin de semana con él, pero nada más, y aparte viene a préstamo, o sea, ni siquiera está comprado, viene a préstamo. Y entonces creo que ahí sí poner ese sentido, hay una mala planeación, porque estoy de acuerdo, te urgía un centro delantero porque tenías uno y como si no tuvieras, aunque es seleccionado uruguayo. Algo le ve la selección de Uruguay, algo le ven los seleccionadores, o no hay tampoco delanteros en Uruguay, pero algo le ven al Búfalo. Pero te trajiste de último momento, así cuando tú decías de no vamos a comprar por comprar, te trajiste a dos que de hecho cuestionaron a Buse en el partido contra Juárez. No sé qué reportero le dijo, te trajiste a la banca de Pumas. O sea, te trajiste, y él no, pero es seleccionado nacional. Sí, también fue banca la selección nacional.
1: Sí,
0: O
1: no es
0: sea,
1: que
0: no, sí compraste por comprar. Sí fue el, hay que comprar ya centros delanteros,
1: sí,
0: pero creo
1: además
0: que...
1: recuerda que tenía el tiempo encima, ¿te acuerdas? Sí. Estaban ya al límite.
0: O sea, ya no podías esperar más. Entonces, ¿qué pasó atrás? O sea, ¿qué pasó en la defensa? Cuando Tigres se catalogó siempre como una de las mejores defensas, si no tienes a Nahuel Guzmán, te meten 10 goles. O sea, realmente Nahuel ha tenido que sacar de donde ha podido, todavía a sus 40 años, el esfuerzo de poder que no les metan más
1: Y
0: goles.
1: lo has platicado, cuando la figura es el portero,
0: Es que algo anda mal en tu equipo.
1: algo está pasando, ¿no?
0: Algo anda bastante mal en tu equipo y entonces creo que Buse tiene muchísimas cosas que planear. A ver, lo último que yo supe del entrenador es que no va a haber entrenador. O sea, Buse va a tomar las riendas del equipo de aquí a diciembre que se termine. Tigres está casi eliminado. A ver, matemáticamente todavía dan las sumas y las restas contando con los dedos, ¿no? Pero pues ya estás en un paso de no calificar.
1: Difícilmente.
0: O sea, ya realmente Tigres no tiene margen de error y tienes que ganar absolutamente todos tus partidos porque ya no

0: O sea, no estás ni siquiera en el límite, estás muy por debajo del límite. Entonces, realmente lo de Tigres sí llama mucho la atención. Ayer yo me puse a sacar números y es el segundo peor inicio en 25
1: Pero yo
0: años.
1: veía la tabla y es, no puede ser, o sea, la ves y la vuelves a ver y dices, ¿qué pasó? Qué increíble. Pero,
0: ¿En qué momento?
1: sí.
0: Ah, mira, apareció Santi. ¿No anda triste? Porque le ganó Rayados a Cruz Azul.
1: Adelante, Santiago.
2: Saludos, Marifer, saludos. Buenos días, buen inicio de semana. Caray, esos Tigres no levantan. Ya, que pisen en la siguiente temporada. Y mi maquinola, qué pena, perdió con un colero. Bueno, que tengan buen día para todos.
0: Por
1: Bueno, al
0: eso.
1: menos está consciente que
0: Por eso.
1: no funcionó la máquina.
0: Pues, ¿qué te digo? Después de haberlos elogiado, ahorita platicamos de eso, pero después de haberlos elogiado contra el América, que hay que entender también, o sea, jugaron el miércoles, viajaron a
1: Cierto.
0: Monterrey y juegan el sábado otra vez, pero ahorita platicamos
1: Muy
0: de
1: bien,
0: eso.
1: no te vayas muy lejos.
0: No,
1: Provecho
0: no, no,
1: para
0: claro,
1: todos.
0: provechito.
1: Son las 2. Buenas tardes.
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1: Hay mucha información. Buenas tardes. Revisarán el Estado y la Federación detalles del presupuesto 2027. Adelante el encargado del despacho de la Tesorería General. Niega Estado acuerdos con municipios por recursos del Instituto de Control Vehicular tras reclamos de Escobedo, Monterrey y San Nicolás. Se manifiestan víctimas de Proyectos 9. Bloquean calles del centro de Monterrey para exigir justicia. Lo hemos platicado. A partir del 3 de noviembre anuncia Claudia Sheinbaum que ni en clases ni en el recreo se podrán usar celulares en las escuelas. Pide la presidenta de México a la FGR esclarecer megadecomiso de combustible en Guanajuato de 59 millones de litros de huachicol. Cambian horario del partido de Tigres Puebla, ya nos adelantaba Marifer, para evitar el empalme con el juego de la selección mexicana ante Colombia, el debut de Rafa Márquez al frente del Tri.

0: Estamos en vivo, iniciamos la segunda hora de esta segunda emisión de ABC Noticias aquí en Premier 91.7, el 13.10 de AM en Monterrey, la zona metropolitana. Muy buenas tardes para todos en la región también. Gracias por escucharnos y ser parte de esta gran familia. Construimos muchas opiniones juntos. Su voz es bien valiosa, el 81-35-50-0570. Lo escucho en muchos temas, nos escuchamos todos. Lo leo con todo el gusto también. Sus reportes y denuncias son bien importantes. Gracias por la confianza. 81-35-50-0570. Este lunes 21 de septiembre estamos en vivo con mucha información. Quédese con nosotros. Esta mañana se dieron anuncios importantes desde la mañanera. Vamos al tema de escuelas y teléfonos celulares. Paul Contreras está listo. Paul, nuestro compañero periodista en la Ciudad de México. ¿Cómo estás? Buenas tardes.
1: ¿Qué tal, José Luis? Muy buenas tardes. Te saludo con gusto, al igual que el auditorio que nos escucha a través de ABC Radio. Pues sí, efectivamente, hoy en la conferencia mañanera se habló de temas educativos. El secretario de Educación, Mario Delgado, estuvo presentando un informe de todo lo que se ha invertido, de las becas que se han otorgado, pero lo que más llamó la atención fue el acuerdo al que se llegó con los secretarios de Educación de las 32 entidades federativas y los gobernadores, incluso para acordar el uso de tabletas y teléfonos celulares en las escuelas. ¿Qué sí se va a poder hacer y qué no se va a poder hacer con estas herramientas tan útiles hoy en día para los niños y jóvenes? Bueno, pues de esto también habló la presidenta Claudia Sheinbaum. ¿Te parece si la escuchamos y después vamos a los detalles?
2: Bueno, destaco que este fue un acuerdo de consenso, por unanimidad, más que consenso. Las 32 entidades de la República, sus secretarios de Educación Pública, tomaron esta decisión todos, sin excepción. A partir del martes 3 de noviembre entraría en vigor. Celular o las pantallas solo se podrían usar para alguna emergencia o algún tema particular de las niñas y los niños. Lo pueden tener guardado en su mochila, pero ni en las clases ni en el recreo se pueden usar los celulares.
1: Bueno, pues ahí está.
0: ¿Te escucha?
1: Ahí está, José Luis, precisamente lo que dijo la presidenta Claudia Sheinbaum: ni en las clases ni en el recreo, pero sí van a poder llevar el celular en la mochila por si se ofrece alguna emergencia. Quienes van a poner el ejemplo del uso y correcto y obviamente de todo lo que tienen que hacer con estos dispositivos son los maestros, porque, bueno, pues dijo Mario Delgado, hay que predicar con el ejemplo, y si pues yo voy a ir a estar dizque enseñando y en el celular todo el día, pues como que no es un buen ejemplo para los niñas, las niñas y los niños que acuden, claro, a las escuelas. Ahora, bueno, pues qué tan aceptado va a ser por los padres de familia. Esto lo veremos hasta el próximo 3 de noviembre, prácticamente pasando el puente de Día de Muertos, porque mañana se publica en el Diario Oficial de la Federación, pero tiene todavía un mes para que entre en vigencia, y durante este mes se va a estar informando a los profesores, a los directores, a los alumnos en las escuelas de los pros y contras del uso del celular. Aquí, bueno, pues ni hablar, tenemos que adaptarnos a la tecnología, recordar, ¿no?, cómo eran nuestros tiempos. Yo me estaba acordando precisamente hace unos instantes de cuando iba a la primaria, que estaba prohibidísimo llevar el celular que tenía calculadora. No sé si recuerdas, José Luis, o sí, eres más contemporáneo, pero era algo prohibido. Hasta sexto de primaria te veía el maestro y te daba unos reglazos en los dedos. De ese tamaño era la educación de mis tiempos. Y después, ya en la secundaria, te pedía la calculadora científica, que si eras de escasos recursos, pues batallabas para poder comprar uno de estos aparatos y le sufrías porque no estabas a la vanguardia de la educación de aquellos tiempos, que ahora una calculadora científica, cualquier teléfono inteligente la trae, y muchísimas más herramientas que nos podemos imaginar. Entonces, ¿hasta dónde sí y hasta dónde no el uso de las tecnologías en las escuelas? Pues esto lo va a determinar el propio tiempo.
0: Sí, es todo un tema, y la conversación se ha dado de pronto con posturas muy claras de asociaciones y colectivos de padres de familia. Hemos hablado de estas mesas que se llevaron a cabo. Aquí hubo una mesa también donde se abordó pues esta dinámica de reglamento, de nuevo reglamento con el tema de celulares. Ha habido muchas voces de pronto de cómo se le puede sacar provecho el uso de la tecnología. Entendemos de pronto la realidad de los maestros, Paul, lo que representa tener 40, 45 alumnos donde es difícil controlarlos a todos, en fin. Y hay muchos comentarios, estamos inundados de aquí, ahorita voy a dar lectura a muchos de los comentarios de nuestra gente, principalmente de los papás. Me parece que hay un tema de orden que sí tendrían que poner o empezar los maestros a primero poner la muestra, lo decías tú muy claro, a entender esto, esos reglamentos y comunicarlos muy bien para no dar margen a nada. Será interesante, me parece que los siguientes días de aquí al 3 de noviembre, como bien lo refieres, será interesante escuchar muchas voces en este asunto, aun y cuando ya hay una decisión anunciada.
1: Exactamente, sí. Lo que se pretende con esta medida, lo dijo la presidenta en la mañana, es fomentar el pensamiento crítico, ¿sí?, a no depender tanto de la tecnología para resolver la vida, ¿no? Porque antes estabas y salías a la calle y tenías que, pues ahora sí que rifártela, como dicen por ahí en el barrio, ¿no? Sí. Y ahora, pues la tecnología les ayuda mucho y les facilita mucho a los jóvenes la vida. Incluso muchos de ellos ya no quieren salir de sus casas y se la viven en juegos de realidad virtual, en donde van al cine, van a ver la televisión con otros amigos, pero todo es en realidad virtual, ¿no? Entonces, fíjate, ahí está la controversia.
0: Hay muchos comentarios, dicen, en la primaria de mi hija nunca lo han permitido. Tenemos un número de contacto de emergencia por si ocurre algo, nos hablan de la dirección. Hay una secundaria, la 24, Guillermo Prieto, acá en San Nicolás, Paul, donde colocaron lockers. Llegan los chavitos, nos dicen, y colocan en el locker. Digo, qué bueno que haya escuelas públicas que tengan, no quiero irme a las privadas, pero en las escuelas públicas que tengan estos espacios. Por ejemplo, se llegó a un acuerdo, nos dicen, los papás y los maestros al llegar tienen que dejar los que traen teléfono celular en el locker y van y toman asiento. Pues son muchas posturas, fíjate, hay muchos comentarios. También muchas gracias, dice, excelente, dice por acá Elvis Salazar. Guadalupe Pérez dice, me parece bien, pero también a los maestros. Roberto Páez, el mismo comentario, los maestros también deben de guardar los teléfonos, que si en prepa lo van a aplicar, nos dice por acá Marce. Bueno, entiendo aquí, Pablo, que en algunas prepas de la universidad ya también no está permitido el llevarlos. En fin, habrá muchas opiniones, todas bienvenidas, e insistimos, de aquí al 3 de noviembre, que nos decías, Paul, el 3 estarían aplicando esta medida.
1: Exactamente, sí, es martes, si no mal recuerdo, martes 3 de noviembre, cuando va a dar inicio. Y otro dato interesante es, tanto para escuelas públicas como para privadas, escuelas privadas, de los niveles básico y medio superior, es decir, primaria y secundaria. Ya las prepas y las universidades, obviamente, pues cada institución tendrá sus propios reglamentos, es para correcto, aplicarlos con sus propios criterios, ¿no?
0: Pues después del puente de Día de Muertos, como bien lo mencionas, efectivamente, martes 3 de noviembre. Muy bien, Paul, te agradezco el reporte. Un abrazo desde Monterrey.
1: Igualmente, feliz inicio de semana.
0: Igualmente, Paul Contreras desde la Ciudad de México. Seguimos con más. Fíjese, Claudia Sheinbaum reconoció la falta de secundarias en Nuevo León por la llegada de nuevas familias, luego de que legisladores locales ubican el mayor déficit en municipios como García, el municipio de Juárez, Pesquería, El Carmen y Ciénega de Flores.
3: La llegada de nuevas familias a Nuevo León ha generado una presión adicional sobre la infraestructura educativa, particularmente en el nivel secundaria, reconoció la presidenta Claudia Sheinbaum, quien señaló que en algunas zonas del estado ya hacen falta planteles para atender a la población. El señalamiento presidencial coincide con reportes recientes del Congreso de Nuevo León, donde se han advertido sobre saturación y déficit de infraestructura educativa en municipios con fuerte crecimiento poblacional. Entre las zonas identificadas se encuentran García, Juárez, Pesquería, El Carmen, Salinas Victoria, Ciénega de Flores y General Suazua. Sheinbaum también señaló que su gobierno trabaja para ampliar la conectividad en las telesecundarias mediante la instalación de Internet, con el objetivo de incorporar otros esquemas educativos. Sin embargo, reconoció que el siguiente reto se encuentra principalmente en educación media superior y superior, por lo que el gobierno federal contempla nuevas preparatorias para ampliar la cobertura y alcanzar a 400,000 jóvenes. Para ABC Noticias, Hannah Malavear.
0: Gracias, Hannah. Pues una realidad, nos queda claro, hay un tema pendiente, desgraciadamente, con el arranque de año escolar que hemos platicado, no todos con un lugar todavía. Y bueno, deseamos que pronto se pueda avanzar en este asunto de que se requieren más planteles. En otros temas nacionales, la presidenta de México, Claudia Sheinbaum, atribuyó este lunes a la injerencia extranjera la violencia que golpea desde hace 2 años al estado de Sinaloa tras la captura de Estados Unidos, en Estados Unidos, de Ismael El Mayo Zambada en julio del 2024, que desencadenó una pugna interna en el cártel de Sinaloa. Esto dijo.
2: Sinaloa es una demostración que el injerencismo pues provocó, con el rompimiento de un grupo delictivo, pues provocó la situación que hoy tenemos.
0: Bueno, pues es lo que dice la presidenta. ¿Qué opina usted? Sheinbaum afirmó que previo a la detención de Zambada, sentenciado en julio pasado a cadena perpetua en Estados Unidos, Sinaloa registraba menos de un homicidio diario, pero señaló que la violencia se disparó tras la captura del capo y el rompimiento de un grupo delictivo. ¿Ah, entonces que no los capturen o qué? Escuche lo que dice.
2: Sinaloa tenía un homicidio, menos de un homicidio diario, hasta antes de la detención de uno de los capos del narcotráfico, provocado por un rompimiento de un grupo delictivo. Y eso generó una violencia que se ha ido conteniendo, porque no es la misma de cuando nosotros llegamos en octubre a lo que está ocurriendo hoy. Pero sí hay índices delictivos importantes en Sinaloa.
0: No, tal los hay, que lo hemos platicado con usted. Recordará, hablamos de más de 250 niños muertos en diferentes ataques, desgraciadamente, que se han dado en Sinaloa en estos últimos 2 años. Desgraciadamente, delitos de alto impacto que no bajan. Ya le platicaba usted, en 24 meses en Sinaloa se hablaba de por lo menos 3.180 homicidios, sin embargo, pues recuentos periodísticos indican que serían más, mucho más. Se habla de más de 4.000 desapariciones, sin embargo, oficiales, los colectivos dicen que serían 6.500 desapariciones en Sinaloa. El robo de autos, son más de 10.000 autos robados, también con violencia en Culiacán. Una crisis económica donde la Coparmex ha señalado en Sinaloa que llevaría por lo menos 10 años poder salir de ella. O sea, hay un tema en Sinaloa muy grave. Pero de pronto, como lo plantea o en este discurso que dice la injerencia y por eso está como está, pues, híjole, su opinión importante, la más importante, usted que nos va escuchando, pero de que se tiene que atacar por todos los frentes la violencia, definitivamente es una realidad. No hay una pugna de un grupo delictivo que no ha podido controlar la autoridad al paso de 2 años. Esa es la realidad, al paso de 2 años no lo pueden controlar. Fíjese en más temas. Tras el aseguramiento de 59 millones de litros de combustible en Guanajuato, este dato récord que, pues así lo decían, o al menos hasta la semana pasada, la presidenta Claudia Sheinbaum señaló que la Fiscalía General de la República debe explicar el origen, pues la empresa operadora sostiene que la terminal es legal. Entonces, ¿quién hizo mal la chamba o qué pasó? Oiga, esto dijo.
3: La presidenta Claudia Sheinbaum descartó que por ahora el aseguramiento de 59 millones de litros de combustible en Guanajuato pueda considerarse una pifia luego de que la empresa que opera la terminal de almacenamiento emitiera un posicionamiento en el que defendió la legalidad de sus instalaciones y de la operación que realiza. Sheinbaum señaló que todavía corresponde a la Fiscalía General de la República esclarecer el caso.
2: Y pues la Fiscalía tiene que informar de si había alguna actividad ilegal o cuáles son las actividades o cómo, qué es lo que llevó al aseguramiento de este lugar, pero lo tiene que hacer la Fiscalía.
3: Asimismo, explicó que ante la complejidad de la investigación, la titular de la FGR determinó que el expediente fuera atraído por la Fiscalía Especializada en Materia de Delincuencia Organizada. El punto central de la investigación es ahora determinar de dónde provino el combustible, quién acredita su propiedad y cuál fue su ruta de almacenamiento y distribución. La empresa operadora de la terminal, por su parte, afirmó públicamente que sus instalaciones cuentan con autorización y que su actividad consiste en recibir y almacenar petrolíferos propiedad de empresas usuarias. Entre sus clientes ha señalado a compañías como Pemex, ExxonMobil y Valero. Con información de Paul Contreras, ABC Noticias.
0: Bueno, pues atentos a esta investigación, ya que hablamos de hidrocarburos. Actualmente la gasolina regular se vende por debajo de los 24 pesos en más de 11.000 estaciones de México. El precio promedio reportado es de 23.68 pesos por litro, según reveló este lunes la Profeco. ¿Qué más dice la Profeco? Escuche usted.
3: Más de 11.200 estaciones de servicio en el país venden el litro de gasolina regular por debajo de los 24 pesos, de acuerdo con el monitoreo semanal presentado por la Procuraduría Federal del Consumidor, Profeco. El titular de la Profeco, César Iván Escalante, informó que el precio promedio nacional de la gasolina regular se ubicó en 23.68 pesos por litro en el marco del acuerdo voluntario entre el gobierno federal y los empresarios gasolineros.
4: Tenemos en el caso de gasolina regular un precio promedio de 23 pesos con 68 centavos, casi 12.000 estaciones de servicio las que manejan este precio, y en el caso de diésel tenemos un precio promedio de 27 pesos y son 8.924 estaciones que venden por debajo de los 27 pesos.
3: Escalante exhibió durante la presentación el caso de una estación de BP ubicada en Puebla, donde el litro de diésel se comercializa en 28.28 pesos. De acuerdo con Profeco, esa estación registra un margen de ganancia de 2.66 pesos por litro, por lo que fue señalada por ubicarse por encima del precio establecido. Con información de Paul Contreras, ABC Noticias.
0: Bueno, pues atentos al tema de las gasolinas, ya de que de pronto nos dan una buena exhibida a lo que ocurre aquí en la zona metropolitana con la gasolina cara que tenemos. Sí, una gasolina cara y muy contaminante, muy chafa la gasolina. ¿Qué le digo? Con la eterna promesa de que algún día tendremos mejor gasolina, porque cara está y la pagamos, pues no tenemos de otra, tenemos que pagarla. Pero pues nos está ahogando en contaminación. Y un parque vehicular que sigue creciendo, una ciudad muy dinámica y está creciendo y seguirá creciendo, qué bueno. Solo que sí, la gasolina que tenemos, contrario a lo que ocurre en la zona metropolitana del Valle de México, la zona metropolitana de Guadalajara, aquí es una gasolina muy contaminante. Tema pendiente, por cierto, ¿verdad? Bueno, vamos a la pausa, pero antes sus mensajes, todos son bien importantes. Hay muchas opiniones. Ahorita que platicábamos con Paul Contreras, nuestro compañero periodista en la Ciudad de México, del anuncio que da la presidenta Sheinbaum, quien se comunica con nosotros, es Eleno. Tenemos el audio, vamos a escuchar lo que opina Eleno. Bueno, ahorita lo vamos a platicar al respecto, porque, fíjese, el tema aquí es que hay muchos comentarios y agradezco a todos. Aquí tengo el mensaje de Eleno. Ya dice: buenas tardes, los voy escuchando. Dice: soy maestro. Últimamente todos nos lo piden para allá a través del WhatsApp. Ojalá que la autoridad educativa, tanto secretaría como los inspectores, supervisores, jefes de sector, se den su tiempo como se lo daban antes de fijar fechas. Mandar comunicados con anticipación en el momento en que se tenga una junta o reunión, se lleven los documentos, porque la verdad es catastrófico que pidieron la información porque era para allá y la tienes que tener al momento. No sé a qué se refiere exactamente. Lo reviso con todo el gusto. Dice que pues sí tienen que, quiero entender que es el tema de los celulares, que les puedan explicar a todos el uso del celular, tanto para maestros, reglas claras para los alumnos. Ya escuchábamos también la postura, así que bueno, pues interesante. 81 35 50 05 70. Lo que nos dicen es que hay temas que les solicitan a los maestros por WhatsApp. Aquí habría que fijar, como dice, reglas claras para los maestros, o sea, cuándo lo puedes usar y cuándo no. Si estás en el aula con los niños, entonces le contestas al supervisor o no le contestas, ¿no? Entiendo lo que dice aquí Eleno. Entonces, sí, tendría que ser un reglamento muy claro para todos definitivamente. 81-35-50-05-70. Vamos a la pausa, regresamos rapidito. Buenas tardes.
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0: Así estará el clima. Estado del tiempo.
1: Son 35 grados, ambiente muy cálido esta tarde en la zona metropolitana de Monterrey, intenso el calor, la máxima en un rango de los 37, 38 grados todavía, mucho calor esta tarde de lunes para arrancar la semana y un 30% de posibilidad de lluvia para la tarde, parcialmente soleado y bochornoso. Por la noche, parcialmente nublado, chubasco aislado con 26 grados. No se descarta la posibilidad de lluvia en algunos puntos de la zona metropolitana, así que atentos esta noche. Mañana martes entre un 20 y un 30%, también la posibilidad de lluvia. 23 grados por la mañana para arrancar actividades, por la tarde 35 de máxima. El miércoles muy similar, 23 por la mañana, máxima de 33 grados. Hay un 30% de posibilidad de lluvia. Cambia el patrón atmosférico para jueves y viernes. El jueves la mínima es de 22, máxima de 32. El viernes mínima de 22, máxima de 31 grados. El jueves un 50% posibilidad de lluvia, condición de cielo medio nublado. El viernes también muy similar, hay un 60% de posibilidad de lluvia el viernes. Habrá que esperar. Es el pronóstico extendido para esta semana para Monterrey y su área metropolitana. Conforme se vayan moviendo los días, vamos actualizando la información con usted, pero de entrada esta información valiosa, el resto de la semana como nos pinta en la recta final del mes de septiembre. Es el reporte de Conagua y de Protección Civil del Estado. Revisamos lo que ocurre en el país, ya le dábamos detalles de este huracán categoría 1 en el Pacífico mexicano. Estamos hablando ya de Polo en la categoría Saffir-Simpson. Sus efectos se van a sentir en el Pacífico mexicano con lluvias importantes en Occidente, que afectarían al centro del país también, pero estamos hablando de precipitaciones que se estarían dando en el estado de Jalisco, Colima, en Michoacán, atentos a Guerrero, Oaxaca y Chiapas, con esta posibilidad de lluvia prácticamente de occidente hacia el sur en el Pacífico mexicano. Atentos, se habla de comunidades que se han visto afectadas en Jalisco con el desbordamiento de algunos arroyos. Pero pendientes, estamos actualizándole la información en tiempo real. Vamos a revisar lo que ocurre, por ejemplo, en la Ciudad de México en este inicio de semana, con temperaturas pues que van en un rango de los 25 a 27 grados esta tarde, muy similar martes, miércoles y jueves. Tenemos pronóstico de lluvia para esta tarde de un 40%, mañana también es de un 60%, se mantiene miércoles y jueves con un 60% de posibilidad de lluvia. El jueves todavía mayor del 60%, pero las máximas en este rango de 24 a 27, 28 grados la temperatura en el centro del país. Vamos a revisar la calidad del aire, vamos juntos si nos permite a ver lo que ocurre con el Sistema Integral de Monitoreo Ambiental al corte ya de las 2 de la tarde de este lunes 21 de septiembre. Prevalece, calidad del aire regular, está en amarillo, calidad del aire apenas aceptable desde Guadalupe en la zona de La Pastora, carretera nacional, Monterrey Centro y en San Nicolás en Universidad en amarillo. Calidad del aire regular, sumamos Escobedo, San Bernabé, San Pedro y Santa Catarina, y sumamos con este mismo indicador de calidad del aire regular en García, la zona de Libramiento y del Casco. Tenemos buena calidad del aire en la otra mitad de la ciudad, Cadereyta, Juárez, Pesquería, Apodaca y en San Nicolás la avenida Miguel Alemán. Cuídese mucho, buenas tardes.

0: Hay más temas esta tarde. Vamos a enlazarnos con Paola Treviño. Se presentó una iniciativa justamente y vamos a platicar con ella en unos minutos para que se quede con nosotros. Hemos hablado del asunto del refrendo vehicular, del pago del refrendo. Y pues ya ve que esta mañana se abordaron algunos temas en el Nuevo León Informa, de manera particular todo lo que tiene que ver con el Instituto de Control Vehicular. Y vamos a platicar al respecto de esta iniciativa que se ha presentado buscando eliminar el refrendo vehicular. Ahorita lo vamos a platicar con Paola, así que en un instante lo abordamos con ella. ¿Quién presenta la iniciativa y cuál es el objetivo? Ahorita le tengo más detalles. Por lo pronto, le cuento que el gobernador de Nuevo León, Samuel García, consideró que una de las soluciones al caos vial que actualmente enfrenta la entidad sería la construcción de la línea 5 del metro. También aseguró que la zona sur de Monterrey debe tener una mayor intervención en movilidad. Esto dijo. Escuche usted.
1: La construcción de la línea 5 del metro sería una de las soluciones del caos vial que actualmente enfrenta la carretera nacional. Así lo consideró el gobernador de Nuevo León, Samuel García. El mandatario señaló que el crecimiento habitacional en zonas como Valle Alto, El Uro, El Guajuco y Santiago han incrementado el número de vehículos que utilizan diariamente esta vía. García afirmó que los municipios continúan autorizando nuevos desarrollos sin generar alternativas suficientes de movilidad y propuso que el Estado pueda intervenir en este tema.
2: También permitan que el Estado ofrezca proyectos de movilidad como el metro. Ojalá que este tema sea de un amplio debate, que la gente del sur de Monterrey se convenza que lo que han hecho hasta hoy es un error. Pasan y pasan alcaldes y no corrigen, siguen dando permisos de manera irresponsable y hoy está el sur colapsado. Entonces yo les propongo que así como el Estado los cuida en seguridad, también nos dejen intervenir en movilidad, en este caso con la línea 5.
1: Para ABC Noticias, Paulina Gámez.
0: Gracias, Paulina. Su opinión importante, amigos del sur de Monterrey. ¿Qué opinan al respecto usted de esta línea 5 que al momento fue cancelada? No hubo consensos, recordamos, y nos quedamos con la línea 4 y la línea 6 que están en construcción. Es decir, todavía le falta. Esperemos que puedan concluirla pronto. Bueno, en más temas, el mandatario aseguró que la carretera interserrana podría desviar hacia el sur del estado los vehículos de carga pesada que actualmente entran a la zona metropolitana por Santa Catarina. Escuche lo que refirió.
1: La carretera interserrana permitirá desviar hacia el sur de Nuevo León parte de los vehículos de carga pesada que actualmente ingresan a la zona metropolitana de Monterrey por Santa Catarina. Así lo informó el gobernador Samuel García. El mandatario explicó que dos tramos de la vialidad presentan un avance cercano del 90%, mientras espera obtener el permiso para construir el túnel, que permitirá continuar con el proyecto.
2: Y nosotros lo que estamos proponiendo es justo la carretera interserrana. Ayer fuimos al sur, ya tenemos el 90% del tramo 3 terminado, de Matehuala a Galeana, y ya tenemos también un 90% de la sierra a Montemorelos. ¿Qué nos falta? El permiso del túnel. Estamos ya a nada de sacar el permiso, estudio geológico y arrancar el tramo 2.
1: Además, planteó que los camiones cuyo destino se encuentren fuera de la zona metropolitana ya no tengan que ingresar a Monterrey. El gobernador agregó que esta estrategia deberá coordinarse con los municipios metropolitanos para definir la regulación y planeación del transporte de carga. Para ABC Noticias, Paulina Gámez.
0: Gracias, Paulina. Seguimos con más temas. Ahora sí, retomamos lo que ocurrió en el Congreso local esta mañana. Ya le platicaba y lo veíamos aquí hace un momento con Luis Martínez Leija, el llamado del gobernador para sentarse a dialogar con el asunto del presupuesto con algunos alcaldes. También, bueno, hay reacciones, además de iniciativas que se presentan en el Congreso local. Pau, ¿cómo estás? Buenas tardes.
3: Buenas tardes, Luis, a ti y a todo nuestro radioescuchas. Pues justamente una de esas reacciones que ya comentas es del alcalde de San Nicolás, Daniel Carrillo, quien respondió a esta invitación del gobernador
0: dice,
3: Pau, Samuel
0: ¿qué
3: García.
0: ¿Qué dice? Cuéntanos.
3: Pues justo en medio de los medios de comunicación, enfrente de los medios de comunicación, le manda un mensaje al mandatario estatal donde le manifiesta su disposición a sostener el encuentro mañana mismo sin intermediarios. Esto nos enseña el celular donde aparece.
0: En el teléfono le manda el mensaje.
3: Así es, donde aparece pues la foto de perfil del gobernador.
0: Su WhatsApp. Vaya.
3: Su WhatsApp, así okay. Es, el nombre de Samuel García.
0: Así le manda, lo tiene guardado.
3: Así es, ah, bueno. Samuel García. Okay. Le manda la foto de una nota periodística donde justamente hace esta invitación el gobernador, y después llega este mensaje, bueno, le manda este mensaje que dice, y cito: "Yo estoy puesto mañana a primera hora y sin personeros ni intermediarios, lo único que pido es que haya medios". Y esto se lee en el mensaje.
0: Es lo que le envía Daniel Carrillo al gobernador Samuel García.
3: Así es el mensaje que le manda el alcalde al gobernador, y bueno, el alcalde también pues menciona que la presencia de los medios es importante, ya que permitiría conocer directamente la postura de ambas partes y de esta manera evitar los acuerdos o planteamientos sean comunicados de manera diferente, evitar okay. que estas pues lo que se llegue a mencionar en esta reunión pueda mencionar algún conflicto que haya, pues que los medios de comunicación sepan más bien lo que pues se vaya a hablar en esta reunión. Y esto es el mensaje que le manda el alcalde al gobernador. Él dice que está puesto para esta reunión okay. mañana mismo, si es posible, y pues ya estaremos al pendiente de la fecha y hora que el gobernador pueda pues plantear.
0: O sea, no le respondió ahí.
3: No, en el
0: O sea,
3: momento,
0: en todo el rato
3: no.
0: que ustedes estuvieron, ¿no? Digo, porque ya es que el gobernador está muy pegado ahí al teléfono, ¿no?
3: Así es, durante este rato que estuvo en rueda de prensa no hubo respuesta. Incluso, bueno, el alcalde nos compartió pues el mensaje.
0: Se muestra el teléfono.
3: Así es, mostró el teléfono para que nosotros viéramos el mensaje y, bueno, no notamos ninguna respuesta del gobernador.
0: ¿Se fueron tenían las dos palomitas algo, Pablo?
3: Así es, estaba el mensaje enviado. Así es, sí le llegó al gobernador ese mensaje.
0: Esto es bien importante, oiga. Y Pau ahí en primera fila, por eso le pregunto, Pau, ¿qué viste ahí con el mensaje? No, dice Pau, sí, enviado.
3: Enviado, sí le llegó el mensaje al gobernador, okay. y bueno, a ver si, bueno, sabemos que hoy es el segundo informe del alcalde Daniel Carrillo, entonces a ver si ya para la tarde menciona si hubo alguna respuesta por parte del gobernador, esperemos okay. que así sea.
0: Que a lo mejor ahí pueda decir, ¿no? Vamos a pensar que le diga, bueno, a lo mejor no mañana, entendemos que tiene su agenda, pero quizá miércoles, pues es que... Pues surgen estas reuniones también, digo, entendemos lo que dice el gobernador y también pues la postura del alcalde. Pues,
3: así vamos. Es. Ya dieron un primer paso que fue el realizar este mensaje, el mandar este mensaje, en decir que sí están puestos para esta reunión. Esperemos que el gobernador sí le haya respondido al alcalde y que de esta manera ya se puedan pues juntar para tener pláticas del presupuesto 2027 y no solamente el alcalde de San Nicolás, sino también los demás sí, alcaldes todos. Que... le manden un mensaje al gobernador o pues mencionen que están puestos para tener estas reuniones.
0: Bueno, pues importante. Esto por un lado.
3: Esto por un lado, y es que, bueno, el alcalde Daniel Carrillo acudió al Congreso local para presentar una iniciativa para eliminar el cobro del refrendo y establecer en ceros el derecho por el registro vehicular. Esta propuesta contempla modificaciones a tres ordenamientos, que es la Ley de Hacienda del Estado, la ley que crea el Instituto de Control Vehicular y la Ley de Coordinación Hacendaria. También, bueno, el alcalde argumentó que el cobro, que representa alrededor de 5,000 millones de pesos anuales, no tiene suficiente transparencia y que los municipios reciben una proporción mínima de esos recursos. También, de acuerdo con Carrillo, la iniciativa busca que el registro de los vehículos se mantenga, pero que el trámite sea gratuito. Escuchemos.
4: Estoy presentando una iniciativa de reforma a tres leyes. Primero, a la Ley de Hacienda, para que el pago del derecho para el registro vehicular sea gratuito, lo que es lo mismo que el refrendo ya no se pague o tenga valor de cero pesos. Dos, una modificación a la ley que crea el organismo estatal, Instituto de Control Vehicular, para que derogue ese concepto con la posibilidad de cobro. Y tres, una modificación a la Ley de Coordinación Hacendaria, porque es evidente, tal cual como lo mostré la semana pasada, que aún y cuando existiera como quiera, no se ejecuta y se jinetean el recurso. Debo decir algo bien importante, y esto es algo que quiero hacer notar ahorita que está nuestro diputado Carlos de la Fuente. Por mucho tiempo se ha cuestionado para qué sirve el refrendo. ¿Qué es lo que recibes a cambio del refrendo? Nada más en el...
3: Y esto es lo que mencionó el alcalde Daniel Carrillo. Recordemos que fue la semana pasada que ya nos adelantaba que iba a presentar esta iniciativa. Finalmente fue este lunes cuando ya lo hace formalmente. Y bueno, la iniciativa será turnada a las comisiones correspondientes para su análisis en el contexto también de la discusión del presupuesto 2027. Y es que también, bueno, la bancada del PAN señaló que la propuesta deberá revisarse junto con el paquete fiscal 2027. Entonces también, pues esto es lo que se estará analizando durante los próximos días y junto también con el presupuesto 2027, José Luis.
0: Pues deseamos que ocurra pronto algo. Digo, ese será uno de los temas a revisar seguramente, esta iniciativa que esperemos sea revisada por todas las bancadas, ver qué consenso tiene, Pau, pero pues urge, queremos verlos en esto, ¿no? Concentrados en el tema del presupuesto, que sabemos no será fácil, de aquí al menos el 20 de noviembre, que indica la ley, tendrá el gobernador que presentarlo ante el Congreso. Pero todo lo que se pueda planchar antes va a ser bienvenido. Estamos hablando en este contexto de a dos meses, ¿no? Del 20 de noviembre, me parece, no sé si sea mucho o poquito tiempo, lo cierto es que es un tema complejo. Y pues que sabemos ha mantenido en esta pugna, ¿no?
3: Así es, también esperemos que este tema de la iniciativa para eliminar el cobro del refrendo no sea solamente un expediente más, una carpeta más. Sabemos que, bueno, el Congreso tiene ahí una parálisis, en cuestión de documentos, de iniciativas. Entonces esperemos que este tema sí se pueda analizar pronto y se pueda mencionar también en este presupuesto.
0: Bueno, pues atentos. Pau, muchas gracias.
3: Al pendiente, buenas tardes.
0: Buenas tardes. 2:37 PM, seguimos en más temas con los compañeros. Está Luis Martínez Leija. Vamos a regresar con Luis, porque tras esta controversia de la distribución de los recursos, del uso de control vehicular, que están reclamando los municipios, ya hubo respuesta por parte del encargado de la Tesorería Estatal. Tocayo, ¿qué nos dicen? Buenas tardes.
5: Buenas tardes, José Luis. Un gusto saludarte de nueva cuenta para informarte acerca, de la postura, una postura que brindó precisamente la administración estatal a palabras de el encargado del despacho de la tesorería relacionado con esta serie de convenios que se ha mencionado tanto referente a la distribución de recursos con lo recaudado del Instituto de Control Vehicular. Es una situación en donde los municipios reclaman que no les ha llegado debidamente el dinero, debido a que, bueno, es una situación en donde las multas municipales son cobradas a través de este instituto, de este organismo, y que de esta manera, cuando se debe hacer la distribución, bueno, los municipios acusan que no es correcta precisamente la manera en cómo se hacen los depósitos. Básicamente, que no reciben algún dinero por este tipo de conceptos. Se mencionaba que existen una serie de convenios donde precisamente hay una repartición justa, balanceada, que es algo a lo que se le hacía referencia incluso desde el gobernador Samuel García. Y aquí lo que tiene que ver con Ulises Carlín, que recordemos que está como encargado del despacho desde que inició este año prácticamente, es que no hay una serie de convenios establecidos para este tema de la repartición de los recursos por estos conceptos. Es lo que mencionaba precisamente en el Nuevo León Informa, una situación, bueno, que se contraviene a lo que se había mencionado o declarado públicamente anteriormente, pero que precisamente es algo que, de acuerdo a las propias indagatorias que Ulises Carlín, en este caso, como encargado del despacho, realizó referente a estos convenios, bueno, no encontró alguna información que lo avalara. Pero si te parece, vamos a escuchar de las propias palabras del funcionario qué fue lo que se mencionó.
6: Pues nosotros llegamos ya cuando había un inercial. Cuando ya había un inercial de ciertos temas, a nosotros no nos tocó la firma, o no firmamos nosotros ningún convenio. Buscamos a ver si había algo firmado, no hay ningún convenio firmado. Y derivado de las denuncias, derivado de las manifestaciones de los alcaldes, pues hemos hecho nosotros pues la labor indagatoria. ¿Qué es lo que está pasando? Todavía no se llega a algo conclusivo. Nuestro deber fue informarle al gobernador que no habían convenios, y él lo hizo también hacer ver, decir, oye, no hay convenios, o sea, con los municipios.
0: Ahí la postura, Tocayo.
5: Ahí la postura, José Luis, y bueno, mira que ya hemos estado hablando de todo lo relacionado con reuniones por el presupuesto, lo que se vislumbra, la situación de la negociación política, y en este caso esto formará parte de las monedas de cambio, de los temas sobre la mesa, porque ha tomado fuerza esta serie de denuncias. Precisamente el alcalde de San Nicolás, Daniel Carrillo, interpuso una denuncia semanas atrás, recientemente hizo una ampliación. Y toda esta serie de acusaciones, José Luis, también son reclamadas por otros municipios, como el caso del municipio de Escobedo, que también tiene un paréntesis ahí en ese apartado. Entonces, bueno, ahora sí que lo que se ha mencionado de participaciones federales, lo que se ha mencionado de los depósitos pendientes por un fondo, ahora este tema de los recursos del Instituto de Control Vehicular están entrando también a la discusión. Y bueno, vamos a ver qué tipo de postura tienen los municipios referente a esta nueva declaración que la administración estatal brinda de la mano de Ulises Carlín, José Luis.
0: Bueno, pues atentos, seguramente habrá reacciones, no lo dudo. Tocayo, parece que estás un pasito y haces un paso adelante y uno hacia atrás, y así hemos estado. Bueno, ver cómo camina este asunto. Te agradezco el reporte.
5: Al pendiente, buenas tardes.
0: Buenas tardes, muy completo. Más mensajes, 81-35-50-05-70. Silvia, vecina acá del sur de Monterrey, ya que platicábamos de esta propuesta del gobernador de la línea 5 del metro hacia el sur de la ciudad. Aquí pues hay un comentario bastante amplio. Dice, ¿quién la usaría? Esa es la gran pregunta. Dice, hay otros puntos de la ciudad donde no tienen auto y se requiere mucho más, donde la gente hace estas filas. Acá la gente tiene posibilidad de hacer un carro, dice, como mi mayor respeto que se merece nuestro gran gobernador, solo pregunto quién va a usar la línea 5 para aquellas partes de La Rioja, todas esas partes del lado sur, hay una cantidad de autos que emergen, se van a dar o van a querer usar el metro. La gente que no tiene auto, donde sí está en las filas, dice que es... lo veo a diario rumbo a la carretera nacional, son carros de bastante valor. En todo caso, y sería corregir, como usted bien lo dice, administrar bien en la cuestión de las construcciones con las vialidades. Sabes que va a haber crecimiento, tienes que tener unas mejores vialidades del metro. Lo único que les va a ayudar, dice, va a ser a que la gente que no tiene automóvil, el poder moverse más rápido, pues van a buscar adquirir un automóvil también. El problema del tráfico se tiene que resolver, pero pues quizá de otra manera, es lo que dice Silvia. Muchas gracias por el mensaje a todos los amigos del sur de Monterrey. Y antes de irnos a la pausa, veía aquí una publicación también que me parece muy ingeniosa de parte de una empresa de lácteos, muy famosa acá en el norte de nuestro país, que acaban de sacar una línea, fíjese, de cremas. Pues la crema que compramos, ya sabe, para yogurt o crema para refrigerar, que ya le dejan un espacio a la etiqueta para que usted le ponga. Aquí se guarda y ya le pone frijoles. Aquí se guarda guiso del huevito de la mañana. Aquí se guarda. Ya que siempre usamos o reutilizamos pues estos recipientes de la crema, del yogur. Es muy de mexicanos. Eso es muy nuestro. No lo quieres tirar porque después le vas a dar otro uso. Que si le guardas algo ahí. El asunto es que esta empresa muy ingeniosa dijo, bueno, pues si la gente lo reutiliza, pues vamos a dejarle un espacio en blanco para que sepa que está, porque no te ilusionas, ¿no? Hay un yogur y resulta que hay frijoles en lugar de yogur, ¿no? Entonces, bueno, pues está interesante. Hay un saludo, me lo compartían ahorita. Y esta nueva imagen, dice, ya han reaccionado en las redes en México, donde pues este hábito cotidiano, de pronto hay una innovación en el empaque, pero es porque nos conocen al consumidor. Entonces está interesante. Bueno, vamos a la pausa. Yo sigo aquí en la plática con usted. Muchas gracias. 81-35-50-05-70. Regresamos rapidito. Buenas tardes.

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0: 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La zarina antidroga Sarah Carter advirtió que su administración irá contra funcionarios coludidos contra el narcotráfico, tanto si son mexicanos como si son estadounidenses. Estados Unidos está trabajando muy estrechamente con sus homólogos mexicanos. Si hay políticos que trabajan con los cárteles, ya sea en México o incluso en Estados Unidos, y lo sabemos, iremos tras ellos y los haremos rendir cuentas, fue lo que dijo Carter. El primer ministro canadiense, Mark Carney, parte este lunes hacia Nueva York para participar en la 81 Asamblea General de la ONU, donde mantendrá reuniones con dirigentes internacionales y defenderá una reforma del organismo, aunque no será él quien pronuncie el discurso oficial de Canadá. Siguiendo con más, el presidente de Estados Unidos, Donald Trump, afirmó este lunes que no frenará el desarrollo de la inteligencia artificial al considerar que el país lleva la delantera a China y el resto del mundo en esa tecnología. Ahora llevamos la delantera frente a China y el resto del mundo y voy a mantener esa posición. No voy a frenar el crecimiento de algo que será más grande que la revolución industrial o que Internet mismo, escribió el mandatario en Truth Social. Para ABC Noticias, Hannah Balabear.
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4: Precaución para todos, hay un choque carambola, son 4 autos aquí en Morones Prieto antes de llegar a Garzasada, con mucho cuidado. Vamos con el tocayo, Raúl ya nos reportaba aquí un tema de postes, de riesgo de postes de caer en el centro. Tocayo, ¿cómo andan las cosas?
5: Sí, José Luis, buenas tardes, te saludo de nueva cuenta. Una situación de riesgo que ocurre precisamente aquí en la zona centro de Monterrey, una relación de 2 postes de la Comisión Federal de Electricidad que se encuentran ahora sí que inclinados. Fíjate, los reportes iniciales o hasta el momento conocidos mencionan que al menos unos 3 meses tiene esta situación, aunque hay otros registros que señalan que incluso hasta 1 o 2 años tienen prácticamente estos 2 postes de madera de la Comisión Federal de Electricidad. Es en Serafín Peña, pequeña, a la altura de la calle 15 de Mayo, donde se encuentran principalmente estas dos estructuras, y claro que genera preocupación porque está vulnerable la población que reside ahí en esa zona de tener algún percance producto de la inclinación de estos postes que puedan terminar por desplomarse de alguna manera. Los postes son de madera, se alcanza a apreciar de la parte, digamos, vieja de esta materia de la infraestructura, y por eso mismo se le hace el llamado a la propia paraestatal de la CFE para que pueda intervenir de manera adecuada. Sabemos que este es un problema reiterativo dentro de la zona metropolitana. En cada cruce, en cada zona de las calles, en las vialidades, se encuentran los postes de esta forma, inclinados, con daños en la base, con daños en la estructura, y es necesaria la intervención de la autoridad competente para que pueda haber seguridad en las zonas donde residan la gente cercanas a esta situación de los postes inclinados por parte de la Comisión Federal de Electricidad. Esta ubicación de Serafín Peña y 15 de Mayo, José Luis, es a unas cuadras de la Plaza La Purísima, y se alcanzan a divisar los postes precisamente en el sentido de sur, o mejor dicho, de norte a sur, que es precisamente el sentido que corre esta calle de Serafín Peña, para que los automovilistas, los transeúntes, circulen con la propia precaución, y que bueno, la CFE pueda tomar debidamente el reporte para que intervenga como tiene que ser, tocayo.
4: Bueno, con cuidado, te agradezco el reporte, Luis, muchas gracias.
5: Seguiremos atentos, 81-35-50-05-70. Ahí estamos recibiendo los reportes y dándoles la difusión correspondiente, José Luis.
4: Gracias, buenas tardes. Seguimos con más.
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1: Aquí está Marifer con nosotros en la recta final de ABC Noticias de esta segunda emisión. ¿Cómo estás, Marifer?
2: Muy bien, muchas gracias. ¿Ustedes qué tal la tardecita?
1: Pues ha ido avanzando. Muy bien.
2: Bien.
1: Provecho para todos.
2: Provechito a todos los que están comiendo en estos momentos. Y bueno, se acaba de terminar ya este conversatorio, esa es la palabra correcta, el conversatorio en el Senado con esta situación de lo del ascenso y descenso. Y Movimiento Ciudadano es el que quiere promover una ley para poder, pues, exigirle, ¿no?, a la Federación y a la Liga MX, ¿sí?, que regrese el ascenso y el descenso. O sea, que es necesario para la competición.
1: Oye, ¿quiénes asistieron?
2: Estuvieron jugadores, estuvo José Alberto Castellanos Gutiérrez, bueno, el presidente de Leones Negros, él es presidente de Leones Negros, Alfonso Sonsa Cisneros, exjugador y ahora técnico de Leones Negros, y también estuvo Roberto Galán de Morales, portero del Atlético Morelia, también estuvo David Faitelson, que bueno, pues siendo David Faitelson, exigiéndole a la federación que nos engañó. Él dice eso, que okay, engañó a tanto medios como a todos en esta cuestión de que, pues, cuando se quita, dijeron que era provisional por cuestiones de la pandemia para reducir costos a los equipos, pero pues ya la pandemia se acabó así.
1: Y esta medida se quedó, ¿no?
2: Y ellos quisieron seguir. Entonces, parece ser que todo, las pláticas van encaminadas a que mañana se presentaría esta propuesta de ley, porque pues exigen que haya competitividad. Aparte, recordemos que está lo de la investigación del monopolio. Entonces, ya son dos casos que va a traer tanto la Liga como la Federación en ese sentido, pues en su cuenta en estos momentos.
1: Pues la semana pasada hubo muchos reflectores con esta situación, uh-huh, que lo adelantabas aquí, Marifer, y ahora pues sumamos ahí otro puntito más, ¿no? Habrá que ver, me parece que las reacciones serán interesantes, digo, en el mismo Senado, de las otras bancadas, uh-huh, pero también a nivel gremio, ¿no?
2: Claro, a ver, los de la Liga de Ascenso o la Liga de Expansión, no me acuerdo qué equipo fue. Creo que fueron los mismos Leones Negros. Es que Leones Negros es el que más está metido con esta situación. Y empezaron a sacar playeras con las leyendas de, ¿te acuerdas, no sé, Tigres? Y el descenso y el ascenso que tuvieron en los 90s, ¿no? Y te acuerdas de Rayados y te acuerdas varios equipos. Es que iba a decir América y Chivas, pero creo que no. Pero todos los demás sí. Y han manejado mucho eso. Entonces, pues sí, lo que se busca es eso, ¿no? Apelar a que pues la competitividad, que es lo que ellos dicen, porque ahorita, y a ver, tiene razón el presidente, no es cierto, fue Roberto García, el portero del Atlético Morelia, que dijo, hay equipos en la liga que todavía en la jornada 7 no habían ni siquiera sumado un punto, ya hasta la jornada 8 pudo ganar Juárez, o sea, sí, ahí sí les doy su razón.
1: O sea, mentiras no son.
2: Claro, y volteas a ver la Liga de Expansión y está fuerte la competitividad. Entonces, pues vamos a ver en qué termina toda esta situación, si pasa obviamente el proyecto de ley, porque sabemos que es todo un proceso y votación y bueno.
1: Y es un negocio al final del día, como lo hemos platicado. Uh-huh. El punto, correcto, aquí es qué conviene más, y pero pues sí, cuando pones la palabra es un tema de competencia, uh-huh, pues tendría que ser.
2: Claro. Creo que somos el único país en el mundo futbolístico que
1: donde no pasa esto.
2: O sea, ¿no? Es increíble. Que el fin de semana, ay, ya nos queda muy poquito tiempo, pero el fin de semana se jugó un clásico súper importante para el fútbol inglés. ¿Viste la película de Hooligans?
1: Me suena, creo que sí.
2: Salió en el 2000
1: ya,
2: y cacho.
1: Ya rato, ¿verdad?
2: Sí, hace sí, muchísimo. Daniel Radcliffe, no sé cómo se pronuncia, él era el principal. Era un periodista, bueno, un estudiante de periodismo que lo habían corrido en Estados Unidos, se va a Inglaterra con su hermana, porque su hermana se casó con un inglés, y ahí pues anda ahí, ¿no? Él estaba en Harvard. Entonces toda la historia se centra en este grupo de aficionados medios enfermitos que había en Inglaterra, que todavía hay algunos, porque el fin de semana se vio.
1: Pseudo, sí.
2: Pero todo esto se centra en dos equipos, en el Millwall y en el West Ham. Tenían 14 años de no enfrentarse. Imagínate cómo estaban las dos aficiones con esa hambre de poderse enfrentar. Gracias a Dios no hubo disturbios fuertes. Sí hubo dos, tres

0: pleitas, pero
1: mínimo,
0: que
1: vaya.
0: la policía inglesa, haciendo segundos, no, para aquí no pasa nada. Protegieron, pero veías a todos los locales protegiéndose para toda esta situación. Al final terminó 2-2. Fue un partidazo y el ambiente en el estadio, estuvo muy, muy padre. Pero son de esas cosas del fútbol que, aparte, la historia empieza por los trabajadores de los muelles, porque son dos muelles diferentes, los divide nada más el puente de
1: Y cada
0: Londres.
1: uno de un.
0: Ajá, entonces desde ahí empezó ese problema. Pero antes de continuar con esto, empecemos con el minuto caliente, amigos, porque ya está en casi su fase de postemporada. 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
1: Nos vamos, pásela bonito. Marifer, muchas gracias.
0: Gracias.
1: Gran semana. Cuídese mucho y provecho. Buenas tardes.

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1: Nuestra red de infiltrados informa que las más de 428 familias afectadas por el fraude inmobiliario de la empresa Proyectos 9, propiedad de José Aurelio Lobatón, estarán hoy manifestándose pacíficamente frente al Consejo de la Judicatura, en la Macroplaza. Los inversionistas, quienes reportan haber perdido ahorros, herencias e inversiones por más de 860 millones de pesos, buscan presionar al Poder Judicial y a la Fiscalía General de Justicia, que encabeza Javier Flores, para que acelere los procesos. Dicen los infiltrados que con Lobatón detenido y sujeto a proceso, ahora los defraudados, en su mayoría originarios de Monterrey y San Pedro, buscan lograr la reparación del daño y recuperar lo más que puedan de su patrimonio. Y por ello continuarán con sus manifestaciones pacíficas.
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1: Nuestra red de infiltrados informa que, como lo adelantaron los infiltrados, el gobernador Samuel García volvió a insistir en buscar una solución al tema del presupuesto 2027, y esta vez el llamado que hizo ayer fue para los alcaldes. Durante un evento en Parque Fundidora, el mandatario pidió a los 51 municipios del estado que le marquen al teléfono, pues independientemente del partido político en el que militen, está dispuesto a recibirlos en el Palacio de Gobierno. Samuel puso en la agenda el tema presupuestal desde el miércoles pasado y hoy repitió la propuesta, para presionar a los coordinadores del PAN, Carlos Chalé de la Fuente, y del PRI, Heriberto Treviño, quienes esta misma semana estarán dando respuesta y convocando. Convocarán también a una reunión, pero en el Congreso.
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